0: procesos revocatorios, alcaldes provisionales y cabildos que no han estado a tono.
1: Claro, que sea como sea, va a afectar al proceso administrativo.
0: Exacto, son muy condescendientes con determinado tipo de
1: ¿usted en qué año fue concejal?
0: Yo estuve de concejal en el año 84-88, del 2026 al 2000, del 96 al 2000 y del 2004-2008.
1: Fue vicealcalde también.
0: Y yo tuve la suerte, hermano, de ser vicealcalde de tres alcaldes. Entonces lo conozco al doctor Castillo, lo conozco al ingeniero Bailón, que desgraciadamente ya no está con nosotros, y al doctor Bolívar Guerrero. Entonces un poco estaba yo siempre muy empapado de tema municipal y comparo cómo era ese cabildo. Ya. Uh-huh. Había muchas discrepancias, sobre todo con el doctor Castillo había mucha discrepancia.
1: Pero se podía sostener la discusión.
0: Sí, el alcalde nos presentaba un proyecto coherente, algún préstamo importante para darse desde el plan de agua potable.
1: Había fundamento de dónde discutir.
0: Por en dónde discutir y tratar de aportarle para mejorar, digamos, la propuesta, hablemos así. Pero se le aprobaba.
1: Sabiendo la necesidad.
0: Las discusiones eran de alto nivel, de tratar de mejorar lo que se presentaba en la parte legislativa, en la parte fiscalización mismo. Pero los últimos cabildos realmente veo que se quedan en cosas totalmente vanas, inútiles. Entonces, por eso digo, necesitamos un nuevo impulso a esta Loja, desde el punto de vista municipal, que realmente nos deja mucho debiendo estas últimas alcaldías.
2: Muy buenas noches, estimado ingeniero. Qué gusto compartir con usted, sobre todo con este conocimiento que tiene usted, ¿no? Retomando la última parte, usted decía ahora estas discusiones se ven vacías, que no existe realmente una motivación. Existe incluso las mesas donde están las comisiones a las que pertenecen ellos, donde están con conflictos de intereses. Tal vez esa pueda ser una de las razones por las que se oponen en su mayoría a todo, absolutamente a todo. Son muy pocas las cosas en las que se ponen de acuerdo, incluso pasando de la administración del exalcalde que fue removido. Vemos lo mismo que está pasando ahora. Tal vez es que prima mucho en este caso los conflictos de intereses, los intereses personales y no por ciudad.
0: Mira, para mí hay algunos factores que se pueden analizar. La primera es un poco parte de patriotismo. Ya, si yo llego al municipio, tengo la suerte que un pueblo me elija para que lo represente. Tengo que entender bien que yo tengo que defender al pueblo y tengo que hacer algo por este pueblo que tuvo la confianza en mí. Pienso que es una dosis de patriotismo. Otra dosis que tiene que haber ahí, por Dios, tiene que haber el diálogo. Tenemos que ceder, eso es importantísimo en cualquier ente comunitario que se genere. Yo creo que también falta ese espíritu egoísta de tratar de, a lo mejor el señor con este discurso se va a lucir y mejor lo opaco. Hay que ser más generoso en la vida, hay más ser generoso. Yo le escuchaba, por ejemplo, mira, a un político conocido de la ciudad, que criticaba de que el Consejo Provincial ha hecho el centro de convención, no es el centro de exposiciones en Gonzanamá. Por Dios, no seamos egoístas. Nuestros amigos de Gonzanamá se merecen un espacio de eso.
1: Eso significa desarrollo.
0: Y aparte de que se merecen, lo utilizan porque su mundo es la ganadería, el intercambio de ganado, la producción de ganado, la ganadería, las ferias, que dinamiza la economía de ese sector. Entonces, no seamos egoístas. Tenemos que ser generosos y tenemos que aprender nuestros vecinos del norte en el sentido de que cuando hay objetivos comunes, todos se unen. Uh-huh. Aquí no, hay objetivos comunes y sin embargo hay contras. Y eso nos ha hecho muchísimo daño.
2: Ahora,
0: muchísimo daño.
2: Entendiendo y conociendo a su parte, sobre todo su conocimiento en la parte turística, de pronto yo he escuchado a algunos candidatos hablar de la potencialidad turística que tiene la provincia de Loja y en este caso también el cantón en sí, el turismo religioso, el turismo de aventura, nombran varios por así decirlo, ramas del turismo que se podrían dar en nuestro cantón y en nuestra provincia. Usted, como conocedor en esta rama, ¿qué criterio le merece? ¿Se puede hacer? ¿Loja tiene las aptitudes para hacer una potencia turística en diferentes ramas del cultural, el religioso, el artístico?
0: Mira, Loja tiene un potencial, pero extraordinario en la parte turística. Desgraciadamente tenemos una perla cultivada en bruto, esa es la verdad. Tenemos que un poco trabajar mucho en la preparación de la gente nuestra en general, en todos los términos, sea llámese cantón, llámese provincia, prepararla, adiestrarla, capacitarla. Ese es un tema muy importante. Y el segundo gran reglón que nos falta aquí, que no avanzamos a entender, el problema también es eso de las alcaldías, de los concejales, por Dios, no tienen visión. A veces no han conducido ni Cuenca, peor Quito. Por Dios. Claro. Entonces tenemos que copiar lo bueno. No, como que les falta una visión más global, más integral. Mire, entonces, ¿qué es lo que tenemos que como misión estas instituciones? Estructurar departamentos de gente que entienda cómo promocionar la Loja afuera. Este fin de semana yo tuve algunas personas, algunas familias que vinieron de Quito y estaban alojadas en el hotel. Oye, qué gratificante ver cómo esa gente dice, qué bonita la ciudad, qué bonito Malacatos, qué bonito Vilcabamba, qué entorno, qué clima, qué más días que nos podíamos
1: dar. Qué tranquilidad.
0: Qué tranquilidad. Pero podemos salir en la noche, podemos salir en el día, a pasear en el centro y no nos da temor. Mira, son fortalezas extraordinarias que en otro lado ya no hay. Esas fortalezas, ¿qué tenemos que hacer? No tenemos que esconderlas aquí bajo la mesa. Tenemos que invitar al mundo. Y dentro de ese, exhibirlo al mundo, invitarlo a que venga a conocer este espacio de terreno, este espacio de la geografía, que es muy caprichosa. Que vengan a conocer cosas extraordinarias. Entonces, por eso digo, eso es lo que nos falta, tener mecanismo
1: esa que conexión permita entre la parte administrativa pública y lo privado y el turismo.
0: Y el privado se suma.
1: Y en privado yo siempre he reconocido esa gran labor, esa gran inversión que hace la empresa privada, ¿no? Yo creo que el turismo en Loja responde, si no es más, al 90-95% a la actividad privada. La municipalidad, bueno, sí, no ha hecho mayor cosa en los últimos años para que puedan despuntar la parte turística.
0: Y mira que ahora que ya tenemos, el mundo cambió, se globalizó, lo tenemos en las manos, ya no necesitamos hacer mapas, ni trípticos, ni papeles, ni ir, que a veces ni siquiera ir a repartir en otros lugares, participar en ferias. Por internet, por las redes sociales, claro, podemos llegar al mundo entero.
1: Y la administración pasaba, y no es un pasaron costo, el tiempo haciendo
0: un tríptico.
1: Un tríptico.
0: Ahorita ya casi gente ni lo lee. Entonces, mira, ya cambió eso. Esa falta de visión, desgraciadamente, es la que falta. Visión y acción, porque no solo queremos que pueda tener visión, pero ahí me quedo.
1: Ya. Y lo mismo pasa en la cultura. Nos hemos quedado anclados a eventos culturales, a la danza, que no está mal. Pero no innovamos tampoco.
0: Sí, tenemos que avanzar y por ejemplo el tema festival es un renglón importantísimo para Loja, definitivamente es un renglón importantísimo que tenemos que darle más fuerza, tenemos que irlo sembrando en la conciencia nacional que existe este festival y que los que vienes lo disfrutan, definitivamente.
1: Es lo más visible, lo más grande que tenemos.
0: Exactamente. Mira, tenemos otros factores que yo pienso que vale la pena comentarlos. Por esta geografía tan especial que nosotros tenemos, los lojanos, de los cerros, las montañas, nos quejamos del viento de Cajanuma, del viento de Villonaco, del tiempo, las chinchas que se escapan de llevar los carros, los aviones no pueden llegar por el viento. Pero mira lo que es la vida. Pasan estos años y vemos que es un recurso interminable, gratis,
1: que no
0: para poder ser energía,
1: que nunca hemos aprovechado.
0: Ya, entonces mira, Loja tiene condiciones súper especiales para generar la energía limpia que está de moda en el mundo entero y que tiene apoyo en el mundo entero, la energía limpia. Llámese energía solar o llámese energía fundamentalmente solar y la eólica. Y de hecho se está generando, digamos, ya los proyectos de Villonaco 3, tenemos el 1, tenemos el de Saraguro, el de Manú. Entonces, Loja se puede y de hecho se está convirtiendo en una provincia de la energía limpia.
1: La prefectura tiene todo ahí para apoderarse de proyectos, exacto, para innovar y
0: empezar. ¿Por qué no puede la prefectura liderar que se pueda generar tal vez al mismo con una empresa mixta de generación de inversiones privadas un nuevo proyecto eólico, que de una u otra manera va a ser, son proyectos rentables. Los proyectos solares, que se habla de Zapotillo, se habla aquí de
1: Catamayo.
0: De Catamayo. Entonces, mira lo que es esa potencialidad que
1: falta
0: tenemos.
1: Falta visión.
0: Falta un poquito de visión y de acción. Que los gobiernos nuestros se empeñen en poder generar los canales de comunicación y de exigencia al gobierno central para que se pueda canalizar esto. Y de esa manera, mire, y de esa manera sí podemos ser y hacer un poquito más importantes para el gobierno central. Porque dicen que los lojanos, digamos, ni siquiera los baches nos vienen a coger. Ya. ¿Por qué? Porque tenemos un poco ese prejuicio como ecuatorianos de que tenemos un peso específico en función de los votos que hay en cada elección.
1: O el tamaño no debe ser geográfico.
0: Geográfico de los votos. Pero si somos una provincia importante desde el punto de vista productivo, como es el caso actual de Zamora. Zamora es un proyecto que está.
1: Y Zamora es uno de los que más factura.
0: Que factura en el país.
1: En el país. Tenemos una llamada, ingeniero. Buenas noches a la persona en la línea.
3: Muy buenas noches, muchas gracias por la oportunidad. Mi mayor respeto y consideración para ustedes como periodistas y para el ingeniero Claudio Viguren de manera particular. Qué gratificante, qué bonito, qué constructivo realmente escuchar su intervención, la visión que tiene, ese positivismo que tiene de ciudad. Mi sugerencia, con el mayor respeto ante todo, no particularmente para ustedes, sino para todos los medios en Loja, sería que de alguna manera emulen, copien, tomen esas ideas valiosas del ingeniero y más bien se propague, se difunda esa actitud positiva de lo que hay en Loja en cuanto a inversiones. Es maravilloso ver, naturalmente, como dice el ingeniero, los lojanitos tenemos eso de quejarnos siempre desde el confort, pero no se puede tapar el sol con un dedo ni negar los hechos de ver tanta inversión, tanto trabajo, particularmente ahora con la influencia de la minería, del mismo trabajo de los migrantes, que si bien van haciendo un gran esfuerzo por lograr sus recursos y todo, pero ver cómo lo invierten en todos los barrios. Lo lamentable, sí, coincido muchísimo con ustedes, con la línea de opinión que tienen, es el retraso, la burocracia, la demora en las instituciones, particularmente en el municipio, que sería fabuloso críticas en este sentido, por supuesto positivas, pero de alguna manera tomar esas ideas valiosas del municipio. Les agradezco muchísimo la oportunidad y un saludo para todos.
1: Muchas gracias.
0: Por eso ahora más que nunca, mira, ahorita más que nunca se necesita tratar de los 8 candidatos, 8 o 7 creo que están.
1: 8.
0: De los 8 candidatos a alcalde, tratar de ver si tienen otra visión de acción, otra visión del mundo, otra visión del municipio para proyectarlo y que tenga un liderazgo para que puedan, es lo que digo, el alcalde tiene que mandar.
1: Claro.
0: El alcalde es el que recibe la confianza del pueblo. Hemos tenido alcaldes que ni siquiera les obedecen, por Dios, los empleados. ¿Cómo puede ser posible eso? ¿Cómo puede ser posible que no tengan la capacidad de mandar? Entonces, ¿para qué se metieron? El alcalde debe ser un líder, que la lleve a su comunidad, a su cantón, a su ciudad, como quiera llamársela, a los objetivos que se ha trazado. Y todo el cantón, perdón, toda la gente va a estar atrás.
1: Claro.
0: Porque cuando ve una cosa positiva, vamos adelante, apoyemos. Y somos tan generosos los lojanos que no nos hemos dado a veces medio entre dientes cualquier cosa, pero cualquier costo que nos están cobrando por cualquier obra, la pagamos. Uh-huh. La pagamos porque se ha visto cristalizada.
1: Aunque sea protestando.
0: Aunque sea protestando.
1: Pero se paga.
0: Pero si la vez que hicieron el puente, que hicieron la pavimentación de mi barrio, la pagamos, claro, porque vemos una mejora, eso también va en beneficio. Entonces, ese gran potencial, desgraciadamente, nos ha faltado tener líderes que vayan a ese municipio a poder generar esta dinámica que tanto necesitamos y que nos ha retrasado.
1: Y entre los 8 sí ve uno, usted.
0: No sé, hay que un poco hacer una novena a Mamá Virgen del Cisne, que esa es nuestra abogada del cielo, hermano, que ojalá esta vez sí la atinemos. Y más allá que el que sea elegido, porque es un proceso electoral, político, el que sea elegido, que pueda, digamos, ponerse la camiseta de Loja y saber liderar, o sea, liderar con una visión de futuro, llevarnos a un puerto seguro.
2: Yo creo que ahí usted habla de algo tan importante como es el saber gestionar, el liderar, el saber qué es lo que necesita mejorar, qué se necesita, sobre todo en este caso, como usted menciona, que si tenemos que pagar, pues lo pagamos. Y a veces, si nos dan un mejor servicio, como usted lo dice, si nos dan, a veces incluso aunque el servicio no sea tan bueno, protestando, lo pagamos.
0: Sí, mejor esa aún, es la conducta de Lujano.
2: Mejor aún si nos dan un buen servicio.
0: Claro.
2: El problema creo que ahí también tiene que ver con autoridades que ya han pasado lastimosamente por el cabildo, por la alcaldía, que le apelan al populismo con el afán de llegar y creen que todo es gratis. Le ofrecen a la gente, sobre todo, le mienten a la gente, sobre todo a la gente más humilde que les cree, de los mercados, de los barrios más alejados, que todo le van a ser gratis. Y es ahí donde creo que empieza el problema, porque se llegan a un municipio y ven que las cosas no son así.
0: Son otros, son diferentes. O sea, económicamente el municipio está muy atorado, porque tiene una carga de 3,000 empleados o algo más, no sé ni a cuántos sean, ¿no? Que realmente se queda sin recursos. Entonces, pero ahí viene un poco la gestión, capacidad. De la capacidad de gestión, de gestionar proyectos para presentarlos, llámese a los organismos nacionales, al Banco del Estado, y también a embajadas, a gobiernos amigos, para conseguir determinado tipo de ayudas. Yo creo que eso hay alternativas donde moverse.
1: Vamos a recibir una llamada. Buenas noches a la persona que está en la línea.
4: Muy buenas noches con todos ustedes. Yo creo que el principal característica de un buen candidato, como acabó de decir su panelista, es que haga gestión, además de ser un buen líder y que tenga bien puestos los pantalones. ¿Usted cree que sea posible, de lo que está pasando hoy en día, que la mayoría de planes de vivienda, la mayoría de beneficiarios son los mismos servidores públicos de Código del Trabajo y los del municipio, y cuando ya no pueden ellos, a los hijos o los familiares? No pueden ser posibles. Entonces, definitivamente, y otra cosa que me olvidaba, no son 3,000 trabajadores de Código de Trabajo y lo sé. No, falta contar los de servicios profesionales. Creo que pasan más de 300 o 400. Muy amable, muchas gracias.
1: Muchas gracias. Ahí ya, para ir cerrando, ingeniero, yo quería hacer referencia a esas campañas políticas que se vivían antes, de las cuales usted fue parte, obviamente, y cómo se ha ido perdiendo esa capacidad de poder hacer una campaña limpia, una campaña con propuestas, una campaña en donde predomine el sustento, el poder fundamentar qué voy a hacer por una ciudad. Ahora hemos caído mucho en el insulto, en la violencia digital, en la violencia de todo tipo en una campaña electoral. ¿Cómo eran sus campañas en ese entonces?
0: Bueno, yo creo que el tema es lo que dijo
1: Margarita,
0: es un poco este escenario político que se gesta fundamentalmente a ese populismo que hace tanto daño. Yo pienso que Loja es una ciudad que los lojanos, más allá de un 60-70%, somos muy conscientes de quererla a esta tierra. Y elegimos en función de, muy objetivamente y muy responsablemente. Pero tenemos también un electorado que no es culpa del electorado, no sé de quién podemos echarle la culpa. Ese electorado, digamos que de una u otra manera son migrantes que vienen de la provincia, vienen de otros sectores, estudiantes, y que desgraciadamente, digamos, no tienen una identidad con el lojano.
1: Al
0: no tener esa identidad,
1: se dejan convencer fácilmente.
0: Exacto, tal vez se dejen convencer muy fácilmente de ofrecimientos que no los van a poder cumplir nunca. Entonces, ahí generamos ese vacío terrible a la ciudad, que llegando ya estas dignidades a ocupar determinada posición, definitivamente no pueden cumplir con nada, ni con el uno ni con el otro. Entonces, ahora más que nunca necesitamos hacer muy consciente el voto, muy
1: analizar,
0: consciente
1: pensemos,
0: el voto. Y es tan importante como elegirlo al señor alcalde o a la señora alcaldesa, a la que le toque elegirlo, es también saber escoger a los concejales. ¿Sabes? Se necesita concejales patriotas, de visión, de aporte. Yo siempre me hacía una pregunta cuando yo estaba concejal. Pasaba el tiempo, pasaban las semanas, pasaban los meses. Y me decía, bueno, ¿y yo qué he hecho como concejal? ¿Qué he hecho? Y a veces me quedaba así con falta de respuesta, ya. Entonces quería, digamos, aportarle algo. Yo sé que el concejal no hace obras,
1: claro,
0: pero sí puede aportar en ideas, en proyectos, en gestión. Sí puede aportar. Ya. Mira, por ejemplo, voy a hacer una anécdota quizás para terminar, que es muy importante.
1: Sí.
0: En la segunda alcaldía del ingeniero Bailón, se construían en ese tiempo las carreteras tanto a Zamora como a Cuenca, las panamericanas. Y eligieron a Bustamante, era subsecretario, inclusive tiempo fue ministro de Obras Públicas.
1: Claro.
0: Entonces, me acuerdo que yo fui cuando vi una comitiva, ellos a hacer la inspección de la obra, qué sé yo. Nos fuimos, algunos concejales, yo también.

0: ministro a la cabeza, y estaba el vicealcalde. Y le digo, ingeniero, ayúdanos, hermano, porque estos son los tramos urbanos de la ciudad, que necesitamos, digamos, que sean de una característica diferente a la carretera normal, ya. De Lojas del Carigán, de Las Pitas del Carigán, y aquí desde el Valle hasta el Tiro, bueno, hasta la parte de la salida.
1: Que no constaba.
0: Entonces, ¿qué nos dijo ministro? Dijo, presénteme el proyecto, claro. Presénteme el proyecto. Fuimos al municipio, a los archivos, a planificación, y no había proyecto. No había nada, nada, nada. Entonces, ¿qué pasó? Con Jorge Bailón, y ya tuvo una iniciativa extraordinaria, dijo, hermano, esto hay que hacerlo. A ver, Claudio, vos te encargas, estaba el ingeniero, el finadito ingeniero Lucho Sarmiento, de asesor del alcalde, era el único asesor técnico que tenía, el único, ya. Y lo vimos al ingeniero Jaime Vázquez, digo con nombres, porque así fue. Y Jaime, que estaba, era ya consultor en su trabajo privado. Jorge le encargó, el alcalde le encarga, a ver, vos hazme los dos proyectos, pero necesitamos hacerlos en un mes y medio, el proyecto vial de la entrada, de las dos entradas, sí, a Loja. Y efectivamente, con Jaime Vázquez, Lucho Sarmiento y mi persona, porque nos encargó el alcalde, pudimos en dos, tres meses, se demoró un poquito más, se había que coordinar muchos aspectos, inclusive expropiaciones, porque iba a ser más ancho. Se tuvo los proyectos y el alcalde tuvo la posibilidad de llevarle al ministro, digamos, los proyectos de las dos entradas, y ese es lo que tenemos.
1: Sin egoísmos.
0: Exacto, tenemos que trabajar por la ciudad, tenemos que trabajar, aportar, cada uno en su campo, cada uno en su campo. Entonces, tuvimos esa coyuntura, esa confianza del alcalde. Y no le fallamos a Loja. Y si pudieron hacer las dos entradas, tanto a Cuenca como a Lata, porque de lo contrario nos íbamos a quedar con una carreterita de 9 metros de ancho, que hubiera sido terrible.
1: Ingeniero, nos gustaría tener más tiempo. Siempre es muy, muy bonito conversar de estos temas. Esperamos tenerlo en otra oportunidad. Gracias por estar acá.
0: Con mucho gusto compartir con ustedes, conversar con la ciudadanía. Qué interesante es ver cómo esa respuesta que hay de los oyentes. Uh-huh. Estos temas son vigentes, mucho interés, nos preocupa a todos los lojanos. Mira, el lojano es un hombre interesado en su ciudad, en sus instituciones, eso es interesantísimo. No somos tan dejados, hablemos así, a pesar de que el mundo ahora sufre de una cosa terrible, que es el que me importismo, la dejadez, ya nos interesa por los temas comunes, por los temas sociales, por los temas comunitarios. La gente joven ya no le pone mucho interés. Sí. Allá yo, egoísta, yo en mi mundo y no me importa el resto. Eso sí es un problema, que ya son las cosas que se dan en el modernismo, ¿no?
1: Gracias, ingeniero. Vamos a hacer una pausa para regresar en la despedida de Enfoque Nocturno.
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5: 21 horas con 50 minutos.

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única observar es que no hay. En este momento no puedo atender tu llamada, así que déjame un corto mensaje y tu número de teléfono. Y tan pronto pueda, te vuelvo a llamar.

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Buenos días. Buenos días. Permítame saludar. Me da mucho gusto saludar a esta hora, en esta mañana de invierno. Afuera está lloviendo. De hecho, todo está bien. Todo está bien, gracias a Dios. Revisemos el calendario. El calendario para el día de hoy registra jueves 3 de septiembre de 2026. Teléfonos 2725-400. Celular 09-99-43-40-95. 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Dirección electrónica

bacana100.5fm@gmail.com. Dirección de estudios y oficinas, Bolívar y Colón, esquina, edificio Arroyo, segunda planta, frente a la iglesia de San Francisco. Un saludo cariñoso, afectuoso, entusiasta a todos quienes nos acompañan desde los lugares más lejanos de esta tierra lojana, aprovechando las diferentes plataformas digitales de Radio Bacana 100.5 FM. Óídmelo bien. A medida que creces, empiezas a comprender. Tu padre era solo un hombre que se esforzaba al máximo con lo que sabía. Perdónalo. Él también estaba viviendo la vida por primera vez. 6:32. Es la segunda refinería. La segunda refinería que arde. Es la segunda refinería que arde. Y de las mayores, de las más grandes refinerías de petróleo que arden en Rusia. Es devastador, es gigantesco, es dantesco el incendio que generan estas refinerías. ...7% de la capacidad de refinación de Rusia, el procesamiento. Es decir, van perdiendo capacidad. Estos pueblos grandes, estos países grandes, se van empobreciendo. Se van empobreciendo sistemáticamente. Van perdiendo la capacidad adquisitiva. Y concomitantemente pierden una capacidad disuasiva, puesto que ya no tienen la logística. No lo tendrán. La guerra se hace con mucho dinero. Sin dinero no hay guerra. Si no hay guerra. ¿Cómo lo hacen? ¿Cómo llegan los ucranianos y llegan? Y algunos que dicen que todavía no les atribuyen, que están investigando. A ver si en realidad, en efecto, fueron ataques. Ataques ucranianos. Otros creen pues que eran los castillos del Parque Central de Loja, que simplemente están llegando unas esquirlas allá.

Así está en Rusia el asunto. Van perdiendo refinerías. En España son míriadas de gente, son ríos de gente que salieron a las calles, inundaron las calles de varias ciudades de España con dos objetivos fundamentales. Dos. Tenían como propósito defender la soberanía de su país. Si les dicen, este Ceuta, Melilla, es nuestro, pues. Así es que no vamos a permitir la invasión, dicen ellos. En consecuencia, el propósito es defender la soberanía, defender su territorio. Defender su territorio. Y el segundo es pedir la salida del presidente más corrupto que haya tenido España, Pedro Sánchez. Que se vaya igual con la ministra del Interior, doña Marlaska, que lo acompañe también. Pero que dimitan. Porque el asunto de Ceuta y Melilla es que están siendo invadidos por musulmanes. Ayer nomás caminaba por la vieja ciudad de Jerusalén, o la ciudad vieja de Jerusalén. Una mujer musulmana, arropada. En un segundo se volteó y quiso apuñalar a un. Lo peor es que ellos escogen lo más fuerte, lo más peligroso. Quiso apuñalar a un hombre armado de la seguridad de Israel. ¿Cómo será? No. ¿Cómo será la formación de esta gente? No logró hacerle daño, pese a a los intentos, y la derribó. Y no la disparó en principio, porque hay mucha gente por ahí. Y esta mujer fue interrogada y obviamente dijo que había sido preparada para acabar con un no musulmán y de esa manera poder llegar al paraíso. Dijo que el paraíso está de Egipiro más acá abajito. No, dijo que es otro paraíso que le han ofrecido a ella. Y por el otro lado, ahí en Israel, el Shabak la acabó también con un hombre de inteligencia, en cambio, de los terroristas de Hamas. O sea, eso ya es un premio mayor. Es un premio mayor. Y lo capturaron. Shabak es que también es un ala de inteligencia del Mossad, ¿no? De Israel. Le habían dado cacería. Le decían que necesitaban solo un segundo de descuido y ese segundo lo aprovecharon. Puede ser que vuelva esa formación israelí acá al ejército ecuatoriano, a la Policía Nacional. Los preparaban acá los del GIR, los del GOE, de la policía. Se preparaban muy bien, pues eran una policía de élite,
toda esa la desmanteló Serrano. Obviamente Correa, ¿no? Todos esos fueron desmantelados. Pero me acordaba de eso es porque los españoles dicen que sufren una invasión musulmana. En consecuencia, islámica. Es decir, que están a medio centímetro del terrorismo. Porque ninguna persona, pues, de bien, de Marruecos, que vive bien, que tiene su trabajo, que tiene su estudio, no se le ocurre irse a Ceuta a dormir en las calles. Por meses ahí, estar ahí, hasta que Dios diga qué van a hacer con ellos. A nadie se le ocurre. Solo son gente que no tiene nada que perder. Ni siquiera los 20 millones de personas que dice Marco Rubio que llegaron a Estados Unidos en el periodo de Biden. Dice que son aproximadamente 20 millones de personas, que es como una invasión. Y que ningún país en el mundo, por desarrollado, por grande, por fuerte que sea, va a soportar esa invasión desordenada. Biden era un demócrata así tarado, así, o sea, zurdo, él se llevaba con Chávez, era amigo de todos los zurdos, de todos los que han destruido la América Latina. Era amigo. En consecuencia, era enemigo de su propio país. Y por eso permitía eso. Permitía ese ingreso de gente que nadie sabía con qué antecedentes llegaba. Y les permitían. Si ven ustedes ese demócrata que en Estados Unidos se viene a ser un zurdo, tal cual lo que vivíamos en el Ecuador. En el Ecuador era una cosa impresionante. Venían de todas partes del mundo. Eran ciudadanos del universo. Universales. Aquí no se le cierra la puerta a nadie. Ahora vayan a sacarlos. Y ellos se fueron, Biden se fue, Correa se fue, Petro se fue. Petro se fue, pero deja tras de sí una estela de dolor, un legado de mucha tristeza para el gobierno que tiene pocos días en Colombia. Pero Cepeda dice que por favor, que no le fumiguen sus plantaciones de coca, que no le bombardeen. 26 personas fueron abatidas, guerrilleros fueron abatidos por el ejército bajo el mando del nuevo gobierno. Y los pone así en el piso. Y claro, lo han censurado porque dicen que camina alrededor de los cadáveres, los pone ahí. Solo una vez en mi vida vi, son 26, yo vi 240 en el piso. Pero uno a veces tiene que tener los nervios así de acero, ¿no? Y bisoño en el periodismo.
fui a ver la tragedia que había ocurrido en Nambija. Así uno echándole al periódico. 240 estaban en el piso, de los que habían rescatado, de los que se había rescatado. Y nosotros también caminábamos ahí. Y Asprilla caminaba sobre los 26 cadáveres guerrilleros, incluso sobre un colondroño de él, que le decían el tigre también. Y les demostró y les demuestra que no hay tregua. Y les ha advertido que no hay tregua. Si se dan cuenta, esa es tal cual, ¿no? Tal cual. Solo depende de la cabeza. Solo depende del comandante. Solo depende del líder. Nada más. Por eso es que cuando la gente dice, por este barrio venden drogas, hay delincuencia, la policía bien lo sabe y no hace nada, dice la gente. No miente. Es verdad. Si la gente civil lo sabe, ¿por qué no lo va a saber la autoridad? Lo saben, pero no quieren actuar. No quieren actuar. Es algo que no se había visto. Al menos en Colombia, en el Ecuador, no se había visto. En el Ecuador. Pero lo peor es que se ha visto, se ve, se siente. El pueblo está presente. Ya, pues, hermano. No es como que contaron, ¿no? Narraron, dicen que el ejército, el Comando Sur, los marineros de Estados Unidos han bombardeado una embarcación que funcionaba como una estación flotante de reabastecimiento y la han hecho explotar en alta mar ahí. No es que solo cuentan, es que se ve. Se ve. ¿Cómo los ubican? Los ubican tal cual. Llega una embarcación liviana, se acodera una embarcación más pesada, más grande. ¿Cómo llegar a una gasolinera? Ponme gasolina, hermano. ¿De cuál quieres? De la Eco Super, de la droga. Y le abastece. Y un helicóptero artillado sobrevuela. Se acerca. Se aleja. Y solo se ve. O sea, se alza un poco más. Y estalla. Están en las dos embarcaciones con la tripulación ahí. Estallan en alta mar. También es un incendio gigantesco, dantesco. Pero el asunto es la berraquera. Yo me pregunto, ¿es la berraquera? ¿Ven que está ocurriendo eso? Saben que está ocurriendo eso. Pero nadie dice, yo no voy. No va, le meten un tiro, también es cierto. Entonces tienen que ir. Pero ahí ya no hay ni cenizas. Porque caen en el agua, ¿cómo se diría ahí?
solo sedimentación. Porque ahí ya no hay cenizas, no queda nada. Ni de las embarcaciones, ni de la tripulación. Ni el combustible, ni la droga, nada. Nada de estarlos combinando que apaguen los motores, levanten las manos, nada de eso. Pero eso es Comando Sur. Eso lo hace el Comando Sur. Aguas del Pacífico. Pueden ser nuestras, pueden ser colombianas, pero en realidad son ecuatorianas. Es decir, no es chiste. No es chiste. No estamos jugando, les dice. Pero la gente sigue. Y sigue. No tienen miedo. No tienen una pizca de miedo, de escarmiento. Pero si ellos no lo tienen, miren ustedes a ese nivel, a esas escalas, ¿no? Son otras dimensiones. Doña Joana Núñez, la prefecta de Santo Domingo, de los Áchilas, y ha sido procesada por enriquecimiento ilícito. La fiscalía ha pedido prisión preventiva para la prefecta. Pero solo tomen en cuenta un pequeño detalle. Es prefecta, quiere decir que es mujer. Tomen en cuenta que en la misma suerte está corriendo la prefecta de Orellana. Es decir, otra vez estamos hablando de mujer. La prefecta de Orellana, la prefecta de Santo Domingo, de los Áchilas. Y la alcaldesa de Guayaquil. Alcaldesa, que sí que también es mujer. Alcaldesa subrogante. Ha hecho un negociado de terrenos del municipio del centro de Guayaquil a precio de gallina robada. Ahí nomás tenemos tres mujercitas. O sea, eso también es para quitarnos ese velo de que no, pues tenemos que a veces decir es que las mujeres son más honradas. No, es la contaminación es total. La contaminación es total. Hombre, mujer, militar, policía, juez, comerciante, estudiante, el que sea. Se llama decadencia de la sociedad. O sea, es la misma sociedad que no discrimina géneros, estatus, filiaciones. No discrimina. No discrimina. Rangos, no hay nada, ¿no? Dignidades, no hay nada. Incluso, lo que sí podemos nosotros es determinar en nuestros propios algoritmos es que a mayor dignidad, mayor es la delincuencia. El grado delincuencial es de arriba para abajo. Miren ustedes, dos prefectas, alcaldesas,
alcaldes, exalcaldes, expresidentes, exvicepresidentes, exministros. Miren ustedes esa escala. Miren ustedes. Esa es la primera observación que deberíamos hacer. La segunda, porque no hay primera sin segunda, es que también ya es un valor decir que nunca se vio a ese nivel de gente que sea procesada, lo que antes llamábamos delincuentes de cuello blanco, que jamás conocían

ir a la cárcel, ni de lejos. Ellos las construían para otros. Por ejemplo, cuando Correa construyó la cárcel de La Tacunga, seguramente fue Serrano, seguramente fue el vicepresidente. A ver, el vicepresidente estuvo ahí, el ex vicepresidente. O sea, nunca pensaron que era su propia jaula, que estaban construyendo su propia jaula. No consideraron eso. Ellos siempre pensaron que la cárcel era, como se decía antiguamente, que es solo para el de Poncho. Y por eso dicen que ya están todos, solo falta uno que usa Poncho, que yo conozco, pero que no quiero decir su nombre, pero que cada vez hace relajo en las carreteras. Así le dicen. Así le dicen, de hecho. Oye, hermano, ya está Glass, Serrano, ya viene Correa y falta el del Poncho. Entonces, eso es algo que sí deberíamos empezar a considerar, ¿no? Mujeres con altas dignidades, hombres y mujeres que están en la cárcel. Eso no se vio en el pasado jamás. Solo los chiquitos entraban. Solo los chiquitos. Por eso decían que la justicia es como las redes, ¿no? Donde una red se volvía como una barrera inexpugnable para los ricos, para los grandes. Por ahí no pasaban. Por los huequitos chiquitos, pasaban los chiquitos y entraban a la cárcel. Solo chiquitos. Nunca consideraron, entendieron, pensaron, imaginaron de que la cárcel también era para ellos. Si nos remitimos y nos remontamos a la antigüedad y revisamos la historia universal, vemos que antiguamente caía solo la intelectualidad, incluso en la cárcel. Solo la intelectualidad de los grandes que entraban a la cárcel eran solo intelectuales, adversarios del poder dictatorial, y los encerraban. Y ni siquiera estoy hablando de Mandela, de Mahatma. Esos son muchachos comparados con un León Tolstoy. Comparados con los que combatieron a Franco en España. Creo que por eso llegó acá el padre Julián Lorente, perseguidos y todo. Fíjense cómo es el mundo tan cíclico, tan rotativo, tan expectante. Y se creen inteligentes, ¿no? Aquí te envío el contacto. Estos son los contactos de la Interpol. Verás, te cuesta 5,000 por aquí, 5,000 por allá y 5,000 más acá. Solo son 15,000 nomás para el abogado. Para que haga un escrito. Y si quieres con IVA, bueno, pues hay que tributar al fisco. Eso te cuesta el doble, le dije. Eso te cuesta el doble. Pero obviamente allá hay que pagar mucho dinero para que la Interpol te diga que eres un perseguido político y que la Interpol no emite alertas a perseguidos políticos.
¿Tienes plata? ¿Cómo no? Sí tengo. Entonces, alista. Alista la plata. Así se han escabullido. ¿Tienes plata para pagar a la Contraloría? Sí, cómo no, tengo plata. Ah, muy bien. Pero en el tiempo de antes, yo abrigo la esperanza de que eso hoy en día no ocurre. No ocurre ni en la Fiscalía, ni en la Contraloría, ni en las esferas del gobierno. Estamos hablando del más alto nivel. Digo yo, no, hay que revisar eso. 7:02. Otra alerta que quería hacer, pero ya es muy nuestra. Esa sí es muy nuestra. Hay una que lo vi, y eso es una denuncia ciudadana mía ya. Denuncia ciudadana mía. En la entrada al pequeño túnel que hay en el centro comercial, un chorro de agua ahí, que alarma por una simple razón, pues para nosotros. Para un técnico tal vez puede ser que sí, puede ser que no. Porque esto quedamos pendiente el día de ayer. Dijimos que algo queríamos comentarles. Entonces no sabemos pues, si es agua, si está filtrando por algún lugar, o es una manguera nada más que bota agua por la superficie, ¿no? No lo sabemos. Pero como nuestro municipio es tierra de nadie, entonces por lo menos nos queda nada más la sana obligación de decirlo, de contarlo. ¿Qué es eso que hay ahí? Un agua, pero fuerte el chorro ahí de agua. O sea, en otras palabras, ahí si es que es por la superficie, tampoco debería caer esa agua. O sea, si es un agua superficial, no tendría por qué caer ahí. ¿De dónde cae? Pero peor si es un agua que se está filtrando. Pues que es alarmante porque no sabemos, no podemos, no tenemos a quién correrle traslado de estas cosas. Hay un municipio que perdió el rumbo. Fíjense, aquí hay un personaje en Loja, un personaje muy querido, que anda con la tarjeta roja. Y le saca la tarjeta roja a cualquiera, que le dicen el guapo. ¿Cómo será ese honor del guapo? Que la alcaldesa estaba preocupada, enviándole mensajitos de cumpleaños. Ustedes más o menos ya advierten así lo agrio que a veces es uno, ¿no? Ni siquiera uno, yo me acuerdo cuándo habré nacido. Tampoco sabré cuándo voy a morir. Son las antípodas de la vida. La muerte forcejea con la vida. Por eso hay que entenderla, ¿no? Carnegie decía que si ella está, yo ya no estoy. Si yo estoy, ella no está. Entonces, en consecuencia, hay que vivir la vida.

0: Al alba. De un agua que cae ahí fuerte. ¿De dónde cae? ¿Por qué cae? ¿Y a quién le corremos traslado? ¿A quién le decimos, oiga, jefe, atienda esto? Y obviamente eso amenaza peligro, amenaza riesgo. Siete minutos. Solo leo este mensaje. Buenos días, dice amigo. Serrano desmanteló la mejor inteligencia que tuvo la Policía Nacional, llamada UIES, Unidad de Investigaciones Especiales. A Correa no le convenía este cuerpo de élite muy eficiente porque caían sus camaradas. Claro. No hay por dónde perderse ahí. No hay por dónde perderse. No se olviden que ahí cayó un Lujano. En estos cuerpos de élite. Confuso, dramático, sin sentido, cayó el Lujano Froilán Jiménez. Que era policía de élite del GIR. Por custodiar al presidente. Que él mismo se había emboscado ahí, era un lío. Esa gente, el populismo es así, vive de escándalo en escándalo, de victimización en victimización, les encanta victimizarse. El populista se caracteriza por eso, se victimiza, porque transmite pena. Pues hay algunos que van por la calle, por la media calle, caminando sin sentido. Parece que deambularan. Pero obviamente no es sin sentido. Lo hacen exprofesamente para que la gente los vea. No importa ya el Estado, no importa. Pero para que la gente los vea. Eso ya es populismo purito. Es campaña mendicante. Es decir, mendigan el voto. ¿Sí ven? Pero si nosotros lo analizáramos de otro lado, diríamos que en realidad lo que están sufriendo es el escarnio público, porque sufren la vergüenza también. Ahora que no les importe, eso es otra cosa. Pero el hecho está consumado, está dado. Aconsejen a sus niños, a sus jóvenes hijos, de que en la vida, desde que se nace hasta que se muere, hay que ser digno. Digno, al costo de lo que sea. Pero al costo de lo que sea, pero digno. Vivir con dignidad, morir con dignidad. Pero llegar a esos niveles de mendicidad, eso es indigno. Y hay que ir rápido a una pausa porque regresamos enseguida con una entrevista eminentemente política.
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13: Sí, 7:21 y saludamos al doctor Víctor Hugo Tinoco, es candidato, precandidato a la alcaldía del cantón Puyango. Doctor, me da mucho gusto saludarlo, buenos días. Saludemos, de paso que revisamos el audio y su imagen también. Buenos días.
10: Muy buenos días, estimado doctor Freddy Aponte, un gusto saludarle desde nuestro querido cantón Puyango, específicamente la parroquia El Amor. Un gusto saludar a todos los que nos escuchan y nos ven a través de este importantísimo medio. Gracias por la invitación, doctor.
13: Muy bien, doctor. La primera pregunta, un poco de rigor, que no es tan difícil, es porque necesitamos saber con quién estamos hablando. Si ya fue certificada su candidatura o aún está en proceso.
10: Bueno, en todo caso, lo que he escuchado hasta el día de ayer, está certificada mi candidatura para seguir avanzando en este engorroso sistema que se ha formado para poder calificar.
13: Sí, bien dicho, doctor, bien dicho. Preferible seguir un PH y no ser candidato y llegar al Tribunal Electoral, al Consejo Nacional Electoral. Ellos creen que este código de la democracia, creyeron que mientras más trabas, más obstáculos ponían a una aspirante, a una dignidad, más importante era la democracia y más se consolidaba. En realidad lo que han hecho es cautizar eso nada más. La gente tiene miedo y cosas así, y sin sentido, ¿no? Pero está certificada. ¿Por qué organización política al final va usted, doctor?
10: Nosotros vamos en alianza con la 6 y la 8, Partido Social Cristiano y Avanza, que fueron los que auspiciaron desde un inicio nuestra candidatura y nos hemos mantenido en este proceso. Realmente ha sido pasos que se han ido dando de acuerdo a las circunstancias que se van presentando, pero hemos logrado sortear todos los inconvenientes que puedan haberse ocurrido y hoy estamos ya en firme como candidatos.
13: Ya. En todo caso, eso como que fue, a ver, no puede ser de última hora, sino más bien eso es lo que se venía gestando, ¿verdad? Se venía gestando en una alianza grande todavía con el actual prefecto de Loja que iba o va a la reelección.
10: Sí, mire, que hace algunos meses nosotros nos habíamos reunido acá en el cantón Puyango. Le converso de esto, Freddy, para que se entere la comunidad. Acá hay un liderazgo de parte del alcalde, del compañero Franco Mena, del compañero Rolando Calderón y más líderes, ¿no?, que integran esta comunidad. Y mi persona, lógicamente, en los que habíamos visto la posibilidad de participar en las futuras elecciones para la alcaldía de Puyango y sus respectivos concejales y juntas parroquiales. En vista de ello, nos manifestamos en hacer un análisis o un sondeo para ver cuál tenía la mayor aceptación y apoyar a él. Cosa que recayó sobre mi persona, pues, y tengo que enfrentar y afrontar la situación, que no es nada fácil, y estamos caminando para ello. Eso hablamos con el ingeniero Mancino, que tenemos ese equipo y que en realidad estábamos para apoyar la candidatura del ingeniero, como lo estamos haciendo. El hecho que fuimos amparados por esa organización, ya le digo, en un comienzo estuvo Suma, que después se desvinculó de acá, no sé cuál fue el inconveniente, pero nosotros nos mantenemos como Alianza 6-8 a Social Cristiano y Avanza para seguir en respaldo a nuestro prefecto.
13: Ya, muy bien. En todo caso, sigue igual, como usted dice, ¿no? Es una alianza, ahí ya se tiene que dar una alianza tácita, ¿no? Al no estar en la misma papeleta. Al no estar en la misma papeleta se convierte en una alianza tácita, es decir, una alianza que se sobreentiende que así es. Ahora, doctor, este es su segundo periodo, ¿no? Su segundo periodo. Usted tiene que hacer una evaluación rápida de cuándo fue, cómo transcurrió esa administración y obviamente, pues, ¿para qué quiere regresar a este cantón tan, tan próspero?
10: Muchas gracias, doctor, por darme la oportunidad. Le comento que yo tuve la oportunidad de ser alcalde en el 2005. hasta el 2009 que fui a la reelección y que nuevamente me reeligieron como alcalde. Hasta el 2014, donde perdí ahí la elección e intenté nuevamente y también fue una pérdida. A los años hemos vuelto a la palestra política y estamos con fuerza para enfrentar las próximas elecciones que en definitiva pondrá el alcalde y los concejales que rijan los destinos del cantón. ¿Por qué volver a la actividad? Le comento que he recorrido, como siempre lo hago, las diferentes parroquias rurales y en realidad da pena ver cómo se encuentran en unos aspectos o poco o nada se ha avanzado en algunas, luego de haber pasado ya dos administraciones anteriores y que en definitiva no se han acordado de las diferentes comunidades, en especial en el tema rural. Yo pienso que uno de los aciertos que nosotros tuvimos con nuestros concejales de ese tiempo fue trabajar en lo que fue el presupuesto participativo, en lo cual no había comunidad que se quede sin su obra o con la obra que ellos anhelen. Trabajábamos durísimo y trabajamos duro para recuperar recursos y también del presupuesto que le llegaba al municipio, incluíamos, pero eso sí, tomando en cuenta todas las comunidades, que no se nos quede ninguna. Y de hecho así lo conseguimos, yo pienso, y con sano orgullo, sin el ánimo de ser vanidoso, de que fui el alcalde que trabajó en todas y cada una de las comunidades, dejando un granito de arena para el desarrollo de los mismos. Y vemos que algunas comunidades no, de ahí para acá, no han sido tomadas en cuenta. Es por eso el objetivo de nuevamente retomar ese trabajo que lo hicimos e impulsar las características y bondades que encierra nuestro cantón Puyango. Si todos conocen que Puyango es un cantón netamente agropecuario, hablemos en esos términos, ¿quién no conoce la producción de café de Puyango? ¿Quién no conoce la producción de ganadería, la producción de maíz? Y eso hay que canalizarles con unos temas muy importantes. Y vemos también con mucha pena aquí, Freddy, en la emigración de gente joven por no abrir fuentes de trabajo. Ahí queremos enfocar para los jóvenes tener que formar los emprendimientos, pero no de una manera empírica, sino que lógicamente tratando y haciendo convenios con universidades como la Universidad Técnica Particular de Loja, que presta asesoría, y queremos incluir aquí dentro de nuestro municipio un departamento de la universidad para tenerlo como guía y como escuela para los jóvenes que quieran emprender.
13: Doctor, a ver, acláreme una cosa. Esta sería la tercera, o sea, usted pasó dos periodos de alcalde en el cantón Puyango, ¿verdad?
10: Sí, dos periodos exactamente, le decía doctor Freddy, del 2005-2009 y 2009-2014. Son dos, con un periodo y la otra la reelección, pero también hubieron altibajos en el cual pues impidieron que el desarrollo de los pueblos se lo avance, porque yo creo que fui uno de los primeros alcaldes del país que fue pedido la revocatoria y que gracias a Dios también salí favorecido con la ayuda del pueblo.
13: Ya, quiere decir que es un hombre muy apreciado por ahí, y solo hay algo que usted dijo, que hay una corriente migratoria de la juventud, y yo dije, desde sido alcalde de este próspero cantón, pero si antes era próspero, este cantón ahora es mucho más, porque se ve mucha riqueza en el cantón. Y si no estamos hablando de obras, no estamos hablando de la obra pública necesariamente, hay que hacer una digresión, pero sí se ve, por ejemplo, por el tema de la radio, a los tiempos que había ido, que ingreso al amor, vine acá y comenté que había visto más oficinas de cooperativas, de entidades financieras, que aquí en la ciudad es una, y eso es un indicador de que hay dinero, que hay prosperidad, que hay riqueza ahí. Se ven locales comerciales, negocios por todo lado, y se ven buenas casas en Alamor. Algún origen debe tener de ese dinero, pues que provenga de la producción, del trabajo, doctor Tinoco.
10: Bueno, el tema productivo en el cantón es muy bueno, es exuberante. Mire ahora con el clima, que muchos tenemos el miedo que el maíz no está a buen precio, por lo que está húmedo, que el café no seca bien. Pero sin embargo, el clima ha favorecido el crecimiento de pasto para mantener a nuestro ganado, ya que El cantón Puyango, dentro de la provincia de Loja, es el segundo productor de ganado, y eso es bueno. Claro que hay dineros del comercio, también vemos la instalación de muchos comerciantes acá, y muchos de ellos no son de acá tampoco, sino que vienen de otros lados, quizá por no correr el peligro que está en las ciudades grandes o en otras partes donde vemos a diario la difícil situación que están atravesando, y se han instalado almacenes muy buenos, como usted bien lo dice, empresas o cooperativas de transporte, sino de ahorro y crédito, que dicen pues que hay un buen circulante y que ellos están manejando este tema. Ahora, tampoco todo es color de rosas, habrá su espacio, habrá sus lados negativos en el cantón, y donde la gente pues hace su riqueza, no sé cómo lo hará, pero que en definitiva se ve que han hecho su dinero y que están asentándose acá, pero esperemos que más

0: bien nosotros nos enfoquemos por el lado bueno que tiene el cantón, el lado productivo, del cual nosotros estamos inmersos como municipio a darles el impulso necesario para que de una vez por todas estos emprendimientos se los hace como familiares, se haga de una manera más técnica. No quiero decir que están mal los emprendimientos, más bien hay que fortalecerlos, pero sí tenemos que tomar riendas en el sentido de que los productos que tenemos acá ya deben salir muchos de ellos al exterior y traigan recursos para beneficiar de las familias de acá.
1: Claro, doctor. Ahora, pues si la gente ya hace su aporte en estos pueblos, que se embalan en realidad, crecen durísimo. El pueblo hace su aporte, el sector público también debería hacerlo ir de la mano, ¿no? Ir de la mano con obras fundamentales. Yo puedo jactarme, si quiere usted me autoriza y yo me jacto, no tengo problema, porque como igual no voy a pedirle el voto al pueblo de Puyango, que sí debería. Si quiere algún rato puedo ser candidato a alcalde o a presidente de la Junta Parroquial del Arenal. Ahí metimos la mano para ayudar, para que se asfalte esta carretera que es tan linda ahora, tiene una obra maravillosa. Y fue un acontecimiento así súbito, digamos, ¿no? Porque no estaba nada preparado. Pero el sector público debería hacer su parte. Por ejemplo, la actual prefectura ha ofrecido concluir el tramo de la carretera del Arenal a Vicentino, y sería una cosa maravillosa. La administración del ingeniero Dávila dejó asfaltando la carretera de la Hollada a El Limo, que es la parroquia más aislada, digamos, ajena a esta columna de parroquias que tiene el cantón Puyango. De ahí ya pues casi, ¿qué nos queda? Ciano nada más. Quedaría Ciano, porque a ver, Mercadillo, si se asfalta Vicentino, ya está asfaltado el Arenal y ya está asfaltado el Limo, pues solo nos queda Ciano nada más, que sería un pedacito también que falta ahí. Y este cantón estaría servido en cuanto a la vialidad, que se lo merece todo este cantón.
0: Sí, doctor, tiene usted todita la razón, solamente que le aclaro un punto. La vía de Alamor, o hablemos el Guásimo Arenal, está asfaltada por esta administración de la prefectura. Y qué bueno, lo que agradecemos grandemente. Está tomando
1: no, sí, sí. Lo que pasa es que ahí, doctor, fue una cosa maravillosa, ¿no? El ingeniero Dávila la anunció aquí, hizo todos los estudios, el lanzamiento del proyecto. Tuvo la gentileza de invitarme, obviamente yo nunca pude asistir a dos eventos que hicieron ahí, o sea, el del la socialización y luego el de la inauguración. Obviamente yo nunca asisto a actos públicos y tampoco fui a este. Entonces lo dejó haciendo el ingeniero Dávila el proyecto, los estudios, el presupuesto, y el ingeniero Mancino obviamente es el que concretó la obra, tal cual usted lo dice. Así mismo fue, doctor.
0: Sí, doctor, tiene toda la razón. Exactamente lo que usted manifiesta, así mismo es. Desgraciadamente nuestra provincia de Loja, relegada por tantos años en vialidad, y Puyango no es la excepción, pero hemos visto con el ingeniero Dávila la participación de él para que se solucione estos inconvenientes en parte. Falta mucho por hacer. Indudablemente que la vía que une el Arenal, Ciano, Vicentino es de gran importancia. Mire que todas esas vías son productoras de café. La vía que une hasta el Limo es una parroquia que produce gran cantidad de maíz, cualquier cantidad de maíz, y que no solamente hasta el Limo debería llegar esa vía, sino que más abajo, que la zona productora exactamente de maíz. Por lo tanto, estamos seguros que con la participación, con el apoyo de la prefectura y del ingeniero, que ha demostrado un trabajo muy amplio, Por eso es que nosotros estamos apoyando su proceso político, porque vemos en él la esperanza que tenemos los pueblos de la frontera para salir del ostracismo, del abandono que siempre ha tenido. Claro que los municipios, cuando hemos tenido la oportunidad en convenio con las juntas parroquiales en mi tiempo y con las prefecturas, se hacía el típico lastrado, que al otro año tenía que hacérselo nuevamente, y eran egresos de recursos que no solucionaban en gran parte la situación que estamos atravesando. Estamos atravesando porque, si bien se ha hecho una parte, falta muchísimo por hacer, le digo, Freddy, y usted conoce al amor más que nadie, y cómo estamos aquí en Alamor, que es una ciudad. Hablemos de Alamor, una ciudad. Vemos con muchas calles deterioradas, adoquinado que se hizo en mi tiempo, y ya no sirve, eso hay que cambiar. Por lo tanto, hay que asfaltar la cabecera cantonal de Puyango, que es Alamor, y mejorar en muchos aspectos, Freddy. El aspecto principal para atracción de turística: tenemos en el centro de Alamor una de las mejores iglesias de la provincia de Loja, porque está en sus atracciones el reloj público de 8 esferas, que nosotros en nuestro tiempo tuvimos la satisfacción y el gusto de sacar fondos del patrimonio cultural y adecentar esta iglesia. Así como hicimos muchas obras, queremos seguir avanzando. Si nos da la oportunidad el pueblo de Puyango, tengan la seguridad que no los vamos a defraudar. Estamos para trabajar, tenemos experiencia, sabemos dónde golpear las puertas y cómo pedir los recursos para que Puyango siga adelante.
1: Claro, doctor. Fíjese que usted topó al vuelo, pero yo quisiera profundizarlo. Tenía entendido que la parroquia de El Limo producía también mucho café. No sé si antiguamente, o relevaron el café por el maíz. Podría ser también eso. Pero hay una situación que a mí me llamó la atención. Yo hice un recorrido cuando recién instalamos la radio allá, y hice un recorrido y fui a dar hasta Mangurquillo. Pues yo lo conocía hace muchísimos años, que serán unos 87 años más o menos. Yo lo conocía y me llamó la atención de ver cómo eso era un recinto, no un recinto, que había dos casas del un lado, otras dos casas del otro lado. Por algo así, un río, un puente muy bonito también que se había hecho. Pero resulta que ahora que llego, me topo con la novedad, que hay casi edificios. Hay edificios, hay silos, hay gente, hay producción, hay carros en cantidad, hay gente, hay comercio que se mueve. Yo me quedé loco. Me quedé loco ver, por eso le digo, este cantón, cómo había prosperado. Pero también me quedé loco de ver el mal estado de la carretera de Mangurquillo a Limo, o Limo-Mangurquillo. Pésimo estado que estaba esa carretera. Entonces, claro, a veces tiene razón el prefecto y todos los prefectos, ¿no? El problema es que la vialidad asfaltada prácticamente se inaugura con el ingeniero Dávila. Eso hay que decirlo, así como dice el asambleísta de la RC, duélale a quien le duela. Eso fue verdad, ¿no? Nunca nadie había asfaltado un metro de carretera. Y a veces también lo andan a llevar todavía al ingeniero Oquilla, que no asfaltó un centímetro. Ninguno de los alcaldes de los prefectos anteriores asfaltaron un centímetro de vía en la provincia. No sé qué autoridad tienen para hablar, para andar, para pedir el voto. Yo solo quiero preguntarles a todos ellos, que alguien me cuente, por favor, que me diga, cuando los veo hablar, que quiero que en serio se presenten de la manera así cándida. Y que sí, hermano, pero ¿qué hicieron? No deberían asomar, porque la provincia está así porque justamente ellos no hicieron su trabajo, ¿no? Entonces ese tramo de la carretera a Mangurquillo, siendo un pueblo, porque es un barrio, ¿no es cierto? No es una parroquia, no es nada. Siendo un barrio, supongo que pertenece a la parroquia de El Limo, y ahí se divide también, porque creo que es el límite con Zapotillo, y también hay del otro lado del río Zapotillo, del lado septentrional es de Puyango y del lado meridional es de Zapotillo, así sería. Pero ese tramo es en pésimas condiciones, pero la producción es enorme, doctor.
0: Mire, usted no se acuerdo, estimado Freddy, el trabajo que realizó en su tiempo el ingeniero Rafael Dávila. El puente que usted ve que une las dos comunidades del lado de Zapotillo y del lado de Puyango, es el puente que se consiguió en ese tiempo en Corpe Ecuador. Algunos viajes nos tocó hacer con el ingeniero Dávila para que suelten los recursos y se construya ese puente que une las dos comunidades.
1: Pero en ese
0: El
1: entonces era,
0: tránsito.
1: en ese entonces era diputado.
0: Exactamente, pero estuvo la gestión de él principalmente y nosotros como alcaldes de luchar en ese tiempo Ramiro Valdivieso para que se construya este y otro puente de Pitayo, que es aquí en Cuyango. Pero en todo caso, doctor, yo creo que nadie es ciego para no darse cuenta quién inició el proceso de mejoramiento con asfalto las vías en la provincia de Loja. Y eso hay que agradecer a quien lo inició. Y en realidad, de ahí para acá se viene impulsando ese tipo de trabajos, que tiene que ser así una obra definitiva para no estar, como lo decían antes, cada año tener que gastar recursos para nuevamente hacer lo mismo. Esta vez, pues ya vemos cómo el Arenal y el Limo ya por años se han mantenido con una vialidad estable. Claro que hay por el invierno excepciones que pueden frenarnos el tránsito, pero en definitiva no es como antes. Ahora tenemos una buena vialidad, esas dos parroquias, lo que aspiramos. Como usted muy bien lo menciona, la parroquia de Limo es una de las mayores productoras de maíz. Yo creo que produce, si no me equivoco, unos 500 mil quintales. Si algo me decían, espero no estar equivocado. Pero imagínese usted y esas personas, pues necesitan una buena vialidad. Eso aspiramos que el ingeniero Mancino, estoy seguro que va a ir nuevamente a la prefectura, ponga el ojo en estas parroquias. Las parroquias productivas, por algo, la producción de maíz, la producción de ganado y café, es una de los cantones más productivos de la provincia de Loja.
1: Muy
0: Por
1: bien,
0: lo tanto, yo creo que la.
1: exactamente. Eso lo venimos conversando con las autoridades, sobre todo con el señor prefecto. Porque las obras tienen que hacerse a los pueblos, a las parroquias, que se lo merecen. No es porque incluso tiene votos o porque tiene un líder ahí que es más influyente, que reclama tonterías, no. A las parroquias que se merecen, a los pueblos que se merecen, esos hay que darles la obra, pero urgente, urgente. A quien ellos no tienen que estarlo pidiendo, tiene que ser la prefectura la que planifique y haga la obra. Y ni siquiera tampoco es que hay que agradecerles, es su obligación hacerlo, es su obligación. El caso del ingeniero Dávila es verdad, hizo muchas vías que era su obligación hacerlo, cosa que nunca lo hicieron los anteriores. Nada más, y eso lo podemos repetir hasta la saciedad, porque ahí está la evidencia y nada más. Claro, hay obras que nosotros objetamos, como la Intervalles, que está en mal estado, pero que obviamente él le atribuye al tema del riego en exceso y descontrolado que hay por todo lado, también puede ser cierto, pero entonces no hay que hacer la vía. No hay que hacerla. Si hay mucho, el estudio determina que ahí no hay que desperdiciar el dinero, nada más. Y si hay terrenos deleznables como la vía Jimbilla, también. Entonces, si es muy deleznable el terreno, tampoco se tiene que hacer esa carretera. Son cosas así. O caso contrario, hacer una obra de magnitud, porque la ingeniería civil todo lo puede, todo lo supera. Tienen una terminal terrestre que hasta ahora no la conozco. En estos próximos días tenemos ahí una visita con los técnicos a Lamor y ojalá que pueda conocer esta terminal terrestre. ¿Resultó útil o es un elefante blanco, señor alcalde? Le digo elefante blanco porque, por ejemplo, en Saraguro hay una terminal terrestre que es un auténtico prototipo de lo que es un elefante blanco.
0: Mire, ¿qué podría decir yo? Es un edificio bonito, indudable, pero hay muchas quejas al respecto de los usuarios, de los dueños de las empresas. No está bien coordinado, no sé qué pasa, pero en definitiva, yo sí debo criticar es la construcción en el sitio que no era el adecuado, porque en mi administración dejamos ya haciendo el estudio para que se realice en otro sitio. Que lo dieron los estudios, o sea, no es que yo a lo loco dije tiene que hacerse aquí un terminal, sino que fueron los técnicos que vinieron, hicieron el análisis y determinaron que el terminal sea en otro sitio que no es el que hoy se ha construido. pero que a lo mejor necesitaba un terminal, sí, lógicamente lo necesitaba para ordenar su tránsito. Pero ya le digo, ahí hay frente al terminal, hay una escuelita, hay un problema por ahí, hay una quebrada colindando con el terminal que no sabe qué puede pasar en lo futuro, que puede correr el riesgo. Pero en definitiva, yo mal haría en criticar hondamente este proceso, pero sí, yo puedo decirlo que el espacio, el sitio donde se construyó, no era técnicamente el adecuado, porque incluso nosotros hicimos una expropiación de los terrenos donde determinaron los técnicos que se debería construir.
1: Ya, la obra prioritaria en Alamor debe ser el mercado también, doctor Tinoco.
0: Bueno, es el mercado porque está ya un mercado que no le han dado el mantenimiento, no le han hecho las correcciones necesarias y que si le adecuamos, lo trabajamos, yo creo que vuelve a tener al amor un mercado muy importante. Con ciertas adecuaciones, ese mercado va a surgir y damos la oportunidad a que los diferentes comerciantes que se encuentran ubicados en la calle principal, pues lógicamente puedan ubicarse ya dentro del mercado. Mire que fuera del mercado hay como 8 o 10 tercenas, no recuerdo exactamente, que
1: Nueve
0: están
1: creemos.
0: fuera del mercado, que deberían estar dentro del mercado para dar otro aspecto, y en ese sentido, el espacio que hoy tenemos como mercado puede adecuárselo. Yo no le veo ningún problema si hacemos un estudio técnico y llevamos adelante un proceso en el cual concienciemos a la gente. No podemos hacer una obra sin hacer un análisis con la gente, un estudio, ese requerimiento, sino que más bien tratamos de hacer lo que más convenga al pueblo para poder de alguna u otra manera paliar las necesidades que tenemos. O sea, no sacamos nada construyendo un mercado de primera donde vemos que el comerciante no ingresa o no quiere pagar los arriendos porque ellos tienen que pagar lo que sucedió en el terminal. En el terminal, en un principio, según lo que me han manifestado, estaban pagando cada usuario de un local $250, lo que comenzaron a protestar porque en realidad no avanzaban a pagar. Yo sé que en esta administración del doctor Vivar, ese pago les han bajado a 90 y aún así no están contentos. Entonces, siempre los estudios nos van a dar una ventana, un panorama de cómo tenemos que impulsar las cosas. Porque quede bonito, porque sea algo de lo mejor, no puede ser al capricho de una u otra persona, sino que tiene que ser para que el pueblo mismo disfrute de las mismas y se haga cargo de cuidarlas a ellas.
1: Doctor, solo nos resta tiempo para, siendo la primera entrevista, obviamente, no podemos agotar tantos problemas también que tienen los pueblos, ¿no? Que hay tantas necesidades, porque a veces nos centramos, por ejemplo, en las parroquias, pero hay barrios, entiendo, que son muy lindos, pero muy lindos y que también merecen atención prioritaria, ¿no? En todos sus órdenes. Por ejemplo, se me viene a la mente Guararas. Debe ser un recinto grande ya, Guararas, y muy, muy, con un paisaje escénico muy hermoso, con una enorme producción. A todos hay que atenderlos, ¿no? A todos hay que atenderlos. Hay que desarrollar estos cantones. Para evitar lo que usted dijo, la migración, me llamó la atención, me llamó la atención. Pensé que no se producía, hay mucha migración porque es un pueblo próspero. Hay que desarrollar el tema de la producción de miel de meliponas, ¿no? Hay que desarrollar también un poco la reforestación. Ha sido un cantón que ha sufrido mucha deforestación, pero mucha deforestación, el Arenal mismo, esas invernas no tienen un arbolito en donde uno superar el sol ahí, es imposible. Entonces, no obstante, son pueblos prodigiosos porque tienen bastante agua, tienen mucha agua, es muy lindo. Entonces, están talando, yo vi con estos ojitos de tapatío, vi cómo quemaban árboles para sembrar. Entonces falta cultura, falta asesoramiento técnico, falta liderazgo doctor, ahí en este cantón, en este cantón, falta liderazgo. Imagínense un frasquito pequeñísimo, no sé cuántos gramos tenía un frasquito, $9 de miel de Melipol, y encima no consigue. La gente va de turismo a traer la miel y todo, pero no consigue. En consecuencia, ahí hay una fuente de empleo maravillosa que se trabajaría en armonía con la naturaleza y va a producir ingresos, porque es sumamente costoso eso. Y además, es la producción del café. Es la producción del café. Por eso permítame enviarle un saludo al hombre que era presidente de la Junta Parroquial, pero que yo no lo visité porque era presidente de la Junta Parroquial, sino porque era el productor de la melipona, el señor Ulvio Aguilar, ¿no? Entonces, este hombre entiende bien lo que es la naturaleza, pero la entiende perfectamente bien. Todo lo tiene ordenado, todo lo tiene organizado. Y no se le ocurre, pues, supongo, pedir trabajo en ningún lado, porque él lo tiene. Pero así como él, hay que hacer muchas réplicas. Eso sería, señor alcalde, señor exalcalde y doctor Tinoco.
0: Sí, usted lo tiene claro, doctor Freddy. En realidad, muy conocedor del tema, y lo que va de la mano del desarrollo es justamente el cuidado de nuestra naturaleza. Pero asimismo, también necesitamos las facilidades para que nuestros agricultores, nuestros productores se dediquen a su trabajo. Pero yo siempre he visto, y el problema más álgido de Puyango, todo el mundo creo lo sabe, es la vialidad. Y ahora hemos encontrado una esperanza en que la prefectura en realidad nos apoye, porque ya bien lo dijo usted, el pueblito de Guararas, que bueno, que lo conozca, no sé si lo conocerá, es un pueblito que produce gran cantidad de maíz, pero con una vialidad, por más que le hagan la limpieza, lo que sea, siempre será deficiente. No es como tener una vialidad expedita de asfalto, lo que sea. Entonces, son vías que unen comunidades sumamente importantes para el desarrollo del cantón Puyango. Antes de llegar a Guararas tenemos la comunidad de Naranjal, una gran comunidad, una hermosa comunidad, en la cual estamos trabajando, y no ahora, sino en mi tiempo, trabajamos con ellos de la mano, porque el objetivo nuestro era que la gente se empodere de sus obras, que ellos pongan la mano de obra, y lo conseguimos. Hicimos conciencia con la gente, que las obras son de ellos, que hay que cuidarlas y hay que trabajarlas. Por eso es que en esa vez avanzamos en todas las comunidades. Le digo, doctor Freddy, no quiero ser pedante, pero si usted algún momento llega por Puyango, visítenos y visite alguna comunidad y pregunte si el doctor Tinoco dejó una obra acá, y creo que nadie le va a decir que no, porque gracias a Dios avanzamos.
1: Gracias, señor alcalde. Nos hablamos otro día. Muy agradecido. Le envío un fuerte abrazo. Vamos a la pausa y regresamos enseguida. Enseguida volvemos con otra entrevista eminentemente política.
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10: 8:05, 8:05 y saludamos la presencia. De hecho, quiero agradecer la comparecencia del doctor Carlos García Torres. Es un académico también reconocido en la UTPL, que a propósito hoy inauguran tremendo Armagedón, doctor. Qué maravilla. Quisiera, no, pues antes de desarrollar el tema, recordar la inauguración de esta obra de arte y no me canso de felicitar, porque todo eso es parte del desarrollo de los pueblos, ¿no? Buenos días, doctor.
12: Buenos días, Freddy. Muchas gracias por esta invitación. En realidad, el nuevo centro de convenciones de la Universidad Técnica Particular de Loja y toda la infraestructura inferior que se encuentra, el parqueadero, los ascensores, las gradas eléctricas, son una

0: En todo momento, para que la gente pueda consumir, para que la gente pueda ayudar también en este desarrollo económico de nuestra provincia.
1: O sea, es decir, va a ser como un destino turístico, como un lugar de esparcimiento.
0: Un lugar de esparcimiento, un lugar también de comercio, un lugar de formación académica, un lugar de encuentro para congresos, para diversos tipos de reuniones de académicas o comerciales o institucionales o de cualquier otro tipo. Y es un lugar que ofrece todas las facilidades para que usted realice un evento, digamos, un evento grande.
1: Sí, sí.
0: Piense usted en otros tiempos aquí en Loja. Yo me quiero acordar ya hace muchos años de mi buen amigo Sergio Sánchez, que también fue su buen amigo.
1: Claro, Sergio Sánchez Paladines.
0: Sergio Agustín Sánchez Paladines. Bueno, con él, con Sergio Agustín Sánchez Paladines, logramos traer acá a Loja la Asamblea Nacional de la Federación de Abogados, la Federación Nacional de Abogados.
1: Fuerte, claro.
0: Una asamblea enorme, con una cantidad de gente enorme. Y en ese momento, serían a mediados de los años 90 o cerca ya de los años 2000, no existía en Loja ningún lugar que pudiera albergar a todos los delegados de esa asamblea. Hubo que realizar las reuniones en el Teatro Universitario, en el Teatro Bolívar, ¿no? No sé ahora si es universitario o municipal, en el Teatro Bolívar, ¿no es cierto? Y no existía la infraestructura necesaria para, digamos, tratar con todas esas delegaciones, para ver que se alimenten, ver que se alojen, ver que puedan transportarse de un lado a otro. La idea de un centro de convenciones como esta es reunir toda esa infraestructura en un solo lugar, de manera que el que hace un evento masivo no tenga que preocuparse y pueda tener todas las facilidades agrupadas en un solo lugar. Y eso convierte a Loja en un destino ideal para lo que se llama el turismo de convenciones.
1: Turismo académico.
0: Turismo académico o convenciones comerciales o de todo tipo. Y tiene dos características, me parece a mí, tremendamente importantes en este momento para Loja. Primero, que Loja se distingue por su seguridad, ¿no es cierto? Por la posibilidad de transitar tranquilamente por las calles, lo cual atrae enormemente a las personas de la costa y de otras partes del país. Y segundo, que Loja ya puede ofrecer un lugar en donde la gente pueda reunirse, ¿no es cierto? Puedan realizar estos grandes eventos y puedan tener la seguridad, la comodidad, los bienes necesarios para que tenga éxito el evento.
1: Ya hay abasto ahí, que claro, es una obra maravillosa lo que puede hacer la empresa privada. ¿Qué será? Porque el tema de religión no lo vamos a meter. Hay un lugar maravilloso frente a las aguas sulfurosas, precioso, pero pertenece a las franciscanas. Ya han ocupado eso haciendo una capilla.
0: Ah, qué lindo. Muy bien. Claro. Pero bueno, acá habría que decir otra cosa más, Freddy, ahora que usted me da la oportunidad. También se inaugura hoy el Congreso de Modalidad a Distancia, de Educación en Modalidad a Distancia, que es un congreso internacional que trae expertos de todo el mundo, precisamente sobre el tema de la modalidad de distancia, que como usted sabe, Freddy, es el fuerte de la UTPL. De acuerdo al ranking de la Times Higher Education, la UTPL es la universidad número uno, la primera universidad en educación a distancia y online en el país, que es una cosa importante porque ahora, como usted sabrá, la mayoría de estudiantes universitarios lo hacen a distancia y lo hacen online. Bueno, sea por las cuestiones de inseguridad en diversas provincias de la costa, sea por cuestiones de comodidad, sea por cuestiones económicas, la mayoría de estudiantes se vuelcan a esta posibilidad educativa. Y entonces, siendo la UTPL la universidad número uno en educación online, resulta ser también la primera universidad en ofrecer educación, en oferta educativa para el país, lo cual me parece tremendamente importante, bueno, no solo para Loja, sino para todo el Ecuador. Perdone que le estoy lanzando aquí un montón de propagandas. No,
1: de mi parte estoy gratamente emocionado, porque me encanta ver cuando hay obra, cuando se crece, cuando se prospera. Y obviamente de ahí nace la frustración, ver que de parte del Estado, el sector público, no avanzamos, no hay nada, todo es desorden, caos, e ineficiencia por sobre todas las cosas. Entonces se ve el ejemplo acá, que cómo opera, cómo funciona. Doctor, se ven cosas muy lindas,

0: que, como usted dice, antes no se veía. Antes no había.
1: No había. Bueno, no había.
0: Pero antes no se metía preso a los pelucones, a los delincuentes de cuello blanco. ¿Le merece a usted un comentario de eso o no? Yo sé para dónde usted siempre se inclina, y pero como lo hace de manera tan académica, tan racional.
1: Yo me inclino por los pelucones y los de cuello blanco.
0: No. Yo sé que lo que pasa es que están puros zurditos ahí, esta vez están como bien condensados, ¿no? Entonces dije yo, tal vez eso no. Pero qué manera de darse estas cosas que antes no se daban.
1: Bueno, antes se daban de diversos tipos. Recuerde usted el señor Aspiazu.
0: Sí.
1: El señor Aspiazu, uno de los hombres más poderosos del país, que en un momento determinado, por la quiebra de los bancos, por ese feriado bancario, cayó, ¿no es cierto?
0: Sí.
1: Muchísimos personajes.
0: El régimen del presidente Gutiérrez.
1: Importantísimos que han ido cayendo a lo largo del tiempo. Que en su momento fueron importantes y que han ido cayendo a lo largo del tiempo. Pero yo, más allá de cualquier condición ideológica, mi querido licenciado, yo estoy a favor del derecho, de la idea general del derecho.
0: ¿Cómo tiene que ser?
1: Claro.
0: En un Estado de derecho.
1: Claro, de la idea general del derecho, del debido proceso, del respeto a las reglas, de la justicia independiente, de la posibilidad de que los jueces puedan desarrollar sus labores sin presiones, de la posibilidad de que exista en verdad un sistema de justicia que satisfaga a la ciudadanía, ¿no es cierto? Que sin ser un sistema permisivo que permita cualquier cosa a la delincuencia, tampoco sea un sistema represivo que se salte las reglas precisamente para ir en contra de un determinado individuo que puede ser culpable o no, ¿no es cierto?
0: Sí.
1: Y hay una cuestión tremendamente esencial en nuestro ordenamiento jurídico y en el ordenamiento jurídico mundial. Y esa cuestión esencial es el principio de presunción de inocencia. ¿Por qué es tan importante el principio de presunción de inocencia, Freddy? El principio de presunción de inocencia protege a todos los ciudadanos. Es decir, partimos de que todos los ciudadanos son honestos, ¿no es cierto? Y que serán sancionados solamente después de un proceso judicial en el cual se demuestre que estas personas son responsables de unos determinados hechos.
0: Exacto.
1: De unos determinados hechos, ¿no es cierto? Por eso, la función esencial del derecho no es buscar culpables y castigar culpables. La función esencial del derecho es proteger a los inocentes, que somos la mayoría de los habitantes del país, ¿no es cierto? Y entonces, para esto hay unos mecanismos que se llaman el debido proceso, ¿sí? Y este debido proceso es tan importante, los gringos llaman el due process of law, que es una de las condiciones esenciales de la democracia. Piense usted en la dictadura de Rodríguez Lara y después del almirante Poveda Burbano.
0: Del triunvirato
1: militar, ¿no es cierto?
0: Sí.
1: Cuando hubo la dictadura entre el 72 y el 75 y luego entró el triunvirato militar. Bueno, en un momento determinado, el general Rodríguez Lara, digamos, tenía su furor nacionalista y revolucionario, decidió imponer unos tribunales especiales. Se crearon unos tribunales especiales. Supuestamente estos tribunales especiales castigaban a delincuentes políticos o delincuentes de otro tipo y no respetaban las reglas generales de ese momento, del código de procedimiento penal que existía en ese momento. Bueno, esto causó tanto malestar, digamos,
0: dentro del... Pero eso es una característica peculiar, sine qua non, de alguna dictadura.
1: Y mire usted que ahora la asambleísta, una de las asambleístas de Acción Democrática Nacional, está proponiendo una ley que precisamente contempla tribunales especiales. Es una ley de supuestamente antimafias, etcétera, etcétera, pero quiere poner tribunales especiales para determinados sujetos. Y eso es una cuestión que me parece a mí equivocada, que me parece a mí errada, y que sobre todo está en contra del Pacto de San José. El Pacto de San José es el que tiene la Convención Interamericana de los Derechos Humanos y también tiene relación con la Declaración Universal de los Derechos Humanos.
0: Es decir, aunque se aprobara en el Congreso Nacional, en este caso en la Asamblea Nacional, no legitima...
1: No sería legítimo de acuerdo al orden internacional, ¿cierto?
0: Exactamente.
1: Porque es este debido proceso de ley que le digo yo tan importante porque nos asegura a todos los ciudadanos que podamos vivir y trabajar en paz y tranquilidad, que no exista la posibilidad de que arbitrariamente seamos detenidos o que arbitrariamente se nos impute alguna clase de infracción. Y entonces, en este sentido, el crear, digamos, un ambiente general de dudas respecto de la administración de justicia no es bueno para nadie. No es bueno ni para los que están ahora en el poder, ni para los que están ahora fuera del poder.
0: ¿Y en dónde encuentra usted ese abuso de la ley, de la autoridad?
1: Bueno, mire, existen varios casos, ¿no es cierto? Comencemos en primer lugar, mi querido Freddy, con la justicia electoral. ¿Sí? Y comencemos con la justicia electoral desde el momento en que hace ya unos 2 o 3 años, o 4 me parece, se le impidió a Jean Topic participar, a ese candidato presidencial con posibilidades. Y que luego se ha venido limitando la participación política en la justicia electoral, ¿no es cierto? Dentro del sistema general de justicia, esto ya es una nota de alarma. Y luego están los diversos casos y las cuestiones que han denunciado, no políticos, que han denunciado abogados, ¿no es cierto? Que ha denunciado el doctor Encalada, que ha denunciado el doctor García, respecto de irregularidades procesales en diversos casos emblemáticos o importantes que se han dado en el país. Y que el doctor Pablo Encalada ha denunciado cosas tremendamente graves, ¿no es cierto? Yo lo escucho muchas veces en la radio y denuncia cosas tremendamente graves. El doctor Rodríguez ha denunciado cosas tremendamente graves con respecto al Consejo de la Judicatura, con respecto al juez de anticorrupción que fue extrañado, con respecto al juez anticorrupción que debió salir del país, etcétera, etcétera.
0: Y pero se supone que son estamentos independientes. El uno del otro.
1: Debería ser así, ¿no es cierto? Ya, debería ser así.
0: Por eso le dije que se supone.
1: Porque una de las condiciones de la democracia, mi querido Freddy, es la independencia de poderes. Que cada uno de los poderes, en nuestro caso, en cada una de las 5 funciones, pueda actuar independientemente sin que existan presiones de ningún tipo. ¿Y por qué es tan importante esto? Porque cada una de las funciones puede ejercer una especie de contrapeso, según decían los teóricos estos norteamericanos de las primeras ideas de democracia. Y cuando no existen esos contrapesos, existe un poder supremo, un poder omnímodo, que puede determinar todas las cuestiones del país, y cuando existe un poder omnímodo, se acaba la democracia. Por eso las funciones deben ser independientes. Y le digo yo aún más sobre las dudas que existen en relación a la función judicial en el Ecuador. El nombramiento de la actual presidenta del Consejo Nacional de la Judicatura. Ese nombramiento que fue denunciado por la Federación Nacional de Abogados, por colegios de abogados de todo el país, como tremendamente irregular. Porque a la persona que le tocaba asumir el cargo, le asomó repentinamente en el Ministerio del Trabajo un impedimento, que al final resultó ser un impedimento falso, pero que permitió que durante ese periodo asumiera la persona que está ahora y que se consolidara en el puesto y que siguiera allí de manera irregular. Entonces, claro, desde el órgano rectora de la cuestión administrativa de la función judicial existe grandes dudas, y esas grandes dudas se expanden como las ondas, podríamos decir, en una laguna cuando uno bota una piedra, a todo el sistema de justicia.
0: Se amplifica, sí.
1: Se amplifica. Entonces, claro, eso cuestiona mucho y deja al ciudadano un poco perplejo con respecto a lo que pueda pasar, ¿no es cierto? Y esto lo dicen, como le digo yo, todos estos abogados, Felipe Rodríguez, uh-huh, el doctor García Falconi, el doctor Pablo Encalada, sí, abogados penalistas muy
0: doctor,
1: importantes.
0: Doctor, fenomenal, genial. ¿Cuándo, no porque lo haya vivido, sino porque lo recuerda la historia, ¿cuándo vio usted una independencia de la justicia, una actuación de la justicia de manera así libérrima, soberana, independiente, autónoma? ¿Cuándo la vio? ¿Se recuerda usted alguna vez? ¿Algún periodo? O sea, ¿de la democracia en este país?
1: Claro, claro. Como no hay perfección en el mundo, claro, ha habido errores, pero no esa rendición total de la justicia,
0: claro,
1: al poder,
0: eso,
1: ¿cierto?
0: ¿Cuándo fue?
1: Yo me acuerdo cuando fue presidente el doctor Zambrano Palacios. Cuando fue presidente el doctor Lojano, Zambrano Palacio. Claro, cuando fue presidente también el doctor Carrión Arciniegas.
0: Lojano,
1: ¿no?
0: Lojano, ¿no? Claro. No está siendo muy nacionalista, muy chauvinista usted, ¿no?
1: Yo soy así, ahí. sí, yo tengo esa característica.
0: ya, sí, muy bien.
1: Yo tengo esa característica.
0: Claro, sí. muy bien.
1: Puedo
0: muy
1: exagerar bien en cuanto a las cuestiones de Loja. Pero en realidad en estos periodos hubo una administración de justicia independiente, una administración de justicia que permitía confiar con tranquilidad en que litigando libremente en el proceso podían alcanzarse los objetivos judiciales
0: que sean legítimas.
1: Exactamente.
0: Claro, que sean en derecho.
1: Entonces, y aquí nuevamente viene ese refrán tan manido, tan usado, de que la mujer del César no solo debe ser honesta, sino parecer,
0: claro.
1: Porque es una cuestión esencial que el ciudadano confíe en la administración de justicia. Si no existe confianza en la administración de justicia, todo comienza a disgregarse.
0: Ahora es pilar fundamental de la sociedad, la justicia.
1: Y la confianza en la administración
0: de justicia. Y la confianza, claro.
1: Es igual que, digamos, en las cuestiones terapéuticas. El 50% está dado en la confianza que usted tenga en el médico, ¿no es cierto? Si usted desconfía del médico, no.
0: Exactamente.
1: La curación se hace más difícil.
0: Ahora, doctor, ¿qué gobiernos eran estos? ¿Usted lo recuerda, los gobiernos en los que estaba el doctor Zambrano Palacio, el doctor Carrión Arcedillas?
1: Claro, cómo no. Bueno, los gobiernos de Osvaldo, primero de Roldós, luego de Osvaldo Hurtado, el doctor Carrión Arciniegas en el gobierno de Rodrigo Borja. También hubo una administración de justicia independiente, aunque fue atacada con tanques de guerra y rodeada en el tiempo del ingeniero Febres Cordero. ¿No es cierto? Pero la administración de justicia se mantuvo firme y se mantuvo independiente. Nunca cedió, digamos, a las cuestiones del
0: poder. No claudicó,
1: ¿no es cierto? Estas personas tuvieron en mayor valor, en mayor honra, en mayor aprecio, su propia honestidad, el propio honor familiar, la propia honradez conseguida a lo largo de muchos años, y no cayeron en estas cosas. Yo digo, estaba diciendo hace unos días en un artículo, que cualquier persona que entra a formar parte de la función judicial, sea desde la fiscalía, sea desde una judicatura, o sea como curial, como funcionario, está transitando siempre a la orilla de arenas movedizas, porque estos cargos son tremendamente tentadores, existen tentaciones tremendas en el ejercicio de estos cargos, y cualquier desviación pequeñita, cualquier mínimo favor que uno hace a una persona que le pide, que parece que fuera inocente, ese favor lo va inclinando a esas arenas movedizas, y conforme se va inclinando esas arenas movedizas, se va hundiendo, y el favor pequeño se convierte en otro favor,
0: claro, y
1: se convierte en ceder a las presiones,
0: se va
1: hundiendo en ese fango, en esas arenas movedizas, en esa corrupción. Por eso es tan delicada la administración de justicia.
0: Ya, ahora, ¿y de quién dependía? ¿De estos hombres que eran probos o de los gobiernos que eran probos?
1: Bueno, los gobiernos en realidad tampoco podría decirse, porque ese es el ejercicio de la política, tampoco podría decirse que eran extremadamente pobres. Yo creo que dependía muchísimo de la honestidad individual de estas personas. Freddy, el derecho es un artefacto intelectual, digo yo, que se crea con grandes intenciones, con muy buenas intenciones, pero que se realiza solamente a través de personas, ¿no es cierto? No tiene, el derecho no tiene otras herramientas que las personas. Y si las personas fallan, falla todo el derecho. Podemos tener las mejores leyes, las mejores intenciones del mundo, pero si las personas fallan, falla todo el sistema jurídico. Entonces, nosotros dependemos enormemente de la moralidad de las personas, enormemente de que
0: desde los altos valores del ser humano,
1: de claro, que todos los que se encuentran involucrados en la función judicial tengan los más altos valores, y esos más altos valores pasan por la propia autoestima, que se crean personas dignas de una dignidad tal que les impida realizar cualquier cuestión contraria a la moralidad o contraria al derecho. Y ese es el gran problema, ¿no es cierto? Ese es el gran problema que enfrentamos.
0: Ya, esto es un, no sé si es un preámbulo, un epítome, no sé si es una motivación para llegar a justificar lo que está ocurriendo o denostar, no lo sé.
1: Digamos, hay que tener esto tremendamente claro, Freddy. Cada juicio es una cuestión diferente. ¿No es cierto? ¿Cuál es el propósito de un juicio penal? el propósito de un juicio penal, son dos propósitos.
0: La sanción.
1: No es la sanción, son dos propósitos esenciales, ¿no es cierto? Primero, establecer la existencia de unos hechos.
0: Ah, sí, por eso, pero al final, pues, llegamos a, para llegar a la sanción.
1: O a la declaración de inocencia.
0: Que, pero por lo regular, lo que se busca es la sanción, doctor, ¿no? El fiscal, ¿cuándo ha visto usted un fiscal que busque, que investigue para declararlo inocente? Los fiscales son inquisidores, por naturaleza.
1: Pero eso es precisamente lo que nuestro propio Código Orgánico Integral Penal rechaza, el procedimiento inquisitivo.
0: Exacto,
1: ya ve. El juicio penal busca establecer unos hechos y unos responsables de esos hechos. Y tanto para establecer esos hechos como para establecer los responsables de esos hechos necesita unas cuestiones mágicas que se llaman pruebas que deben ser irrefutables, y esas pruebas nos demostrarán que esa persona ha cometido esos hechos, y contrastaremos esos hechos con la ley, y si encontramos que esos hechos son contrarios a lo que dice la ley, pasaremos entonces a la condena. Y para esto existen varias etapas, para asegurar precisamente el fin del derecho, que es proteger al inocente, ¿no es cierto? Existe una etapa de investigación previa, existe, digamos, una etapa de intermedia, existe una etapa ya de juicio. Y en todas estas etapas, y luego, claro, habrá dos instancias de apelación, en todas estas etapas se trata precisamente de proteger la inocencia. Si nosotros, como en un tren, ¿no es cierto?, nos saltamos esas etapas y sobre todo nos olvidamos de la cuestión esencial de las pruebas, no solo ponemos en peligro la certeza de ese juicio que estamos realizando sobre un individuo, sino ponemos en peligro todo el sistema judicial ecuatoriano. Porque resulta que a partir de allí, con ese ejemplo de procedimiento, pueden resultar muchos inocentes condenados.
0: Claro.
1: Cuestión que es tremendamente grave, ¿no es
0: cierto? Claro. Doctor, y determinando la digresión o la diferencia sustancial entre la justicia y el derecho, que no es lo mismo que decir la persona está injustamente detenida, o decir está legalmente detenida. Estamos hablando del derecho y de la justicia. Serrano está, en su opinión, legal y justamente de las dos cosas, una de las dos, en su profesional opinión.
1: Mire, el doctor Serrano fue un hombre de inmenso poder, ¿cierto? Y en ejercicio de ese inmenso poder, en mi criterio, cometió muchísimos errores y muchas cuestiones que son dañinas para la democracia y dañinas para la administración de justicia, ¿no es cierto?
0: Pero se puede llamar un error así nada más.
1: O podrían haber sido en algún momento tal vez infracciones o delitos. Pero mi querido Freddy, nosotros o la administración de justicia no es el juicio final, no juzga la conducta total de un individuo. Juzga unos hechos determinados a la luz de unas pruebas determinadas.
0: Exactamente.
1: ¿No es cierto? Si es que esos hechos determinados, en este caso, el asesinato del señor Villavicencio.
0: Uno de los casos.
1: Ese es el caso por el que está detenido, ¿no es cierto? Ese es el caso por el que está detenido.
0: Pero están cayendo otros, porque siempre se aprovecha de eso.
1: Es que esa es la cuestión esencial de la administración de justicia. Cada proceso es diferente y cada proceso necesita.
0: No obstante, se suman.
1: Necesita esa.
0: Ya, está bien, pero está
1: entonces,
0: bien.
1: Lo que se prueba en otros procesos de otras cosas no tiene nada que ver con esto, ¿no es cierto?
0: Claro, claro, claro.
1: Digamos que se encuentre que el doctor Serrano ha mandado a perseguir a una persona e ilegalmente detenerla. Nada tiene que ver con la acusación de ser el autor intelectual de este asesinato.
0: Pero sí, sí va uno por
1: Fernando
0: uno. Sí,
1: pero, debería ir uno por uno.
0: Sí.
1: Entonces, las pruebas de esta acusación tan seria, porque es una acusación tan seria que implica todo el
0: país. De cargo.
1: Que implica una cuestión que conmovió a todo el país y que implica además la pérdida de una vida humana, que es algo terrible.
0: Y que además es un magnicidio. Que es otra figura ya de envergadura, digamos.
1: Bueno, se le ha atribuido esa característica, ¿no es cierto?
0: Característica. Era un candidato
1: presidencial. Era un candidato presidencial.
0: Claro.
1: Bueno, pero este juicio que debe realizarse en contra de esta persona debe tener unas pruebas por el propio bien del país irrefutables.
0: Irrefutables.
1: Unas pruebas que cualquiera diga, vea y diga.
0: Ineluctables.
1: Definitivamente, este señor es culpable, ¿no es cierto? Caso contrario. Si son pruebas endebles, si se ve que en realidad tratan de acomodarse los hechos a una teoría del caso que no corresponde, la propia Administración de Justicia se ve debilitada. Y la propia necesidad de saber la verdad con respecto al crimen de Villavicencio, ¿no es cierto? La propia necesidad que tiene todo el país, que todos tenemos de saber qué fue exactamente lo que pasó con el crimen de Villavicencio. Y dentro de esto, usted sabe que se dice que en la acusación que este doctor Serrano se contactó con la policía y que fue las labores que realizó a través de la policía. Debe aclararse eso, debe aclararse qué miembros de la institución policial fueron los que colaboraron en este crimen.
0: Incurren
1: ¿Qué
0: en
1: al, la, qué al, porque se dice, se habla de altos mandos.
0: Incurren en el abuso del poder, ¿no?
1: Es decir, la teoría del caso que presenta el fiscal en este juicio es que el doctor Serrano se contactó con altos mandos de la policía y que el crimen se perpetró a través, con la colaboración de estos altos mandos.
0: Con el apoyo, claro.
1: O sea, eso es lo que dice.
0: Sí.
1: Y eso debe aclararse, porque además la institución policial está en juego. Todos los que confiamos en la institución policial nos deja un poco perplejos esto y nos deja con la...
0: No obstante de que no es deliberante, de que es subordinada, ahí esas...
1: con la duda, ¿no es cierto?
0: Claro, esas excusas, porque es una orden, ¿no? Se cumple y...
1: Pero no podía haber orden, porque en ese momento él ya no era ministro ni nada, era un ciudadano particular.
0: No obstante, hay influencia, ¿no?
1: Claro, esa es la teoría del caso que entiendo presenta la fiscalía. La influencia del doctor Serrano a través de miembros de la institución policial, la circulación de dinero y al final la autoría intelectual del doctor Serrano en este hecho. Eso es lo que debe probarse, y para estas pruebas va a ser necesario, me parece a mí también, mostrar qué miembros de la institución policial, porque no se puede decir nunca, en ningún momento, que toda la institución policial esté involucrada, qué miembros de la institución policial estuvieron en contacto y colaboraron con esto.
0: Claro, doctor, bien que usted aclara que no era el ministro, pero se dice que eso se gestaba con mucha anticipación desde que ellos estaban en el poder, habían maquinado, manipulado, hilvanado todo esto, ¿no? Pero, como usted dice, es donde se pone en juego el debido proceso.
1: Claro, las pruebas sobre todo, las pruebas que son lo que todos queremos y también lo que todos anhelamos saber qué fue exactamente lo que pasó. ¿Cómo fue este asesinato del candidato Fernando Villavicencio? ¿Por qué razones sucedió este asesinato? Porque además las razones no se explican, ¿no? Él durante muchos años fue un periodista de investigación, hizo numerosísimas denuncias, y durante todo ese tiempo no ocurrió nada. Pero es precisamente cuando era un candidato presidencial, que además tenía pocas posibilidades porque estaba, me parece, sexto o séptimo dentro de las encuestas.
0: O probablemente muchas, y por eso también había...
1: No tenía muchas posibilidades. Las encuestas no le daban posibilidades.
0: Bueno, al menos estaba, aquí estaba... en Loja, que obviamente no iba a ganar por
1: claro,
0: Loja, pero...
1: Pero estaba tremendamente
0: su popularidad
1: alejado.
0: Era alta.
1: Claro, alejado de cualquier posibilidad de alcanzar la presidencia. No había razón, no había motivo alguno, ¿no es cierto? ¿Por qué sucedió esto? ¿Qué hubo detrás? Si colaboraron o no colaboraron las personas que eran el entorno de seguridad de él, ¿no es cierto? ¿Por qué razón nunca llegó la camioneta blindada en el momento que debía pasar? ¿Por qué razón sus propios guardaespaldas lo empujan al vehículo en donde fue masacrado? Claro. Todas estas cosas son tremendamente dudosas, y todas estas cosas tienen que ser aclaradas en el proceso judicial. Si se dice que el doctor Serrano es el autor intelectual, él es el que debe también demostrar en este momento que no tiene ninguna relación, o que tiene a lo mejor relación con esto, y es el que puede además proporcionar la información necesaria, de acuerdo a la teoría del caso que presenta la fiscalía, con respecto a todos estos pormenores. Porque, mi querido Freddy, en el derecho el diablo está en los detalles mínimos, que son los que al final permiten saber la verdad. Y lo que nosotros buscamos en el proceso penal es la verdad, ¿no es cierto?
0: ¿Se acuerda de Ironside, usted?
1: Claro, ¿cómo no? Claro.
0: Del teniente
1: Raymond Burr, el gran actor.
0: Claro, del teniente Columbo.
1: Claro.
0: ¿Se acuerda? Qué maravilla. Y solo en los detalles se encontraban...
1: Columbo, ¿no? Sobre todo, ¿no?
0: Columbo, claro.
1: Que cuando parecía que todo estaba perdido, él sacaba un detalle y les y con una conversación los
0: claro,
1: hacía.
0: Claro, y fíjese de la vida en la vida real este hombre fue a parar a la cárcel.
1: Peter Falk.
0: Fue a parar a la cárcel por un problema de femicidio, me parece, ¿no?
1: No, fue Vanetta. Robert Blake, el de Vanetta.
0: Sí, haga el favor de anotar su café, doctor.
1: La mató a la esposa.
0: Claro, Vanetta. Sí, que son de la misma línea.
1: Del mismo tiempo, que posiblemente el 90% de nuestros oyentes, que son gente muy joven, claro, no saben de qué estamos hablando.
0: Hagan el favor de aprender.
1: Estamos hablando de series policíacas.
0: Sí, ¿no? Estamos hablando, y en serio, de cine de altísimo nivel, ¿no?
1: Sí,
0: Esa es la verdad. Pero me quedé maravillado con lo que usted dijo, por los detalles, ¿no? Se aprenden esas coartadas que llama la policía, claro, ¿no? Es interesante. Solo que, claro, nos llama la atención un poco ver una galería de personajes que están encerrados, ¿no? En tanto volumen que antes no se veía así. Puedo acordar un Muentes, un Aquiles,
1: Aquiles Álvarez,
0: un Jorge Glass, mire el Salcedo que ya se va. Salcedo es el que,
1: Salcedo, que, lo, que, van
0: que se van, lo van a extraditar. Pues son personajes, Bucarán, que está gritando por la nieta que ya gana, y otro ratito ya está en el UCI, ¿no? Son cosas. Miren cómo los hacen orinar de todas maneras a estos que otrora se creían archipoderosos, ¿no?
1: Pero es que eso es precisamente lo contrario de la Administración de Justicia, es decir, una visión política general de que la Administración de Justicia sirve para irse en contra de unas determinadas personas frente a una visión estrictamente jurídica de hechos determinados, de un caso determinado, doctor, de pruebas determinadas.
0: Pero también puede dar un mensaje, puede transmitir el mensaje de que estos seres humanos que transgredían las leyes, que violaban las leyes, que vulneraban las leyes, se volvían intocables y que la justicia les tenía miedo, porque también se actuaba así, dependiendo del personaje. ¿Se acuerda usted de aquella frase que dijo Maní, la frase de que también, no sabes quién soy yo?
1: La jueza Collantes.
0: Que, claro, no, y entonces mire usted, entonces los jueces también han actuado siempre así, con sesgos. Ese es otro problema de la justicia. No creo que de la política, sino de la justicia, doctor.
1: Es que esa es otra de las cuestiones graves, mi querido Freddy, la generalización, es decir, todos los jueces. Ha habido jueces.
0: Por eso decimos
1: siempre
0: la justicia.
1: Jueces.
0: ¿No? Probos.
1: Probos y jueces de los otros, ¿no es cierto? Que ya no merecen tener el nombre de jueces. Pero eso no debe impedir que la aspiración general de la justicia sea el respeto del derecho y que todas las cuestiones que hace la función judicial se hagan en el marco del derecho, dentro del marco del derecho. Por esa necesidad específica que le digo a usted, Freddy, que tenemos todos los ciudadanos de proteger al inocente, de que personas que no han hecho nada tengan que cumplir alguna pena de prisión, ¿no es cierto? Entonces, la visión que usted me propone es una visión que prefiere que un inocente vaya preso antes de que un culpable quede libre.
0: No, pues eso mi maestro decía, que es preferible que un culpable sea absuelto
1: antes que un inocente. Esa es la idea general, condenado. ¿No es cierto? Esa es la idea
0: obviamente,
1: general, proteger la inocencia.
0: Obviamente,
1: proteger la inocencia.
0: Obviamente.
1: Pero obviamente. Le digo yo lo siguiente. Digamos que usted vive en un barrio en el cual existen, por poner un ejemplo, existen esas manadas de perros, ¿no es cierto? Manadas de perros que ensucian la calle, que amenazan a la gente, etcétera, etcétera. Y dentro de esas manadas de perros existen también perritos que se escapan de las casas, ¿no es cierto? Bueno, usted no les va a dar veneno a todos los perros para deshacerse, aunque sea grave el problema, no les puede dar veneno, ¿no es cierto? Tiene que diferenciar entre los que son perros callejeros y darles el tratamiento humanitario que sea necesario, y los que son perros de las casas y devolverlos a sus casas. Lo propio pasa con la Administración de Justicia, ¿no es cierto? No puede actuarse, como diríamos en la provincia, en chiflonada. Tiene que actuarse caso por caso estableciendo los hechos necesarios y estableciendo las pruebas que sean necesarias para cada uno de los casos. No hay otra forma. Esa es la forma de proceder del derecho, y es una forma de proceder que no ha surgido hace 10 años, hace 15 años, hace 20. Es una forma de proceder que ha surgido hace más de 1500 años, 2000 años diría yo, cuando se estableció la necesidad de un proceso, que quiere decir una serie de pasos lógicos que conducen a un fin determinado, y este fin determinado es la sentencia, absolutoria o condenatoria.
0: Claro, dice un amigo, ex juez, dice que estamos en todo caso tratando temas de dinosaurios también, que han vulnerado todos los principios también éticos y legales, ¿no? Porque imagínese usted, doctor, cuando usted habla de esta jauría de perros, el juez, obviamente, él sí tiene la obligación de hacer un discrimen, ¿no?
1: Un discrimen, abstraer, que ese es el trabajo del juez.
0: Claro, claro. Entonces, ese es su trabajo, y para eso le paga, y ahí tiene que estar imbuido de un enorme profesionalismo. Y sobre todo de altos valores.
1: Moralidad.
0: Claro, ¿no? También.
1: Autoestima, que es al final el primer paso en la moralidad.
0: ¿Se acuerda usted de la frase del marqués de Beccaria cuando decía que el hombre debe tenerle miedo a la ley y solamente a ella? Porque el temor de hombre a hombre es fatal y fecundo de delitos, decía.
1: Que es la cuestión del absolutismo contra la que combatía el marqués de Beccaria, ¿no es cierto?
0: Claro.
1: Es decir, monarcas absolutos que hacían su voluntad sin tener en cuenta la ley. Y la idea contraria, la idea del Estado de Derecho, es que la ley está por encima de todos los mandatarios, que nadie está por encima de la ley.
0: Exactamente.
1: ¿No? Entonces, claro, el temor debe ser a la ley.
0: A la ley.
1: Es uno de los elementos del derecho, ¿no es
0: cierto?
1: Un
0: ejemplo tan hermoso, tan chiquito. De repente se encuentra uno con un agente bravo, chiquito, que dice, yo soy grandote, soy... No, hay que tenerle respeto porque...
1: Claro.
0: Es el representante, es un agente de la ley, de la autoridad.
1: Es, ¿no?, la cara visible del Estado frente al ciudadano.
0: Exactamente, ¿cierto? Exactamente. Pero en todo caso, doctor... yo no sé si algún rato haremos un balance, una valoración de todo lo que está pasando, porque el momento en que llegamos al abuso también de estos procesados, ahí sí pues en realidad tendremos que lamentar, ¿no? No podemos aplaudir a la arbitrariedad, jamás.
1: No, desde luego. Por eso digo yo que lo primero que debemos defender es el derecho. La idea del derecho debe estar siempre presente en todo momento. Si esta persona, si el doctor Serrano es responsable de ese hecho que se le imputa, debe ser condenado y con todo el rigor de la ley, sin duda alguna, ¿no es cierto? Pero también debe establecerse un proceso que nos diga exactamente qué fue lo que sucedió y que nos asegure, que nos deje la tranquilidad de que se ha condenado a un culpable.
0: Doctor, muy agradecido por su gentil presencia esta mañana.
1: Muchas gracias
0: mañana.
1: Por su invitación. No,
0: gracias, doctor. Vamos a la pausa y regresamos enseguida. Enseguida volvemos.
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14: 8:54, 8:54. Permítame leer un par de mensajes, dice este mensaje. Sí, bueno. Otro mensaje dice, pues si no leí el anterior, por alguna razón. Buenos días, dice, le discuto, sí tenía muchísimas probabilidades de ser presidente el señor Villavicencio, y ojalá algún día, no muy lejano, alguna de sus hijas sea candidata. O sea, en el fondo ya es irrelevante. Créame, ya. Ponernos a discutir de eso, ya pasó. Además, es irreversible. Otro mensaje dice, el día de ayer, en la mañana, una mujer embarazada fue por emergencia al hospital Isidro Ayora y su embarazo es de alto riesgo porque tiene sangre O negativo. Se realizó unos exámenes y le indicaron que tiene el niño una anemia severa fetal por el tipo de sangre. Médico de emergencia, forma grosera, dijo que esos criterios no sirven solo. Y también es un tema delicado y es largo, pero largo. Esta es, parece una carta, está bastante largo el mensaje y a veces hemos comprobado a veces acá que por una simpleza hacemos las cosas grandes, o puede ser muy grande efectivamente, pero si es muy grande, sí debemos canalizarla también. Puede haber una instancia administrativa donde podamos denunciar. O sea, es mejor. Es mejor. O sea, no es, a veces.

0: no somos como esa propaganda de Camel, todos te adoran ahora. ¿Cómo me pongo a denunciar yo? Yo sufrí un maltrato, por ejemplo, de un taxista. ¿Cómo es que voy a estar anotando números, nombres para denunciarlo? No lo denuncio. Ay, que viva su vida. Lo único que me ejercibe, sí ejercí venganza. Le pagué puntualmente, pero no le dije gracias ni hasta luego. Yo que soy bien educadito en realidad. Aunque no me vean ahí, yo soy muy educadito, muy, muy gentil, muy hospitalario, muy, muy noble, ¿ves? Pero sobre todo educado. Pero esta vez no le dije. No le dije gracias. Calladito, agarré, pagué y ya está. Pero no voy a estar anotándole el disco, la placa. No. Voy a abrir. Ay, que se vaya. Le pedí un gentil favor, no me hizo. No lo hizo. Y está bien. Está bien. ¿Qué podemos hacer ahí? Y cada quien tiene su carácter también. Tiene sus problemas, amanece con sus problemas, seguramente. A veces hay que entenderlos. A veces hay que entenderlos. Uno no sabe qué problemas le agobian, qué tristeza lo embarga, qué dolor lo somete. No sabe. Entonces, también hay que entender eso. Hay que entenderlo. Yo estoy muy agradecido por la gentileza de su compañía y de hecho nos hablamos el día de mañana porque Dios así lo quiere. Un fuerte abrazo.
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1: Muy buenas tardes y bienvenidos a este su espacio de noticias y opinión, Voces Disidentes, que se transmite a través de Radio Bacana 100.5 FM y a través de las distintas plataformas digitales. Les recordamos que nos pueden seguir a través de todas las redes sociales. Estamos como Radio Bacana 100.5 FM. Nos escuchan a través de Online Radio Box, TuneIn y MyTuner y a través de nuestra aplicación Bacana 100.5. Los teléfonos de contacto, el 2725-400, el 0999-4340-95, disponibles para sus comunicaciones. Damos paz y saludamos a nuestro compañero de labores, Juan Pablo Montoya. Juan Pablo, muy buenas tardes.
2: Karina, buenas tardes. Buenas tardes a todos nuestros amigos que sintonizan este espacio del mediodía dedicado a la información, a la opinión. También recibimos sus sugerencias, comentarios, denuncias a través de las líneas ya anunciadas. Hoy día jueves 3 de septiembre arrancamos con la información, Karinita. Creo que hay un tema a nivel nacional. El día de hoy se está en este momento, según lo que se revisaba aún, está en la asamblea, en el debate, en la ley para el fortalecimiento de la seguridad vial, dentro de las reformas a la normativa de transporte terrestre, tránsito y seguridad vial. Temas que se están tratando bajo el lema de la seguridad vial, pero creo que uno de los más polémicos es que podría retirarse o suspenderse las competencias de tránsito a determinados municipios que no cumplan evaluaciones, estándares establecidos por la ANT. Karinita, eso es lo que se desarrolla a nivel nacional y que tienen que ver directamente con los municipios de los cantones que tienen las competencias del tránsito en sus localidades.
1: Así es, parece que se quieren apropiar de absolutamente todo, pero bueno,
2: progresivamente, porque sí. Lo que propone en este tema, lo que se propone es el principal punto uno, es evaluación a los municipios que administran el tránsito. ¿Cómo se va a evaluar? Los GATs municipales que tienen competencia de tránsito deberán cumplir determinados estándares y evaluaciones. Si no los superan, podrían perder temporalmente la competencia, que pasaría a ser asumida por otra instancia. Recordemos lo que sucedió en algunos cantones del Guayas, usted recordará, donde se encontraron algunos, y también en Manabí, si no recuerdo, algunos indicios de... se encontraron algunos indicios de corrupción, y esto fue como la pauta para que se presentara esta ley de seguridad vial. Entonces, pues ellos manifiestan que estas evaluaciones ayudarán, y de no cumplir con este tema, pues... pasarán las competencias al gobierno, según lo que se propone en esta ley de seguridad vial. Eso, y hay algo también muy interesante que se podría hablar, la regulación de los servicios del ERIBI, que existen, ¿no? Porque hoy por hoy, pues usted tiene este servicio y no hay un identificativo. Entonces, lo que busca es el proyecto incorporar disposiciones para regular a quienes realizan esta entrega mediante motocicletas y otros vehículos. Uh-huh. Se pretende hacer un catastro a nivel nacional de quiénes son los que están con este servicio, a qué compañía pertenecen, para poder prestar esta situación. Es lamentable que sucedió en algunas ciudades, recordará, donde pues se prestaron con este tema pues y terminaron causando sicariato para algunos ciudadanos.
1: De hecho, aquí también este
2: Juan Pablo, también sucedió también,
1: exactamente con el tema de sicariatos, pero sí hubo una desarticulación de una banda que operaba a través con la venta de estupefacientes, claro, a través de los famosos deliveries, ¿no? Claro.
2: Entonces, eso es lo que busca esta regulación también. Y otro tema importante que tal vez venga a la memoria de los lojanos, esta palabra, radares. Se plantea las restricciones y condiciones para los contratos relacionados con radares de control de velocidad. Ya estuvo normado, porque yo recuerdo que era la ley, decía que previo 500 metros previo a donde esté radar debe existir información que se aproxima un radar. Aquí en Loja no sucedía. Tuvo que llegar la administración en el 2019 y colocar unos letreros grandes, como lo decía la ley, donde te decía 500 metros, usted tiene un radar. Eso no se puso, recordemos, también no existía la regulación según lo que establecía la ley de tránsito sobre las velocidades, como en son de broma decíamos, hoy amanece la administración con ganas de decir pongan en 20, lo ponían en 20, si mañana amanezca con las ganas, pongan en 80. Por eso es que todas esas multas impugnaban el ciudadano y la mayoría le ganó al municipio, porque no había una norma, recordemos, y fue la pauta para la revocatoria del mandato del doctor José Bolívar Castillo.
1: Sí. Oiga, sabe que estaba buscando la página de la Asamblea, solo un segundito nada más, porque creo que los niños más pequeños que utilizan Canva, todos saben que es Canva, ¿no?, harían un logo muchísimo mejor
2: de lo que está
1: hoy por hoy en la Asamblea.
2: Sí, lo vi, el
1: claro
2: de
1: que lo acabo de ver, oiga.
2: Sí, pensé que era el de otra, alguna asamblea que se,
1: sí,
2: se una está, una asamblea una ciudadana ahí, que, pero bueno. Ese es el tema, ¿no? ¿Cómo afecta a los municipios? ¿Qué podría cambiar Loja? Más sensible podemos hablar de intervenir o suspender competencias, como no solamente Loja, sino a los municipios que no cumplen.
1: Sí.
2: Pues ahí lo que les toca es cumplir en base a qué. ¿Qué sería lo que establece la ANT para que puedan ser evaluados y poder decir, bueno, cumplió o no cumplió, si no, señores, presten para acá porque ustedes no están haciendo bien este tema?
1: Claro, pero también asimismo creo yo, o sea, no creo yo que deberían hacer algo, o deberían reformar incluso el tema de los estatutos en la Agencia Nacional de Tránsito, con el fin de que se extiendan los horarios o de que se les dé fácil el acceso para que los municipios extiendan los horarios, porque acuérdese que hoy por hoy dependen los municipios que tienen el tema de matriculación vehicular, de revisión vehicular, dependen obviamente de la Agencia Nacional de Tránsito. Entonces, no solo pensar en el fin recaudatorio, sino también el fin de
2: servicio,
1: que la gente pueda, claro, tener una mejor calidad de servicio, y obviamente la mejor calidad de servicio empieza desde acá, ¿no? Desde el tema de poder ampliar, de que los municipios tengan esa potestad de poder ampliar el tema de matriculación vehicular.
2: Ahora,
1: mediante,
2: claro,
1: ese sistema que utiliza.
2: Ahí nace un debate, Karinita, y usted lo trae muy bien a colación, el tema que muchos analistas constitucionalistas dicen, ¿la reforma centraliza el tránsito? Busca eso, centralizar el tránsito y no tener una autonomía para cada uno de los municipios como está establecido actualmente.
1: Sí, pero ya que se lleva, o sea, quiere llevarse
2: controlar esa, todo el tema, porque esta situación también va a estar involucrado el Ministerio del Interior, porque lo van a ver con una parte de eso, y está bien, como porque es seguridad ciudadana, en esto hay que reconocer ese tema, esta situación, por ejemplo, y es de aplaudir el tema de esto de los servicios de entrega en la casa, lo que conversábamos, esto, catastrar, ver quiénes son, a qué compañía pertenecen, como una matrícula que quieren hacer, y yo creo que está bien, porque exista esa regulación, porque usted tenga hasta confianza de pedir un servicio a su casa. En esos temas está muy bien, pero veamos qué sucede. Están en pleno debate, creo que necesitan 70 votos
1: para 77
2: votos que para que pueda pasar. Veamos qué dicen nuestros asambleístas.
1: Sí los tienen.
2: Yo quisiera escucharlos a nuestros cuatro asambleístas. Bueno, la ingeniera Verónica Íñiguez, pues, sí hemos conversado con él, el doctor Juan Andrés González igual. Y le digo doctor porque recién por ahí salió que era doctor honoris causa, no vaya a poner a alguien por ahí otro mensaje. No es doctor, es abogado.
1: Pero pues, los honoris causa se cobran,
2: pero bueno, no se lo he escuchado al señor, se me fue este nombre, Jorge Guevara.
1: Pero si está desaparecido.
2: Jorge Guevara tampoco se lo he escuchado.
1: De hecho, vamos a hacer una búsqueda.

0: diciendo de honestidad, diciendo de un cambio. Pero bueno, ¿cuál? Ahí está la tarea.
1: Pero el honesto es otro.
0: Ahí está la tarea de investigar qué es lo que sí. pasó con la zonificación de los distintos maestros. Uh-huh. Sobre todo que quisieron venir a Loja. ¿Qué pasó con ellos? Estamos realizando esa... No podría decir investigación porque yo no me hago llamar periodista de investigación. Para eso es otro nivel, es otro no. level. Para hacer una buena investigación, no de wasabi, de chismes. Pero algo pasó por ahí o algo está pasando en el Ministerio de Educación, Zona 7, Karenita.
1: En todas las instituciones, uh-huh. diría yo, porque miren, el IES, todo lo que pasa, ¿no? Que igual ya lo conversaremos en su momento porque tenemos bastante información también de todo esto. Lo que sí, volviendo al tema de tránsito, creo yo de que ya que el gobierno quiere llevarse pues esa competencia, ¿no?, de matriculación, hombre, también llévense la competencia para que puedan regular la tarifa en los buses urbanos, porque es un tema muy complicado, pues acá en Loja, ¿no?, que no le solucionan, que por eso no dan un buen servicio, que por eso reducen las frecuencias. El municipio dice, vamos a hacer controles, mañana 3 arrancan los controles. Nuevamente estudiantes se atrasaron de clases porque no había buses.
0: ¿Pero qué pasa? Ayer sacaron una noticia... Sí, yo recuerdo,
1: eso dijeron.
0: Y creo que nace también de la denuncia ciudadana que hemos recibido en este sí. medio de comunicación, tanto sí. en todas sus emisiones informativas. Pero me sorprende lo que usted dice ahora, Karenita. ¿Qué pasó con ese tema operativo? ¿Tendría que actuar UCOT? Es que, sí. a ver, por ratos es justificable, sí, el tema de UCOT, porque en realidad necesitan personal. Y hemos conversado claro aquí con Alejandro sí. Bermeo. Necesitan personal, sobre todo en estas fechas.
1: Como sí, tal. Pero es que si se hubiesen dividido bien, si madrugasen un poquito más los agentes y se fueran a las horas donde los estudiantes van a clases para que constaten que no hay servicio, porque de hecho nos han enviado un montón de videos, y no es por hacer daño al tema del transportista en sí, ¿no? Sino que sí causa mucha indignación en esta época de lluvia. Ni siquiera hay paradas, los chicos están a la intemperie, ¿no? Y es sumamente complicado para ellos. El municipio dice, ya bueno, nosotros ayer dijeron, vamos a hacer controles, sí, sí. van a haber sanciones.
0: Por eso le digo, ¿dónde está el trabajo en conjunto uh-huh. del UCOT, de las comisarías? Porque podrían trabajar todas las 3 comisarías en ese tema de hacer el control, apoyar.
1: Pero no les importa. O sea, si les importase, mire, tan solo el desarrollo, ver que la gente esté bien. Hombre, hasta los concejales lo que hacen es presionemos para que ya se ponga a discusión el tema de la tarifa. Hoy día no los vieron presionando para que puedan dar el servicio, al menos en las horas pico, porque también se entiende la situación de los transportistas, pero al menos en el horario en los que los chicos van a clases, hombre, en esas horitas cumplan las rutas que tienen, las normales, porque entiendo de que sí se les autorizó trabajar con el 50% de la flota, pero con el compromiso de que cuando una vez iniciado clases, ellos puedan volver a tomar el 100% de las frecuencias. Sin embargo, no se lo ha hecho, no se lo ha cumplido. Entonces, como también hay otra situación complicada con el tema del transporte, está el diésel caro, los repuestos también están caros, porque no solo es el tema del diésel, sino que aparte que es un problema del gobierno, porque mientras el gobierno les dijo, les vamos a dar compensación, estuvieron callados.
0: Y no hicieron nada. Y después, se supone sí. que en ese lapso de la compensación, ahí tenían que haber conversado, sí. llegar a un plan, ver qué se va a hacer, ¿no? Uh-huh. Recordemos que aquí en este espacio el economista Rommel Lavanda, si no me equivoco, Álvaro, coordinador del tema, manifestó que se viene haciendo año tras año reducir las frecuencias y que se viene en coordinación con el municipio.
1: Claro, o sea, pero y en todo caso, por eso le digo, de que no había clases.
0: Pero se supone que ya.
1: Yo creo que la señorita alcaldesa debe sentarse con el consorcio y decirles, miren, a ver, hasta que solucionemos el problema de acá, no me los dejen sin servicio a los chicos, a los estudiantes, hasta la hora de trabajo, ¿no? Que normalmente los chicos empiezan a salir, digamos, en las rutas que se cumple, por ejemplo, la de Sauces Norte a la Argelia, desde las 6 de la mañana que salen los buses, bueno, desde las 5:55 desde la parada, podrían hacer así, ¿no? Hasta las 8 de la mañana que la gente baja su trabajo y todo aquello. Al mediodía volvemos con la flota y en 3, de 8 a 11 y media, pues sí, aunque sea, hombre, dividan el servicio, no sé cómo lo hagan, pero traten de llegar a alguna solución para que los estudiantes ni las personas que trabajan, que laboran en diferentes lugares, tengan inconveniente hasta que se solucione el tema, este problema que tienen acá con el tema de la tarifa, ¿no? Uh-huh. Pero en cambio, si de un lado jalan y dicen, no, es que vamos a presionar para que la gente se moleste y

0: y hacer reclamar, y del otro lado yo no cedo, va a ser imposible llegar a un acuerdo para que deje de perjudicarse la ciudadanía. Ahora del municipio dicen, es que vamos a hacer controles, van a haber sanciones, ¿y qué ganan con las sanciones?
1: Por supuesto.
0: ¿Qué ganan ahora, si no se sientan a conversar de este gran problema?
1: Para prevenir justamente el tema de las sanciones. Las sanciones lo último, ya cuando socializaste, cuando tienes un municipio participativo, o sea, participas con la gente, lo socializas, vas a tener un municipio productivo. Entonces, uh-huh. Si tienes un municipio participativo, planificador, un municipio que planifica, luego le socializa a la ciudadanía, vas uh-huh. a tener un municipio productivo. Sí. Yo creo que esos tres pilares fundamentales deben de aplicar en todo municipio, olvidándose de quién políticamente lo implantó, el tema de tener un municipio planificador, participativo y productivo. Sí. Por acá nos hacen llegar un mensaje que el día de ayer, la mañana de ayer, en la ruta que cubre Clodoveo, no existía manifiestan que tal vez no existía las suficientes frecuencias y que muchos se atrasaron de sus trabajos.
0: Sí, pasó hoy en la ruta de Sol de los Andes también, uh-huh. en la que cubre hasta Sol de los Andes, no pasó hoy también, nos reportaban los amigos que viven en ese sector, y obviamente pues se tuvieron que tomar precauciones. Mire, y lo que pasa es de que si la situación sigue como está, va a seguir proliferando el tema de las de estas rutas piratas que hacen, ¿no? ¿Por qué lo digo? Porque resulta que estas personas que se comunicaban con nosotros en la mañana decían, y como no había bus, lo que hicimos fue llamar un Uber, le dicen ellos, y pues reunir una cantidad de estudiantes, de jóvenes, para que puedan irse a su lugar de estudios, ¿no? Y ocuparon un Uber. Entonces también hay otra situación ahí que obviamente no se controla, que hasta el momento no se ha podido controlar, y que trae obviamente complicaciones también para el tema de la movilidad en el cantón. Entonces, si los señores transportistas no quieren que se les siga metiendo, tanto para los taxis como para los amigos de los buses, no se siga metiendo el tema de la piratería, hombre, entonces tratemos de ceder un poco y de buscar, de hallarle una solución hasta que se solucione el tema de la tarifa, que como dije ese día, y el amigo transportista llamó bravísimo a insultarme y todo lo que dijo. Como dije ese día, no está bien que les revisen, porque hace años que no les han revisado.
1: Claro, por supuesto.
0: Pero siempre y cuando pues se cumpla con el tema del estudio, porque también sabemos la situación por la que viven. Entonces, si hay esa parte de poderles dar la nueva tarifa, que se las den, no hay problema, pero entonces empiecen a cumplir lo que deben cumplir. Primero, la parte del municipio, el tema de las vías y las paradas, la parte del consorcio, la atención al usuario, y también pues este tema de poder renovar frecuencias, de que ellos puedan cumplir con sus choferes, ¿no? Porque resulta que aquí a la radio vino un transportista y dijo, aquí en este medio, en este espacio, dijo, yo no lo aseguro a mi chofer. Hombre, pues entonces, ¿cómo hablamos? Entonces yo creo que hay cosas que tiene que cumplir el usuario, el transportista y el municipio.
1: Así es, y justamente en el tema tránsito, como habíamos empezado este espacio el día de hoy, sigue la sesión, continúa la sesión 121. Recordemos que la asambleísta Valentina Centeno es la presidenta de la Comisión de Desarrollo, y ellos presentaron el informe para el segundo debate del proyecto de ley orgánica reformatoria a la Ley de Transporte Terrestre, Tránsito y Seguridad Vial. Destacan tres ejes del proyecto. Uno, lucha contra la corrupción y el crimen organizado. Dos, protección de la vida y seguridad vial. Y tres, tecnificación y modernización de los sistemas de tránsito. Continúan con hasta este momento, aún todavía en debate en asamblea. Carolina, nosotros
0: sí.
1: Nos vamos.
0: Sí, solo hay mensajes para que no se queden justamente de este tema. Dice lo de los radares, es un robo aquí en Loja, que es un pueblo y no tienen ni idea cómo deberían no funcionar radares, esos radares. No, pues ya no hay nada.
1: Lo que sí nos dejaron fue una deuda millonaria el municipio.
0: Dice otro mensaje que regrese el tránsito a la Policía Nacional, no da pie con bola a estos agentes, un desorden total aquí en la José Félix y 18 carros doble fila y nadie hace nada, dice el mensaje. También por acá dice, por favor, la entrada a Jipiro Mirador a Memphis Central, a la Florida, están un desastre. Y obviamente cuando están así, los buses no pueden dar el servicio porque las vías están en malas condiciones. Y esa es la otra parte que tiene que hacerla el municipio. No solamente alcemos porque sí, sino simplemente analizando pues los tres lados que hay, ¿no? Uh-huh. Usuario, transportistas y obviamente en este caso el municipio. Por eso mejor que se pasen las competencias nuevamente a la ANT, que la ANT decida.
1: Es lo que está buscando.
0: Pero al final, es que se debería llegar a eso, porque los municipios, mire, o sea, más van por el tema político, que si me da votos, que si no me da votos, que yo aquí pago, que me pagaron, que ay, no, es un montón de barbaridades lo que pasa ahí. Solo, por favor, rapidísimo, porque tenemos que ir a la pausa. Buenas tardes.
2: Buenas tardes, sí. Lo que pasa es de que cuando falla la cabeza principal, en este caso la alcaldesa, los demás es un caos, es en cualquier sistema. Si un padre de familia no pone orden en el hogar, imagínense la calidad de hogar que va a tener. Es igual en el municipio. Buenas tardes.
0: Sí, ahí muy, está. Buenas tardes. Sí, mire, y siguen las quejas. Dice, una odisea bajar de la Julio Ordóñez en bus a las 6:30. No habían buses esta administración municipal y concejales pésima, ineptos, dice. Ahí, pues, el concejal Yuri Aguana, Iván Ludeña, Miguel Castillo, el concejal Adalbergaón, el concejal Polibio Vélez, para que estén en cada parada viendo que se cumpla el tema también de las frecuencias.
1: Exigiendo a los empleados. Porque eso es parte también de su trabajo como legisladores. Claro. Está el comentario y la opinión bienvenida del sentido común de nuestra ciudadanía. Si falla la cabeza, pues falla el resto. Vámonos a la pausa y ya regresamos con nuestro primer invitado el día de hoy, Karinita.
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1: Doce horas con 23 minutos, seguimos en Voces Disidentes. Me acompaña en este espacio el arquitecto Yamil Burneo, coordinador provincial de Avanza Loja Arquitecto. Buenas tardes, bienvenido a este medio.
11: Gracias Juan Pablo, gracias Karina por la oportunidad y gracias a Radio Bacana por darnos también la oportunidad y esta posibilidad de dialogar con la ciudadanía.
1: ¿Cómo quedó, arquitecto, esta alianza que venían ustedes promulgando a nivel provincial en apoyo al ingeniero Mario Mancino, con todos los movimientos que existió? ¿Sigue el apoyo a esta candidatura?
11: Por supuesto. A ver, la alianza como tal no puede ser deshecha. ¿no? Nosotros habíamos sido parte dentro del mismo grupo de la suscripción de 3 alianzas,
1: claro,
11: como Avanza. Y eso nos permitía...
1: O sea, oficiales en papeles, certificados,
11: sí,
1: por,
11: sí,
1: el CNE.
11: Y siguen, claro, todavía vigentes en el CNE. De hecho, no hay una manera de darle marcha atrás a una alianza, ¿no?
1: Se acabaron las etapas.
11: Sí, de... sí, sí. Entonces, la primera alianza, que obviamente es la que más ha sufrido con estos últimos acontecimientos, en el buen sentido de la palabra, la que ha estado en el ojo del huracán, es esta alianza que se dio entre el movimiento Suma, Avanza y el Partido Social Cristiano,
1: claro,
11: que generaban una alianza que ya tenía hasta nombre, que era algo así como sumando más producción o sumando más desarrollo. Esta alianza era la que le iba a plantear, o de hecho la que iba a coger, la candidatura del ingeniero Mario Mancino, actual prefecto, que se lanza a la reelección por esta alianza. En este caso en particular, él ya asistió a las elecciones primarias
1: con el Partido Social Cristiano.
11: De hecho, en los dos. También lo hizo con Avanza.
1: Ah, ya.
11: En el momento de aceptar la candidatura, lo hizo exclusivamente con el Partido Social Cristiano, porque era imposible hacerlo con uno, con los dos al mismo tiempo. Y dos, todavía no era el tiempo de las alianzas en el cronograma. Esto básicamente ha seguido todo igual, excepto que desde mi perspectiva y desde lo que ya nuestro partido hace casi una semana ha definido en un manifiesto público, se ha sumado algo, un componente más para una unidad provincial, que vendría a ser justamente el hecho de que el ingeniero Mario Mancino fue invitado por el presidente de la República para asumir la candidatura de la prefectura, y por lo tanto me parece que de una manera muy leal, como un caballero, en primera instancia le había hecho conocer de que él es parte de una alianza, de que tiene candidatos ya en algunos de los cantones por las alianzas, de hecho, y también como partidos que habíamos sido invitados a ser parte de esta organización conjunta de electoral. En el caso de Avanza tenemos candidatos propios, el Partido Social Cristiano igual, y Suma también se había, aunque suene a redundancia, sumado a la inscripción de candidaturas, a la aceptación de candidaturas, y que por lo tanto era importante que este organigrama provincial se lo respete, ¿no? Y eso sucedió de manera bastante, digámoslo así, destacada. La lealtad que Mario Mancino planteó a nuestros movimientos da la posibilidad de que todos sigamos con las candidaturas desde la Junta Parroquial, concejales, rurales, urbanos, alcaldías. Nosotros estamos en 12 cantones y también en alianza o de manera particular. Pero Mario Mancino se lanza por ADN y es algo,
1: porque
11: que
1: hay
11: nosotros,
1: un acuerdo
11: para mí es una sumatoria, es una unidad que se está ampliando, ¿no? Y no solamente ADN, sino que después de este proceso, claro, han habido, digámoslo así, algún tipo de remesón y movimientos que dieron cuenta de que no solamente ADN se une a esto, sino que también hay movimientos locales que antes no se habían decidido por apoyarnos como tal, que han tomado también la decisión de ir. Entonces yo creo que es un proceso de minga, de unidad, por sobre una alianza suscrita que no se puede echar atrás. En el caso en particular, nosotros ya hemos hecho un manifiesto y el Partido Avanza apoya la candidatura de Mario Mancino en el casillero electoral que él ha decidido. Y nosotros seguimos con nuestros candidatos también en la misma propuesta.
1: El Cantón Loja, arquitecto, ustedes sacaron candidato a la alcaldía, apoyan a alguien, ¿están evaluando la posibilidad de apoyarle a algún candidato específico?
11: Es el mismo caso de la decisión que se toma respecto al apoyo a la candidatura a la prefectura después de los acontecimientos. Se reúne el Consejo Ejecutivo Provincial del partido. Este básicamente estaba constituido por algunos compañeros y compañeras, y esta instancia es la que un poco también hace un trabajo, digámoslo así, estratégico político. Entonces nos dice, bueno, sí o no, o consultemos o veamos en dónde podemos ir en alianza o no. Y en el caso en particular del Cantón Loja, nosotros no llegamos a plantear candidatos, porque recordarás que nuestra primera opción era apoyarle a Santiago Huachizac. Ya tuvimos un trabajo andado con él, un trabajo muy interesante, y como lo habíamos dicho también en este medio de comunicación, nos planteamos un tiempo de espera como un luto, digamos así, un respeto a la memoria de Santiago, y de hecho después de eso ya no logramos por los tiempos lanzar una candidatura cantonal. Hoy está en manos del Consejo Ejecutivo Provincial del partido que tome una decisión muy parecida para la prefectura, para el apoyo al Cantón Loja, al compañero o compañera que tenga, digamos, la visión y esté dentro de un poco de los postulados de Avanza para el Cantón Loja. Hay algunas situaciones destacadas, ¿no? Uno, que definitivamente ya de la alianza anterior el Partido Social Cristiano ha tomado una decisión, ellos están con candidato, lo están apoyando a Patricio Valdivieso, y esto es como que digamos un factor, ellos también lo están apoyando a Mario Mancino, como un factor de decisión que se va a colocar en la reunión de Avanza, el Consejo Ejecutivo, para nosotros tener también un pronunciamiento público, porque así lo hacemos.
1: ¿No les une, por ejemplo, el apoyo? Yo lo he escuchado en las entrevistas que hemos tenido con el doctor Patricio Valdivieso, y él ha manifestado, por ejemplo, algo que puede unir, ustedes promulgan el tema de la socialdemocracia, y dentro de la gestión o de los modelos de gestión de cada municipio, él promulga el tema de las empresas público-privado, la sociedad público-privado, que es parte justamente de su tienda política como socialdemócratas.
11: Algunas personas un poco intentan abstraerse del tema ideológico. Entonces dicen, bueno, ya las ideologías pasaron de moda.
1: Que no deberían pasar nunca.
11: Eso es algo que nosotros definitivamente, como bien lo dices, Juan Pablo, y contigo coincidimos, no lo podemos aceptar, ¿no? Pero yo estoy intentando en estas intervenciones o cuando conversamos con la gente explicarles de una manera un poco más con nuestros términos. Entonces yo conversaba con algunos chicos en el tema del mundial y les decía, mira, Haaland, la joya, estrella, el delantero estrella de Noruega, él es el fruto de la socialdemocracia. ¿Y claro, por qué? Porque básicamente Noruega, Suecia, Finlandia, Dinamarca, los países nórdicos han abrazado un modelo de socialdemocracia. Así ¿Y qué es la socialdemocracia? Lo que tú has dicho, o sea, la empresa privada, fuerte, respetuosa,
1: ¿sí? Por supuesto.
11: El Estado es quien busca de alguna manera que, y norma, cuál es la relación que tiene la empresa privada con sus trabajadores.
1: Sin olvidarse de la protección social,
11: por supuesto,
1: que es la base.
11: Entonces. De hecho, priorizando eso. Claro. El gobierno no puede entrar con empresas públicas ineficientes, ni puede entrar a intentar hacer lo que otros hacen mejor, ¿no es cierto? Si no, no existiría, por ejemplo, Ericsson, que era una marca de celulares de hace muchos años. Y no solamente en eso, en el tema hidrocarburífero.
1: Innovaron con tener un Walkman prácticamente en el celular.
11: Pero muchas de esas empresas nacieron de el I+D, porque así lo llaman en Europa, que es la investigación más desarrollo de las universidades con el sector público, que lo aplican al sector privado. Entonces el sector privado, una empresa como Ericsson, dice, yo necesito que me estudien este tema en particular, en el tema electrónico, telecomunicaciones, y eso lo incorporaron en la transferencia de tecnología desde el Estado, ojo, donde que pone más que del 50% de la investigación en sus universidades a través de las empresas privadas, y las empresas privadas te pagan por ello o te pagan por una investigación. Juan Pablo, vas a hacer tu tesis de PhD y necesito que estrictamente en lo que se refiere a la comunicación social en la frontera del Ecuador, en la relación con Ecuador y el sur, tú hagas tu tesis y yo te la voy a pagar, te voy a pagar todos tus gastos. Esto es la empresa privada y eso es lo que ha generado que los países nórdicos tengan, primero alguien me decía, una carga impositiva muy grande. Es verdad, pero también un nivel de vida que en la socialdemocracia o en el laborismo europeo se llama el estado de bienestar. En otras palabras, una persona que tiene un muy buen sueldo y que no se preocupa por la educación de sus hijos porque es educación pública de la mejor calidad.
1: Claro, por supuesto.
11: Y la salud es la de la mejor calidad. Y eso es lo que le dio a Harald, digamos, la posibilidad de que salga desde un lugar posiblemente económicamente complicado, ¿no? Y que sea uno de los grandes líderes.
1: Pero estos modelos de gestión, arquitecto, lo que le llevan es que un municipio sea planificador, cosa que no ha sucedido en nuestro cantón.
11: En eso coincidimos, por ejemplo, con Mario Mancino también en el tema de la prefectura. Él también trabaja mucho con la empresa privada, ¿sí? Trabaja con el tema de la implementación a través de las empresas locales, de las obras cuando es el caso. Y yo entiendo que lo que plantea Patricio y algunos también otros amigos, en el tema de la alcaldía yo tengo un poco el corazón partido, digámoslo así, porque tengo mucha simpatía, por ejemplo, por Daniel Aguirre, que es un amigo mío que es entrañable también, pero que veo que desde una visión muy clara también plantea algo nuevo para Loja.
1: Entonces, como que evoluciona un poco en el socialismo muy radical, que por ejemplo el doctor Pablo Carrión, que es parte de concejal, en cambio él no comulgan con las mismas ideologías del candidato Aguirre.
11: De Daniel, mira, yo con Daniel tuve la oportunidad, él me dio el honor de ser parte de un conversatorio que hizo en el lanzamiento de su último publicación, su libro, que era algo así, cómo entender el socialismo. Entonces había invitado a algunos amigos que están en el tema, como Carlos Granda, ¿sí? Su padre, el padre de Daniel, es un hombre que chuta, creo que es una enciclopedia andante de lo que es el socialismo histórico, y estuvo también, estuve yo por la socialdemocracia, porque era una visión. Entonces analizó en su presentación muchos temas, inclusive cómo se lo ha aplicado en Cuba, cómo se ha aplicado el socialismo en Chile y así cosas por el estilo. Y yo le decía, ¿y por qué no analizas China? Y dice Yamil, efectivamente, para la segunda, el segundo, digamos, tomo, el segundo libro, la segunda edición del libro, se va a incluir el modelo de China. que es un modelo que lo estamos viviendo. O sea, cuando la gente se asusta del socialismo, dices, mira, China es un país que socialismo tiene un país controlado, un partido comunista y trabaja de esta manera. Claro. China no te da las empresas, a los espacios estratégicos del Estado, a empresas cualquiera.
1: Por supuesto.
11: Eso lo maneja y transfiere la tecnología de otros lugares. Entonces, creo que cuando hablamos de estos clichés, y especialmente en Loja hablamos de estos títulos que tienen para intentar hablar de uno u otro sector político, nos quedamos cortos, uh-huh, porque no sacamos la cabeza hacia afuera y nos damos cuenta que el mundo nos da muchas posibilidades de cambiar las cosas. Y yo pienso que en el caso del Cantón Loja, para no alejarnos de la idea que tú planteas, veo algunos candidatos que están por esa línea, ¿sí? Uh-huh. El caso de Patricio, que tú lo has dicho, yo, como te digo, también me parece muy bien lo que está haciendo Daniel y algunos otros, sí, más, el mismo Jorge Reyes.
1: También. Fue mi compañero. Todos quieren, perdón, arquitecto, y todos han planteado, Karenita, aquí en este espacio, ir por el tema de las empresas.

0: empresas públicas. Pero nosotros también le hemos dicho a las empresas públicas en Loja han fracasado, digámoslo como tal. Cuatro empresas que tenía el gobierno provincial de Loja destinados al riego, la vialidad, la producción, fracasaron, se cerraron. Empresas públicas en el municipio de Loja que aguantan, creo que por el tema más burocrático, como es Viven, que en algún momento llegó a ser la empresa pública mayor solvente, y la empresa Gedes, que está a cargo de tres proyectos que son emblemáticos. Han fracasado, pero sin embargo ellos siguen proponiendo este modelo de gestión que de cierta forma yo considero que es como para cubrir el 70-30 que le exige la ley.
1: Verás, el tema de la empresa también tiene que ver con la actividad del ser humano. Una de las empresas, y yo no quiero que lo tomen a mal, más importantes que tiene Loja es la peregrinación de la imagen de la Virgen del Cisne. Ese es un proceso que viene, claro, desde la religiosidad, desde la fe histórica, inclusive, y da cuenta de que se ha repetido cada año el tema de mover y de movilizar tanta gente que hoy vemos en Loja, que lo recibimos como nuestros hermanos y todo. Algunos no conocemos mucho la identidad, la historia, pero vemos que esto viene desde muchos años antes. Claro. Y no es así, y por fruto del azar, que el Libertador Bolívar, precisamente por este tema religioso, determina que en este acontecimiento multitudinario, que es lo que necesita una empresa, claro, el acontecimiento multitudinario para vender velas, por ejemplo, necesito que haya gente que me la compre. Para poner hospedaje necesito obviamente que haya ese tipo de cosas. Y claro, yo no sé si es que pudiésemos tener una empresa pública para manejar algo muy parecido. O si la iglesia viene a ser como ese componente mayor a la independencia de cada una de la persona individual o las empresas particulares, y es quien organiza este tipo de
0: cosas. Pero se quiso hacer, creo que con la corporación de ferias, Yamil, pero al final mira que queriéndolo volver un tema muy privado, termina metiéndose también en el tema político. Sí. Y ahí es donde tal vez se pueda fracasar con esta situación. Sí.
1: Entonces, esas lógicas, esas tensiones también tienen que subyacer del tema local de Loja y pensar, por ejemplo, en la frontera. Claro. ¿Qué pasa con el norte del Perú?
0: Porque es una feria binacional. Sí. Metiéndonos a este tema, claro, que puede ser el principio que, a ver, como tú bien haces el análisis, ¿qué es lo que complementaba esta peregrinación? Pues es la feria, ¿no? Y tal vez este tema pues lo nació, tal vez esta corporación nació con ese sentido, ¿no? Pero al momento en que se lo volvió político, miren los resultados que tenemos ahora.
1: Sí, sí y no. La otra es, mira, hoy está visitándonos una delegación de Chiclayo y de Piura, y está liderada por Raúl
0: Plasencia, por supuesto,
1: tu buen amigo también, y Carlos Correo Loyola, que le decimos Calú, de Calú, cariño.
0: Está en Loja, Calú.
1: Están en Loja, están haciendo un evento, conociendo las universidades. Calú, por ejemplo, está al frente de Pro Loja, que es una, digámoslo así, un spin-off de la Feria de Loja, de lo que es Prendo, de la Universidad Técnica Particular, de las universidades que se han unido en esta lógica. Y yo a eso lo veo muy buena posibilidad de que sí pueda en algún momento ser algo así como una gran empresa pública, pero algo que requiera monumentales desplazamientos de gente. El mercado como tal, porque una empresa no puede subsistir si no tienes un mercado a quien le vendas un producto, que puede ser el tema de el hospedaje, ¿no? El turismo cultural que se desarrolla alrededor de la feria, y en eso los lojanos estamos haciendo cosas muy interesantes, el tema del café, por ejemplo, cuando ahora viene una persona de otros lados del Perú, de Cañar, los hermanos de la Suay, que siempre están viniendo como priostes, ya se llevan también el cafecito lojano, llevan las cosas que vienen de nuestros cantones, el bocadillo, que es un bocadillo que lo fabrican en Paltas, tú sabes, en Chaguarpamba, en Olmedo.
0: Y recordarás que el gobierno provincial recién hizo un evento donde invitaron a todos los algunos embajadores, y estaban muy entusiasmados los embajadores en el tema del maní.
1: Así es.
0: Por el tema bocadillo, ¿no? Que son importantes esos eventos porque ayudan a vender o a dinamizar un poco más la economía de nuestra provincia.
1: Que es un evento diplomático que no se lo ha hecho en el país en los últimos años. Alguien lo decía cuando estuvieron acá, estuvieron seis diplomáticos de alto cargo, ¿no? Que están acá en Loja por la invitación, en caso particular de la prefectura, para conocer qué es lo que estamos haciendo y algunas cosas que nosotros infravaloramos, por ejemplo, el tema del bocadillo.
0: Claro.
1: Habían unos señores que vinieron, no sé si Dubái puede ser, bueno, es un país musulmán árabe, que estuvieron acá y se interesaron también en el tema de productos que son acá, que casi no los paramos bola, zona, como dicen los jóvenes, como la luma. Y los peruanos están sacando de la luma todo tipo de productos que se llama la lúcuma para ellos, ¿no?
0: Un yogur riquísimo que tienen.
1: Sí, sí, sí.
2: Tenemos licor de luma.
0: ¿Licor de luma? Hace una empresa lojana. ¿Cóctel o licor así?
2: Es un cóctelcito, ¿no? Que lo hace una empresa lojana. De hecho, me imagino que debe estar en la feria ahorita.
1: Yo me imagino que sí. En Algarrobillo, que es un valle que está más abajo de Cruzpamba, en Celica, Teniente Maximiliano Rodríguez es un nombre, digamos, más
0: conocido.
1: Pero Algarrobillo, para los que estamos metidos aquí en la tierra, ellos están produciendo jícama, Sí, y están generando lo que es el edulcorante, de jícama. Ah, qué es lo más importante tal vez a nivel de nuestra región respecto a una innovación tecnológica. Claro. Y en estas cosas está la universidad, está los centros de investigación. Y por ejemplo, el lojano como tal, con su mentalidad, creo que sí debe trascender a eso. Mira, Loja se va a convertir, si es que ya no en poco tiempo, en la capital ecuatoriana de la energía renovable, no solamente por los proyectos eólicos, como el que vamos posiblemente el próximo año a inaugurar, el Yonaco 3, sino por la energía no convencional relacionada justamente con el tema del sol, el fotovoltaico. Podemos tener ya probadas reservas y posibilidades de generar energía desde Macará, Zapotillo, mira, inclusive en la frontera entre Sosoranga, donde recién se inauguró el puerto de Lucarqui, estamos cerca de un proyecto de empresarios locales, lojanos, para energía fotovoltaica. Entonces, ¿y cuál fue la primera planta de luz eléctrica del Ecuador? Loja.
0: Por supuesto.
1: Con la mentalidad de lojano, fue la segunda de Latinoamérica. Y eso creo que hay que retomar. Yo pienso que la figura de Mario Mancino en esto ha sido importante. Es por eso que Avanza ha definido y ha retomado el compromiso electoral para apoyar su candidatura. Porque se está generando una visión de lojanidad muy interesante en un ícono que viene a ser lo que se está haciendo en la prefectura, que tiene cosas por mejorar.
0: Por supuesto.
1: Porque cuando me dice, ¿y qué llega a hacer Avanza allí? Nosotros llegamos con algunos temas, ¿no? Le hemos planteado al prefecto, por ejemplo, que la planificación que se está haciendo y que se debe seguir realizando en el tema agrícola tiene que ser mucho más fuerte, considerando los saberes ancestrales de nuestros pueblos, ¿sí? Uh-huh. Es en donde estamos trabajando cuando hicimos los planes de trabajo que hoy se presentaron en el Consejo Electoral. Le hemos considerado inclusive un título a esta planificación como arcano. Arcano viene desde lo ancestral, desde lo propio, desde cómo, por ejemplo, tenemos este café que no es de hoy, de altura, que es uno de los mejores del mundo, porque tenemos estos productos de los que estamos hablando, la forma de serle lojano, creo que es la que tiene que definir un plan muy claro en el tema agropecuario. Entonces, eso es algo que Avanza está planteando en nuestra alianza. Nosotros creemos mucho en el tema del turismo vivencial, que es lo que hace Colombia, que genera muchos recursos, que ya lo está haciendo la prefectura en particular.
0: Con el turismo agroecológico, ¿no?
2: Sí, pero nos falta, creo yo, el tema de asociatividad.
1: Sí.
2: Nos falta bastante eso, porque mire que, por ejemplo, en Zamora, en Chinchipe, tienen esta asociación de cafetaleros ecológicos de Palanda y Chinchipe.
1: Así es.
2: Ellos están exportando café.
1: Así es. El problema es el volumen, y la asociatividad nos permitiría justamente, si tenemos los mismos, digamos, condiciones de producto, esto justamente ampliarlo en volumen, que es algo que necesitamos también como Loja. Y cuando, claro, alguien dice, habla de política, es esto. Para nosotros política es lo que estamos hablando, Juan Pablo. O sea, no solamente es, hoy estoy subsanando mis candidaturas, aquí el tema de hombres y mujeres cómo está, cuántas candidaturas tenemos a nivel provincial o no. No, yo pienso que los partidos tenemos que tomar por delante el plan de trabajo.
0: Por supuesto. Y ahora, nosotros hemos planteado aquí y hemos cuestionado siempre la falta de asociatividad, como ya lo menciona Karinita. La asociatividad dentro de la socialdemocracia es muy compatible y de hecho es una parte fundamental para que funcione este tema. Ustedes plantearon mediante el plan de trabajo del ingeniero Mario Mancino fortalecer esta situación.
1: Queremos hacer algo que nace desde Sosoranga, que es justamente a través de la Mancomunidad del Bosque Seco. Ahora el alcalde de actual de Sosoranga, que es nuestro candidato a la reelección, Orly Renán Flores, él es quien está liderando la Mancomunidad del Bosque Seco.
0: Vaya.
1: Y este son ocho cantones que son parte de esta área, digamos, ecológica que tiene la provincia, que es el clima de Zapotillo, de Macará, de Celica, de Pindal, de Sosoranga. Entonces, estos ocho cantones ya están trabajando en Mancomunidad. Un tema muy interesante, la basura, el tema del tratamiento de residuos sólidos. Ellos tienen un tema interesante, que es un reto, que es justamente de recoger en un solo lugar, que es un centro de gestión integral de residuos sólidos, los ocho cantones. ¿Y tú crees que eso es fácil? No. Es muy difícil, porque por ejemplo la gente dice, si es que por algún caso, y eso ya sucedió, en alguno de los cantones va a estar, digamos, entre comillas, el botadero de basura, que para nosotros no es un botadero, sino es un centro integral de tratamiento de residuos sólidos. No quieres que esté en tu cantón. ¿Yo por qué voy a recibir la basura del otro cantón?
0: Claro.
1: ¿Sí? Entonces la asociatividad marcha también con el tema identitario. Y es algo que está haciendo ya la Mancomunidad de Bosque Seco, ¿no?
0: Trabajar en la confianza entre el ciudadano. Porque eso ha sido tal vez un tema así, Karinita.
2: Sí, permítanme, por favor, hay una comunicación. Buenas tardes.
3: Muy buenas tardes, Karinita, Juan Pablo. A su invitado, una pregunta de paso que también lo saludo cordialmente. Avanza, cambió su rumbo ideológico porque en sus inicios salió del correísmo. No nos olvidemos que su director nacional, su primer director nacional fue el ex gerente nacional de, si cabe pues ese término que tuvo esa dignidad, director nacional del Seguro Social, este señor de ingrato recuerdo para Loja, sobre todo porque este señor es de Celica, e incluso después de haberse creado este movimiento, el ex presidente que se encuentra ahora prófugo en Bélgica, cuando militantes de su mismo partido, que era pues el movimiento Alianza País, lo hacían discrepar por ahí, él incluso dio una amenaza que si lo siguen molestando, se iba a cambiar a...
2: Sí, perdóneme, pero estamos ya sobre el tiempo y hay una persona acá que nos dice que si puede ponerse en contacto con usted. Dice, hace un tiempo fui integrante de Avanza, deseo regresar, dígame si puedo y ayúdeme con el celular. Con su
0: por
2: celular,
0: interno, yo creo que sería
2: con
0: bueno.
2: Con su número de... Sí, al interno ya le damos, pero preciso, claro. sí pueden regresar, ¿no?
1: No, pues nosotros como partido político no solamente es que deben regresar, sino que nosotros para tener 12 cantones con candidaturas, dos más en alianza, nuestra alianza se llama Socialdemócrata, en Puyango y en Saraguro, da cuenta de que no somos sangre pura Avanza, ¿no? Uh-huh. Y de aquellos que está hablando nuestro amigo, que tal vez comenzaron con un proceso político anterior, sino que son gente nueva, son líderes, por ejemplo, ahorita mismo estaba conversando con Gustavo Vinces, en Pindal, él por ejemplo comenzó a ser trabajador del municipio, del nivel digamos de soldado raso, le digo yo, y hoy está buscando la alcaldía, es un hombre que ha dedicado su vida al trabajo de la comunidad, muy querido, sí, y él no era de Avanza, ¿no? Pero es un líder que de alguna manera hicimos el primer proceso con ellos de enamoramiento de la gente, o sea, llegar como Avanza y decir, Avanza es esto, nosotros venimos, claro, con vicisitudes como las que nos plantea la persona que llamó de
2: como
1: inicio,
2: todo partido político,
1: pero que queremos ser, porque si no, claro, ¿para qué queremos quedarnos en la papeleta electoral? Porque por supuesto. Es que nosotros, por ejemplo, hoy no sacamos un porcentaje a nivel nacional, desaparecemos. Entonces, este esfuerzo que estamos haciendo es un esfuerzo porque también interesado en que el partido no desaparezca. Pero ¿por qué no quiero que el partido desaparezca? ¿Para qué? ¿Cuál es el objetivo? Nuestro objetivo es hacer llegar estos proyectos a una parroquia, a un cantón, a la provincia, de alguna manera, y que como personas, como individuos y como colectividad podamos aportarle a la sociedad. Y por eso hay muchos invitados. Por ejemplo, Gustavo Vinces es un invitado. Solanda Pardo es la candidata nuestra en Paltas, una lideresa, estuvo en Plan Internacional muchos años, también fue concejala, ¿sí? Una mujer que no es que me ha tocado, porque una tarea ir a buscar mujeres en la provincia para ser candidatas porque la ley me obliga. No, ella es una gran líder, que si no fuera mujer, igual. Eso es otro tema que yo estoy un poco en contra, el tema de que por género debamos dar una candidatura por obligación. No, es una mujer que ha conseguido por su trabajo que la gente la siga. Y ella está con nosotros como invitada en este caso en particular, y a los compañeros de Avanza que estuvieron antes, vamos otra vez, no tengo ningún problema. Mira, Ramiro González, que es la persona que fundó Avanza, Lojano, Celicano, tuvo que ser expulsado de Avanza porque le levantamos un proceso disciplinario y por sus causales, de acuerdo a nuestro estatuto, se fue del partido. Yo mismo, que soy el presidente nacional del Comité de Ética y Disciplina, he tenido que firmar expulsiones de 8 directivos provinciales hace no menos de 2 años. Entre ellos la única asambleísta que teníamos en Imbabura, porque estaban en contra de nuestra ideología. ¿Qué es la socialdemocracia? La socialdemocracia es una visión revisionista del socialismo, pero es una visión de centro izquierda, que sigue allí permanente y que no lo hemos variado, ni creo que la vayamos a variar realmente quienes creemos que es importante para la actividad política.
2: En todo caso, falta muchísimo por hacer por la provincia, por el cantón, y obviamente pues esperaremos a las elecciones, esperaremos a ver cómo les va a ustedes y cómo nos va a Loja. Sobre todo, cómo nos va a Loja pues en todo
1: que lleguen los mejores.
2: Proceso electoral.
1: No necesariamente que estén en Avanza, que lleguen los mejores, creo que es el trabajo que tenemos que hacer todos.
2: Sí.
0: Arquitecto, gracias por su tiempo, siempre un placer conversar con ustedes
1: estos
0: temas.
1: Gracias a ti también.
0: Vámonos al corte, Karinita, y regresamos con nuestro siguiente invitado.
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0: Doce horas con 52 minutos, amigos de Radio Bacana. Seguimos en su espacio informativo y opinión. Voz es Disidentes. Me acompaña en este momento el licenciado Pablo San Martín, precandidato a la concejalía del Cantón Loja. Buenas tardes, bienvenido, licenciado, a este espacio.
12: Gracias, gracias también, Juan Pablo, Karina, por estar presente aquí en Radio Bacana para ir abordando algunos temas de la realidad nacional y principalmente local.
0: A menos de 3 meses, licenciado, de darse ya las elecciones seccionales previstas para noviembre de 2026, ¿en qué se han centrado ustedes de llegar a ocupar un cargo dentro de la legislación del Cabildo Lojano?
12: Bueno, primero, completar lo que dice el Consejo Nacional Electoral, las regulaciones de ley, subsanar alguna documentación por cuestiones de simplemente calidad de imagen, documentación, declaración juramentada de algún compañero de lista, en eso, hasta que se subsane todo eso y el Consejo Electoral declare habilitado prácticamente la candidatura de la lista nuestra.
0: Dentro de temas de propuestas legislativas, ¿ustedes tienen algún tema específico en que se quieren basar para llevar esta campaña?
12: Bueno, la idea que tenemos, más allá de una propuesta, creo que es una planificación que se la ha venido abordando y diseñando. Primero, el tema, un plan político, un plan económico y un plan social. En eso gira el aspecto político nuestro para el Cantón Loja, una visión diferente, muy amplia en ese sentido. Por ejemplo, le voy a enfocar una de ellas, que es la que más escucho en medios de comunicación, incluso de los mismos compañeros de contienda electoral, tanto hombres como mujeres, hablar de una cantidad de ordenanzas que no sabemos qué número hay.
0: Por supuesto.
12: Hablamos de una seguridad jurídica. El plan político entra el tema de la seguridad jurídica. ¿Por qué es importante la seguridad jurídica para un cantón? Porque si no hay una seguridad jurídica, no podemos hablar de prosperidad dentro de lo que es el Estado cantonal, que es el gobierno municipal, porque el gobierno municipal tiene institución, población y territorio, y cobra impuestos. Entonces, a eso tenemos que ponerle una seguridad jurídica. Y la seguridad jurídica significa revisar todo el andamiaje jurídico construido durante décadas por parte de los cabildos que han estado al frente o han estado presentes en lo que es el gobierno municipal. Revisar esos cuerpos jurídicos y adaptarlos a las cuestiones actuales de lo que es el cantón y también otras ciudades del Ecuador y otros estados a nivel internacional. Eso significa revisar constitucionalmente, significa ver derechos fundamentales de la especie humana que habita este territorio si no se violentan o están prácticamente respetándose los mismos. Y esa seguridad jurídica le va a generar posibilidades de desarrollo. Es importante esta seguridad jurídica para el desarrollo. Caso contrario, creo que la ciudad o el Cantón Loja no va a tener ese éxito o desarrollo que estamos aquí anhelando todos los ciudadanos.
0: Usted hizo mención a un tema muy importante. Tenemos más de un centenar de ordenanzas dentro del municipio de Loja, que podríamos hablar entre 20 ordenanzas que son muy importantes en este tema. Pero no se ha trabajado a partir del 2015 en una recopilación para codificar estas ordenanzas, que es muy importante justo para tener este tema también de la seguridad jurídica. Se realizó una en el 2015, no sé si usted la revisó, pero claro, tenía un montón de problemas técnicos. Que de hecho el alcalde de aquel tiempo, yo no sé qué hacía presentándole esa codificación al alcalde Macas de Machala, presentándole como si fuera un gran avance que tuvo el municipio de Loja, cuando los que lo revisamos sabíamos que tenía un montón de problemas. ¿Usted se enfoca en ese tema de llegar a agilitar esta situación dentro de la parte legislativa?
12: Bueno, yo lo que estoy manifestando, bueno, ese cuerpo jurídico que usted hace referencia, una codificación que existió, simplemente es un libro más en la historia jurídica del cantón. Hay que reordenar y reorientar muchas de esas ordenanzas que están allí agrupadas en un solo libro que es un verdecito, que si no mal me equivoco.
0: Ecológico.
12: A ver, claro, si la cuestión es, no es únicamente revisar los cuerpos normativos, sino ponerles sentido para que el ciudadano diga: el municipio del Cantón Loja ahora es una institución de ley y de justicia. Para eso es el ordenamiento jurídico de esta reingeniería jurídica que estamos hablando, de esta seguridad jurídica. Y le voy a señalar por qué ese libro es simplemente un libro más en la cuestión de codificación jurídica del municipio. Si usted abre determinadas páginas, va a encontrar sistema de transporte urbano. Y allí hay un error. Allí encuentra también la ordenanza del CIMER.
0: También la del canal municipal.
12: Canal municipal y otras más. Incluso hasta de la cuestión de los recursos hídricos del Cantón Loja. Pero me voy a centrar en el tema de la ordenanza del CIMER. Si usted revisa ese texto, que no se ajusta a los parámetros constitucionales y jurídicos de brindar una seguridad hacia los contribuyentes y usuarios de la red vial cantonal, significa que allí, en ese texto, no encuentra usted que el CIMER esté monetizado. Entonces, como no está monetizado, hay una inseguridad jurídica, hay que ponerle ley a esa ordenanza para que vaya a servir al pueblo y que el municipio sea una institución de ley y de justicia. Entonces, cuando usted quiere utilizar el espacio público como estacionamiento, sabrá que tiene una ordenanza donde esa ordenanza le dice: la tarjeta está monetizada y ese recurso económico va a ser el que entra a las arcas fiscales para el 70-30. No va a haber más interpretaciones.
0: Por supuesto.
12: Vamos a generar seguridad. Entonces, con eso, ¿qué puede usted hacer o qué capacidad le da al municipio del Cantón Loja y al gobernante del Poder Ejecutivo? Capacidad económica de construir infraestructura. Ya ve que los concejales sí pueden generar obra pública, pero a través de la seguridad jurídica.
0: Claro.
12: Eso es todo.
0: Charinita.
2: O sea, doctor, pero verá, querido Pablito.
12: Claro que sí.
2: Nosotros acá hemos hablado bastante del tema de ordenanzas, ¿no? Y hay concejales que dicen, es que yo he presentado, digamos, exactamente no han dicho eso, pero digamos, 10 ordenanzas. ¿Qué han hecho los demás concejales? No han hecho nada. Pero resulta que esas ordenanzas que presentaron están mal. Tienen este vicio de legalidad incluso, y que los hemos conversado acá. ¿Cómo es que se aprueban ese tipo de ordenanzas? ¿Cómo es que los concejales de hoy, de ayer, de anteayer, de los años que sean, no se han tomado la molestia de sentarse a leer la ordenanza que van a aprobar y simplemente llegan a la sesión de cabildo el día de la votación, alzan la mano y dicen a favor? Ni siquiera leen.
0: Y perdón, le complemento algo ahí, licenciado. Y también existen algunas ordenanzas donde se consideraron justamente esta codificación de esta codificación donde están todas las ordenanzas, cuando en realidad, como usted dice, es un libro más que no tenía ninguna seguridad jurídica ahí.
12: Claro, es que es un libro más, no ha tenido el debate parlamentario necesario y pertinente para hablar de algo similar a una constitución del Estado Nacional en lo que sería en la parte particular de Loja o de los cantones, una especie de constitución, cuerpo normativo que nos permita tener la guía conductora de esa seguridad jurídica para el desarrollo social, económico, político. Ahora lo que preguntaba Karina, no es únicamente que hay mucha literatura que se discute en el cabildo, lo que pasa es que no lo leen, lo que pasa es que no le hacen el control jurídico a través de la técnica jurídica y también el control constitucional. Y saber si esa ordenanza es pertinente, su discusión para el desarrollo del Cantón Loja, o cuál va a ser el aspecto que le va a permitir a lo mejor tener una avanzada en lo que sería la parte pública y la parte privada en inversiones o en desarrollos de infraestructura. No sabemos. Entonces, allí entra la actividad laboral de un concejal. Saber hacer el control constitucional, el control político y también entender la dinámica del desarrollo del cantón, de la provincia, del Estado Nacional y de otros estados. Caso contrario, nos vamos a quedar a lo mejor con documentos como la ordenanza de las figuras de pan, la ordenanza del ruido, la ordenanza de las...
0: Que en cierta forma son buenas, ¿no? Pero no hay quien las regule. Por ejemplo, el tema del ruido... ¿Quién la regula? ¿Qué comisaría es la que se encarga de sancionar? ¿O qué no sabemos esa situación.
12: Es la Dirección de Tránsito, simplemente una disposición administrativa. Entonces
0: debería estar en papel.
12: Claro, el Ejecutivo puede emitir una resolución y una disposición del señor alcalde o alcaldesa. Hágase el trabajo administrativo.
2: Pero Pablito, por ejemplo, por la ordenanza de ruido, ¿no? Se la hizo, estuvo bien, lindo todo lo que hicieron, pero resulta que el municipio no tiene... Primero, no han adquirido ni siquiera estos, no sé cómo
0: se llama. Que miden el ruido.
2: Estos aparatitos que miden el ruido, ni siquiera tienen. Entonces, ¿cómo van a hacer? ¿Cómo controlan el tema del ruido si no hay con qué hacerlo?
12: Por eso, entonces, ahora, con este control que estamos hablando, esta seguridad jurídica, si no hay el poder institucional, habrá que crearlo al poder institucional para darle garantía y solvencia de la salud en lo que sería el aspecto del ruido para los habitantes del cantón, y que esto no entorpezca actividades que se desarrollan diariamente en la ciudad y en el Cantón Loja. Todo tiene que estar en armonía para que exista esto que estamos hablando aquí, que el municipio sea una institución de ley y de justicia. O sea, la ley significa que hay un argumento jurídico, lo que te permite y lo que no te permite en una ciudad. Y cuando tú has traspasado todo ello, significa que esa institución te va a juzgar, pero en los parámetros en los cuales te va a respetar tus derechos constitucionales y fundamentales como ser humano. No te va a ver como un monedero que tú tienes que expenderle recursos económicos a las arcas municipales. De eso se trata este concepto de la seguridad jurídica para crear o poner en el andarivel al municipio en un aspecto de institución de justicia y también de seguridad jurídica. Instituciones de ley y de justicia, Karina.
2: Sí, fíjese, Pablito, también que hay otra ordenanza que es un poquito contraproducente. ¿Por qué? Porque, por ejemplo, el tema de los permisos de funcionamiento para las licoreras. Se supone que tienen que estar lejos de establecimientos educativos, pero vaya a ver usted lo que pasa en realidad. siguen habiendo licoreras cerca de establecimientos educativos, cerca de centros de salud, y lo que es peor, ni siquiera hay control para el tema de expendio de licor artesanal en las mismas licoreras.
12: Claro, allí entra, por ejemplo, la revisión de los ordenamientos jurídicos sobre salud humana y también actividades económicas lícitas que se dan dentro del Cantón Loja. Por ejemplo, el tema de las licoreras no hay que verlo como algo distante de lo que serían los aspectos de esta armonía de la ciudad de Loja. Más bien tenemos que acercarlos, pero ponerle regulaciones bien meticulosas y que se cumplan al 100%. ¿Por qué? Porque le voy a decir una situación, Karina y Pablo. ¿Qué pasaría si no les damos o brindamos seguridades al expendio de bebidas que el comercio las vende de forma lícita porque son legales y cumplen los requisitos que el Estado le faculta y le otorga? Entonces tenemos que garantizar que en una licorera se vende licor de buena calidad y que cumple las reglas sanitarias del Estado ecuatoriano y las normas que así lo detallan. Eso significa que a un ciudadano se le va a dar garantía de dónde poder comprar determinados aspectos de bebidas que son reguladas por la ley. Si tú le alejas el aspecto del control institucional, corres el riesgo de que te puedan meter esa bebida adulterada y no existe el control. Entonces, tenemos que ver a la ciudad como todo un aspecto muy complejo, económico, social y político. Principalmente en estos dos, económico y el social, porque allí va enfocado lo que sería tu cuestionamiento, Karina, en este momento.
0: Ahora, el tema de la falta de seguridad jurídica en Loja, tenemos un gran antecedente. Usted recordará, se dio o se anuló por tema judicial la ordenanza del 2017 que, entre comillas, pues regulaba el tema de los radares, que justo el día de hoy en la Asamblea Nacional están debatiendo esta ley de seguridad vial que incluye el tema radares. Usted recordará que se anuló en el 2000 y en el 2019 recién se planteó una ordenanza que regulaba la velocidad para que se haya implantado en estos radares. Las consecuencias que nos ha traído, y por ello existe aún el tema de la sentencia contra esta empresa privada, pues, que vino a poner los radares en nuestro cantón.
12: Bueno, allí hay una situación, Juan Pablo y Karina, y también a los ciudadanos que nos escuchan. El problema es que cuando no existe jurisprudencia, en otras palabras, una ordenanza que permita describir correctamente cuál es el territorio vial del Cantón Loja. ¿A qué le llamamos avenidas? ¿A qué le llamamos parques? O sea, un territorio vial. ¿Por qué le digo territorio vial? Porque eso fue construido con dinero público e impuestos de los ciudadanos para generar una movilidad y conectividad eficiente y que le permita la prosperidad tanto a la parte estructural del cantón como también a los ciudadanos. Si falta esa regulación de describir correctamente qué es el territorio vial y cuáles son las características económicas del mismo y cómo va a ser su control para evitar conflictos o daños a los usuarios del mismo, entonces allí estamos hablando de una escasez jurídica. Y para poder normar, por ejemplo, hablamos de las cámaras de vigilancia, las fotorradares que generaba las fotomultas. ¿Eso a qué nos condujo? Que alguien se aproveche, porque había ese vacío jurídico no muy bien elaborado, y diga, bueno, en Loja todo mundo se quiere comportar mal en las calles de la ciudad de Loja y avenidas, vamos a poner los fotorradares a través de un contrato. Claro, el problema allí fue que el cabildo no realizó el control político y también de fiscalización a ese documento llamado el contrato de las fotomultas. Y hemos tenido esos grandes problemas que lo pusieron al pueblo del Cantón Loja a ser esclavo de una empresa particular. Y el daño económico producido al ciudadano ha sido grande. Hoy tenemos un problema judicial que tendrá que seguir ventilándose para dejar claras los aspectos jurídicos. Pero hacer un control a eso que ha ocurrido, claro que es pertinente por parte de un nuevo cabildo. Y construir todas las normativas que se tienen que construir. Tenemos que hablar, Juan Pablo, de política de movilidad y conectividad como política de Estado. Y crear los argumentos jurídicos necesarios. Si en algún momento dentro de esa base jurídica es posiblemente permitido el poder direccionar a una empresa particular o delegar lo que es responsabilidad municipal para que una empresa particular haga el control de velocidad, habrá que discutirlo seriamente.
0: Pero esta ley dice, esta ley dice que deben estar autorizados por la ANT para que puedan dar este servicio.
12: Claro, si estamos hablando del Cantón Loja, hay que regirnos también por la ley nacional.
0: Por supuesto.
12: Y me parece bien que tiene que tener niveles de autorización institucional. En este caso, por ejemplo,

0: existían las multas, pero también existían las impugnaciones por parte de los ciudadanos y que en su mayoría ganaban. Claro. Porque no había justamente ese tema de seguridad jurídica para el municipio. Y fue también un perjuicio para la institución.
1: Por ejemplo, yo hago un cuestionamiento. ¿Cuál era la contraparte que tenía el municipio por instalar estas cámaras a través de una empresa privada? Uh-huh. Yo no sé si el municipio cobraba alguna rentabilidad por el uso del territorio vial para instalar estas cámaras.
0: Estaba normado.
1: Claro, hay muchas cosas que se deben de cuestionar para dejar en claro esta situación.
2: Pero Pablito, ahí sí también se tiene que fiscalizar, ¿sabe por qué? Porque se tienen que determinar responsabilidades. Uh-huh. Si no, ¿cómo recuperamos toda la plata que se nos han llevado? Y
0: que estamos con una demanda millonaria al municipio, o sea, los lojanos, ¿no?
1: Claro, el contribuyente es el que paga lo que los errores de los aspectos del Poder Ejecutivo y también de la escasez en el control político y de fiscalización del cabildo y de los cabildos que pasaron y que permitieron que este contrato prácticamente esté por encima de lo que serían las obligaciones y deberes de un ciudadano. Porque si estamos hablando de que el impuesto construyó el territorio vial del Cantón Loja, entonces debe de haber de garantías jurídicas que le permitan utilizar esa estructura vial a los ciudadanos en las actividades que ellos crean convenientes, siempre y cuando existan las regulaciones institucionales pertinentes.
0: Karinita,
2: Solo permítame, hay mensajitos, bueno, hay mensajitos de Bolívar. Dice el mensaje, si me cuidan el nombre, ¿cómo se me cuidan el nombre del libro? No le entiendo, amigo, no sé si tal vez, a lo mejor si me pueden dar el nombre.
1: Es una codificación legislativa.
0: La que el señor José Bolívar Castillo le entregaba al alcalde, bueno, exalcalde ya de Machala, ¿no? Sí. Mancas, porque recordemos que hasta llegó ahí a asesorarle en algunos temas. Yo recién veo esa foto y decía, bueno, ¿qué le está entregando? ¿Cómo no hacer una codificación? Tal vez le estaba indicando.
1: Sí, es un libro que se codificó todas las ordenanzas existentes en el municipio del Cantón Loja. Yo no sé si están todas, sinceramente. Por eso es lo que valdría la pena que un nuevo cabildo, por ejemplo, implemente un archivo bibliográfico o digital, como sea, de todos los argumentos jurídicos que ha tenido el cantón y poner en orden la parte legislativa cantonal para darle seguridad también a ese contribuyente de que cuando exista alguna reclamación pueda hacerlo basado en argumento jurídico, defendiendo sus intereses y su libertad económica. Entonces, por allí yo soy de leer. Y ahí ese librito es una codificación que le sacaron, yo creo, de los archivos todas las ordenanzas y le ordenaron a la imprenta, por favor, publíqueme en un solo libro, en un cuerpo cierto todo esto. Si cabe el término del cuerpo, cierto, por supuesto.
2: Sí, solo en conclusión, pues Pablito, obviamente las ordenanzas que no estén acopladas a la realidad tendrán que ser eliminadas, porque tenemos ordenanzas que ya están obsoletas y siguen trabajando con eso, y por eso mismo es que se ha dado muchísimos problemas, por ejemplo, en avalúos y catastro.
1: Claro, allí tenemos problemas muy serios. Sí. Hay una ordenanza que se aprobó hace poco, por ejemplo, que le dice a un propietario de un bien inmueble construido hace 70 años que tiene que sacar un estudio de infraestructura. ¿Y qué pasa si ese bien inmueble no tiene estudios de infraestructura? El 1 por 1000 o 3% hasta el 5% entran la capacidad de sanción por parte del municipio a ese ciudadano o a ese contribuyente. Entonces estamos atacando la libertad económica del ciudadano o del contribuyente, como lo queramos entender. Y ese es el deber de un cabildo, de ir a poner seguridad jurídica.
0: Usted, doctor, ¿cómo analiza lo que ahora está en debate justamente en la Asamblea, la Ley de Seguridad Vial, que dentro de sus puntos es evaluar a los municipios, si es que vienen realizando, digámoslo bien, su trabajo mediante algunos puntos o parámetros que va a establecer la ANT, o si no, retirarle las competencias y que asuma el gobierno?
1: Es que estamos bien en ese sentido. ¿Quién es el que tiene la autoridad sobre el tema movilidad y conectividad? Es el Estado. Y el Estado sabe cómo tiene que diseñar toda la infraestructura que va a ser para una actividad económica y para una actividad social. Porque si no hay una infraestructura vial, estamos hablando de que aquellos territorios pueden ir a una depresión económica. Entonces,

0: Entonces el Estado tiene que garantizarle al ciudadano ecuatoriano de frontera a frontera, para tener presencia de Estado, de que el sistema vial va a ser construido para un desarrollo y beneficio de los habitantes. Que ahora en la nueva constitución se habló de los gobiernos seccionales, son gobiernos autónomos. Las competencias se pueden ir entregando, ¿para qué? Para cumplir los objetivos del Estado Nacional en planificación, por ejemplo, de infraestructura vial. Al Cantón Loja le corresponde también diseñar su infraestructura vial de acuerdo a sus potencialidades territoriales y también potencialidades económicas que le permitan la supervivencia a ese ciudadano. La pregunta es, ¿los gobiernos autónomos o los ejecutivos que han estado al frente del municipio de Loja han diseñado una planificación vial? ¿Como política de Estado el tema plan vial para el Cantón Loja? No lo tienen. Por eso estamos hasta el día de hoy remendando las pocas calles y carreteras que tiene el Cantón Loja. Y las pocas avenidas asfaltadas, alguien vino de manera a lo mejor premeditada y le dijo: ven, tú eres una empresa que puedes fotomultar, tú tienes las cámaras, te firmo un contrato y aquí ponga a operar lo que tú quieras. Yo simplemente te autorizo a través de un contrato. Eso es lo que tenemos que cambiar en el Cantón Loja y darle garantía de una seguridad jurídica para la inversión económica del ciudadano. Porque si tú no le das garantía de una infraestructura vial, ¿qué capital puede venir al claro. territorio provincial y cantonal a invertir y con esas seguridades que estamos aquí señalando?
1: ¿Venir algo más, tal vez? Bueno, licenciado, queremos agradecerle por su tiempo. Existirá la oportunidad para seguir conversando más de estos temas que importan a Loja.
0: Yo a ustedes les agradezco y gracias también por los cuestionamientos y gracias por haberlos visto.
1: A usted.
0: Un buen día. Gracias.
1: Vámonos al corte, Karinita, y regresamos en el bloque final de Voces Disidentes.
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0: 13:21, solo permítame, hay unos mensajitos por acá. Bueno, dice, existe el desorden en el tránsito, pero eso, amigo, no es aquí en Loja, ¿no? De lo que yo veo en el videíto, que más o menos lo revisé, no es en Loja, pero bueno, en todo caso, no está alejado tampoco de la realidad, ¿no? Hay otro mensaje, dice, ahí en Sosoranga la ruta de Nahum Briones, y en toda nuestra provincia en sí, toda la provincia, el cantón, tienen unas hermosas lugares turísticos, incluso para que se pueda promocionar, pero falta todavía, sí, falta bastante, sí, sí, trabajo, falta unión quizás de las autoridades, en este caso de alcaldes, la prefectura, me parece que la prefectura tiene o tenía, no lo sé, un departamento de turismo también, los municipios existe. Algunos tienen, entonces falta una coordinación
1: ¿pero qué de falta? Todos ellos. O sea, nos podemos a pensar, a ver, hay una cámara de turismo, hay una mesa de turismo, y esas dos instituciones están dentro de la Corporación de Ferias. Hay un Ministerio de Turismo, que acá en Loja está la Dirección de Turismo. En su mayoría, cada municipio tiene una dirección de turismo y la prefectura tiene otra dirección de turismo. Son cinco, digamos, organizaciones que hay de turismo. Pero ¿qué es lo que está faltando? No tenemos aún una marca Loja. Mire, el compañero José Daniel ayer en su recorrido por la provincia subió un video muy bonito de la Casa del Colibrí en Sosoranga, que muchos no conocen y que es hermosísimo. Entonces, cositas así hace falta vender o explotar en nuestra provincia, que hay muchísima variedad. Nuestra provincia es hermosísima. A mí me encanta recorrer la provincia. Pero volvemos a insistir, existen ya todas estas mesas, organizaciones por aquí, por allá, pero ¿qué hacen? Ni siquiera la marca Loja hemos sacado hasta el día de hoy.
0: ¿Qué marca Loja si cada quien está preocupado por lo suyo? Le voy a leer otro mensajito que es bastante extenso, pero todavía tenemos algunos minutos. Dice, ahí le comparto este video para que vean y comenten sobre un debate acerca del cuidado de la fauna silvestre que tratamos de cuidar, proteger y conservar, y la importancia de pulirla mejor, dice, las ordenanzas municipales para que tengan efectos, ya que con los ruidos espantan a la fauna silvestre. Lo voy a complementar a los amigos que nos siguen en redes sociales con este videito que nos pasaron desde Gualel, ¿no? De justamente el tema de la fauna silvestre, y les describo, es un venadito al que le pusieron su tarrinita ahí de comida, ¿no? Y obviamente con eso están ayudando bastante, pues, a conservar justamente la fauna silvestre, que era de lo que hablábamos también el día de ayer, un venadito muy bonito ahí, que nos acaban de pasar este mensaje, ¿no? Entonces dice el mensaje, dice, llegan cerca de las viviendas y son perseguidos por los perritos de la gente, o porque yo no tengo tiempo, ya no tienen alimentos en el campo, pues lo han destruido todo y poco lo destruyen quemando todos los años, dice, de nada sirve que los GAT parroquiales y otras personas siembren plantas nativas y la gente destruye quemando todo. Por eso es urgente una reforma a la ordenanza municipal para que se involucren los curas, dice el mensaje, o sea, los sacerdotes, los GAT parroquiales, los tenientes políticos, más que todos los distritales municipales, que no ayudan en nada. También dice, entonces, cuando todos tienen conocimiento por intermedio de las autoridades locales y provinciales, ahí se puede sancionar drásticamente, solo así, con mano dura, entiende nuestra gente, dice el mensaje. También dice, este video fue grabado recién hace una semana atrás en las fiestas religiosas en el barrio de Gualel. A pesar de que era a 300 metros de distancia, esa pirotecnia hizo muchísimo ruido y espantó a muchos animalitos. También tenemos otro video justamente del tema de la pirotecnia, ¿no? Pero tenemos una llamada. Buenas tardes.
2: Buenas tardes. Tenga la bondad de informarme, el licenciado San Martín, ¿qué persona le acompaña para la alcaldía? ¿En qué partido está? ¿En qué lista?
0: Bueno, verá, le cuento que el licenciado y abogado Pablo San Martín ya salió, pero pues nos dijo que le demos contestando. Está en el partido de, en el, ¿cómo se llama? En el partido Sociedad Patriótica. La 3 de Lucio, ¿no? Y en la alcaldía. Entiendo de que le acompaña, no sabemos si haya sido calificada, pero le acompaña pues la licenciada Patricia Picoyita, ¿no? Esos son los candidatos de la de este movimiento. Pero más allá del candidato, yo creo que uno sí tiene que fijarse, o del partido político, perdón, sí tiene que fijarse bien en el tema de propuestas y todas las ideas que tengan para Loja, ¿no? Como por ejemplo del tema que estábamos hablando, Juan Pablo, y el tema del cuidado de la fauna silvestre que hablábamos ayer, y que obviamente pues sí hay que tener bastante, bastante cuidado con este tema de la pirotecnia que está pasando en el cantón Loja, ¿no? Que justo cuando se dan con festividades fechas, religiosas,
1: claro.
0: En cualquiera que sea, ¿no? Sí, hay una ordenanza, pero
1: el 50%.
0: Sí, hay una ordenanza, pero no se la respeta tampoco. Uh-huh. Entonces, no sé si ahí falta un poco de socialización, falta control también, porque se da muchas veces, el video que tenemos acá es sumamente fuerte también del tema de la pirotecnia, uh-huh. No estoy hablando de aquí, sino de la parroquia Gualel, ¿no? Entonces, todas estas cosas se complementan y algún rato habría que, mire, que ver pues cómo...
1: Claro, Karinita, lo que justo hablamos, ese tema tan importante, uh-huh. Con el licenciado abogado, Pablo, comunicador y abogado, sí. Pablo San Martín, del tema de la seguridad jurídica.
0: Sí.
1: Usted hacía mención muy importante, existen ordenanzas que, ¿quién las regula? Y habíamos puesto como ejemplo, hay ordenanzas que en su literatura están muy buenas, uh-huh. Pero también no se han preocupado de que haya la implementación para las distintas comisarías para que puedan hacer el control debido, como lo establece la ley. Puede que exista la ordenanza, pero ¿quién la regula? ¿Quién está a cargo? ¿Estas comisarías que la regulan tienen la suficiente tema logístico para poder dar cumplimiento? Entonces, eso yo creo que también hay que preocuparse, y también deberían preocuparse los amigos concejales en exigir al Ejecutivo que simplemente el tema logístico y material para que las comisarías puedan realizar su trabajo.
0: Sí,
1: porque
0: sí.
1: Tenemos un centenar de ordenanzas, pero como siempre hemos dicho, unas 20 o 30 son las que importantes y que se están rigiendo a diario dentro de nuestra ciudad.
0: Sí, habría que ver, por eso decía yo que es importantísimo pues poder ver las que ya no sirven, irlas eliminando, porque para qué más obstruye a la otra, y es un problema, la verdad que es un problema bastante grande que se tiene, y que mire que ningún cabildo se ha preocupado por llegar y lo primero que hacer es plantearse entre todos los concejales electos y decir, bueno, veamos cuántas ordenanzas hay, cuáles se pueden desechar, cuáles las podemos reforzar más, y pues con eso empezar a trabajar. Pero en cambio llegan, hacen todo lo contrario, ¿no? Llegan al cabildo y lo primerito es, vamos a ver qué puesto me dan por el voto que voy a dar hoy día.
1: Es que es para decir, bueno, yo estoy... no, es que está dentro de su dinámica política, ¿no? Decir, bueno, es que yo presenté tantas ordenanzas.
0: Ay, sí, también es eso. Ya,
1: pero yo creo que sí sería bueno hacer esa minga y entre todos los concejales decir, muy bien, vamos ordenando la casa, dejemos por lo menos avanzando este proceso para dejar ordenando la casa en tema legislativo, para que exista en realidad una codificación real que sirva para que venga la próxima administración, quien sea, y pueda pues tener más agilidad. Lo que necesitamos es agilidad dentro del tema burocrático de la alcaldía de Loja.
0: Así es, nos vamos, los dejamos con Tribuna Abierta. Hoy hay fútbol y Radio Bacana les llevará todas las incidencias de este bonito partido de Libertad versus Emelec a las 19 horas. Bolívar y todo su equipo van a estar listísimos en la noche. Hoy también hay programa para este importante partido, pues que se juega tanto para los dos lados, ¿no? Hay peligro de descenso para Emelec y obviamente pues Libertad está muy bien ubicado en la tabla de
1: posiciones. Por ahí ya estaban los amigos de la Boca del Pozo recorriendo ya el centro
0: ya
1: de Loja, visitando
0: azul,
1: a la Churonita y bueno, sí. Se quedan.
0: Margarita se ha venido con la azul, con la eléctrica.
1: Con la eléctrica. Ojalá le vaya bien al viejo amigo Emelec. Si Dios lo permite, el día de mañana nos vemos a ver. Quédense con el mejor programa deportivo en compañía de Bolívar Luarte y todo su staff deportivo.

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1: A ver, ¿qué es lo que pasa aquí, por favor? Levánteme la mano, ¿quién ha llegado con la camiseta azul? Por favor, vea usted, no puede ser, no puede ser. Buenas tardes, señoras y señores, qué gusto saludarles, bienvenidos al Espacio Deportivo. Emelec a esta hora se encuentra en el puerto en Catamayo. Llegaron a las 11 de la mañana, me pasan el dato, ¿eh? Dice Bolo, el Emelec llegó a las 11 de la mañana, debe estar en Catamayo allá, se iba a quedar y a las 3 o 4 venir a Loja. Ese dato lo tengo yo, ¿eh? No soy el suyo. Mago, ¿cómo le va? Buenas tardes, ¿cómo está usted?
2: ¿Qué tal, Bolívar? ¿Qué tal, Margarita? Y a todos nuestros dilectos amigos que nos amplifican en los diferentes sectores de la ciudad y provincia de Loja. Se viene este partido muy especial para Libertad. Tiene que salir a ganar, Bolívar, y amigos oyentes, ganar o ganar, no le queda otra a Libertad.
1: No le queda otra, ¿no? Ayer Barcelona ganó en los últimos minutos, ya en adicionales, al Independiente del Valle. Hubo de todo en ese partido, ¿no?
2: Sí, hubo bronca, un partido picante, ¿no?
1: Bronca, empujones, golpecillos por ahí y roja. Y roja. 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Pero unos platazos gigantes, oiga, dos horas de consumo. ¿Qué vamos a hacer? Pronóstico deportivo. La gente puede llamarnos al... Se me ha alejado por acá el teléfono de la radio, ¿eh? Me deja muy lejos, don Pablo. Bueno, sabe que yo soy pequeñajo y él me deja más lejos, ¿no? 2725-400 o al 0999-4340-95-0999-4340-95. Llámenos, hagan nombre y apellido, marcador entre Libertad MLE. Partidazo. El empate no sirve para ninguno de los dos, por si acaso. No sirve para ninguno de los dos. Y ganando hoy, escúchese bien, ganando hoy Libertad al Bombillo, le aseguro la permanencia en la Serie A del fútbol ecuatoriano, ganando hoy. Porque si el MLG nos gana, se complica el panorama, ¿no, mi estimado Mago? Vamos al teléfono. Así alguien es. Nos llama. Nombre y apellido. Reciba, Mago, por favor, reciba.
2: Así es. Muy buenas tardes. ¿Con quién tenemos el gusto de conversar?
1: Hola.
2: Hola, hola.
1: Se fue. Se quedó. En silencio. ¿Será posible, por favor, eh? Buenas tardes. No. Cerremos la línea. Vuelvan a llamar, por favor, ¿eh? 2725-400 o deje su pronóstico.
3: Hola.
1: Ahí estamos. ¿Quién está? El presidente. Don Marlon Granda.
3: Sí, estoy aquí en la línea, Bolívar. Yo recuerda que estoy en el exterior.
1: Sí. Y estaba yo en el pronóstico, en el sorteo de.
2: Oiga, ya dos se ganaba. Platazos. Se ganaba el platazo, don es que Marlon Granda.
1: Y es, ¿no?, que don Marlon come poquito, él no come mucho, ¿eh? Sí, no, él solo mucho. Que da el plato y con yapa. Don Marlon, ¿cómo vamos? ¿Cómo está ese corazón que late? Oiga, anoche no pude dormir, le cuento, presidente. No pude dormir. Estaba contento con el empate entre Independiente y Barcelona. Y al último, este Barcelona le sale ganando al Independiente. Bueno, las cosas cambiaron, pero nada imposible, ¿no, presidente Marlon? ¿Cómo le va? Bienvenido a Bacana, presidente.
3: Muy buenas tardes a todos. Qué gusto saludarte, Bolívar, a todos quienes están en el staff de Bacana y a todos quienes nos escuchan. No, yo, la verdad es que por Google estaba viendo el marcador continuamente y en verdad sí estaba contento que al minuto 88 que vi estaban empatando, pero después al 90 y pico pues mete el gol Benedetto y y pues la fregó, ¿no? Pero bueno, yo siempre digo, tú sabes, y tú que me conoces y hemos conversado muchas veces en privado, esto del fútbol es así y cada equipo tiene que agarrarse con sus propias uñas, porque nadie le va a ayudar a nadie, ni nadie pues piensa en el otro, ningún equipo piensa en el otro. Así que Libertad el día de hoy tiene que ganar ese partido para irse reubicando en la tabla en mejor posición, y pues si Dios quiere, y la churonita, los dos partidos restantes.
1: Sí, sí, sí, cierto es, con el Cuenca y con la gente independiente. Bueno, ¿cuál es el mensaje que ha dejado usted, presidente, al cuerpo técnico y a los jugadores?
3: Hoy hablé con el profesor Bush y le dije pues que, como él me conoce mucho, yo nunca los llamo a retar por una pérdida y a veces ni los llamo a felicitar por un triunfo, porque pienso que pues es el trabajo de uno, ellos como directores técnicos, los jugadores como jugadores, nosotros como dirigentes, y juntos hacemos un solo equipo para lograr siempre pues el mejor posicionamiento y los triunfos deseados. Entonces el día de hoy le dije, profe, yo quiero pues que usted le ponga todas las ganas, toda la fe, porque estoy seguro que nosotros podemos llegar a cumplir nuestro objetivo. No se preocupe de lo que pasó ya con Aucas, no piense ya en eso. Usted piense en que va a jugar con Emelec, que es otro equipo, que tiene otra estrategia de juego, que tiene otro tipo de entrenador, y que allá vamos a darle guerra y a ganar el partido a Emelec.
1: Sí, sí.
3: Dígameles
1: sí
3: a los chicos que les mando un fuerte abrazo, que estaré pendiente del partido, y que pues ya para el partido con el Cuenca, si Dios quiere, estoy allá en mi lindo Ecuador, como dice la canción.
1: Sí, señor, acá y en La Loja, y en La Loja bonita. Don Marlon, bueno, el panorama está claro, ¿no? Esta noche va a ser un buen partido por los intereses de ambos equipos. El empate muy poco va a servir. El Emelec viene con todo también. Sé que está por Catamayo a esta hora. Ellos no quieren enfriarse acá en Loja. Y se pone simpático el panorama, digo, presidente, porque si el Emelec nos gana, Libertad empieza a achicarse, ¿no? Y es posible que caigamos en ese tercer bloque, que no nos gusta para nada, ¿no? Y claro, y Libertad depende de Libertad, o sea, nada más de Libertad, ganar estas tres finales, porque son auténticas tres finales, presidente Marlon.
3: Así es. Mira, yo realmente no he estado preocupado de que caigamos en el tercer bloque, porque, o sea, creo que tenemos el equipo, los jugadores, y estamos mostrando nuestro mejor rendimiento. Como para nosotros pelear, meternos en el primer hexagonal. Entonces, ¿por qué pensar en el tercero? Yo más bien lo que pienso es que si no logramos meternos entre los seis primeros, vamos a seguir teniendo una o dos oportunidades más del séptimo y octavo puesto, que también tienen la opción de clasificar. Así que en eso yo más bien pienso, y esos números son los que yo juego con esas estadísticas para pensar de que si es que no logramos meternos entre los seis en estas tres últimas fechas, hoy con el Cuenca y con Independiente, pues en cambio tenemos la chance de quedarnos dentro del grupo de los cuatro para pelear esos dos cupos.
1: Sí, sí, correcto. Y venía yo haciendo un análisis camino a la radio. Libertad tiene 37 y el Emelec tiene 35. Si le ganamos esta noche al Emelec, haríamos 40. Quedamos a 5 puntos del Emelec, que difícilmente nos alcancen. Entonces nosotros logramos ahí nuestra permanencia en la Serie A. Claro, y otra cosa sería entrar al primero o al segundo bloque. Ese era mi análisis, presidente, ¿no? Pero esta noche hay que ganarlo al Emelec. Entonces con 5 puntos que le sacamos de ventaja, ya asegurado ese segundo grupo, presidente, ahí. Toca empujar este barco, presidente Marlon.
3: Bueno, así es, pero yo el análisis no lo hago con el equipo que nos sigue, lo hago con el equipo al cual perseguimos. Entonces, en este caso está Liga adelante y Barcelona.
1: 42.
3: Si nosotros ganamos esto, los tres próximos partidos son 9 puntos en disputa. Entonces, son 9 puntos de oro. Sí. Y con esos 9 puntos nosotros llegaríamos a tener 46. Entonces, ahí hay que nosotros tratar de llegar a esos 46 puntos que nos permitan quedar, aunque sea en el sexto lugar de ese primer bloque.
1: Sí, señor.
3: Ahí si está. Es que Dios no lo quiere así, pues, si la Churonita no nos da ese empujón, esa ayuda, pues estaríamos de igual manera con un puntaje similar, 43 o 46, peleando uno de los cupos a Sudamericana en el segundo bloque.
1: Sí, señor, clarísimo está el tema. Mago, por favor.
2: Así es, presidente, le saluda Rafael González. Bien, se viene un partido muy especial para el cuadro de Libertad. El asunto es que Libertad tiene que salir a ganar, y ganar es la consigna, porque las probabilidades de victoria, señor presidente, le dan el favoritismo al cuadro de Libertad ante MLE. Esto lo motiva para, con los jugadores y el cuerpo técnico, sacar adelante este compromiso y pensar también en el próximo compromiso que se viene con el Deportivo Cuenca y rematar aquí en Loja con el IDB, señor presidente.
3: Buenas tardes, Rafael. Sí, así es, como tú lo dices, y nosotros pues tenemos que, con nuestros jugadores, con la plantilla que tenemos, pues ir a tratar siempre de embocarla, de meter los goles, porque son los únicos que a nosotros nos van a dar los puntos para lograr esa clasificación. Segundo, creo que el equipo físicamente está muy bien, corre muy bien la cancha, y tercero, que hemos afianzado la localía, que es lo más importante. Hoy yo espero que la gente de Loja esté ahí apoyando a su equipo, porque hay la oportunidad de clasificar por segundo año consecutivo a una Sudamericana. Esta vez con más experiencia, yo ya les he dicho a mis jugadores que tenemos que entrar a fase de grupos. Entremos a fase de grupos y ahí pues tendremos el fútbol total que buscamos tener los lojanos, y por segundo año consecutivo una Sudamericana, pero ya jugando también en nuestro estadio los partidos de fase de grupos. Te cuento una buena noticia, que ya llegó el marcador electrónico que queremos ya empezarlo a instalar para tratar de lucirlo en las siguientes fechas.
1: Sería con el Independiente del Valle, ¿eh? Sería bellísimo verlo a los años de los años, por los siglos de los siglos, ¿sabes? Ya déjate de cosas, Bolívar. El marcador electrónico, sí, en el estadio, porque son años de que no ha funcionado, oxidándose.
3: Así
1: con el tiempo.
3: Y tú sabes que la tecnología cambia permanentemente día a día, y pues esto que ha venido es de high quality, de alta calidad. Así que esperemos que lo podamos colocar lo más pronto posible. Yo pienso que se han de demorar siquiera una semana en armarlo al marcador electrónico, porque es más o menos como las pantallas LED que ponen para el filo del campo, ¿no? Sí. Sino que estos pues constituyen una sola pantalla, estos módulos, una sola pantalla, el marcador digital. Así que están muy contentos por ese lado también, y que vayamos pudiendo, con un granito de arena más día a día, mejorar la imagen del Reina del Cid.
1: Muy bien, presidente, lo dejamos ahí, lo dejamos ahí. Así que hoy Bacana estará desde el filo mismo de la cancha llevando la información. Un abrazo fuerte, presidente. Nos estaremos en contacto el día lunes, el lunes debe ser, para preparar ya el camino con el Cuenca.
3: Me alegra mucho, estoy apenado por no poder estar ahí, pero Dios mediante, con la ayuda de él y de la Virgencita, pues hemos de lograr ese triunfo tan anhelado para lograr nuestros objetivos. Gracias y muy buenas tardes a ti y a Rafael.
1: Saludos, don Marlon Granda. Muy bien, 13:45 en el territorio nacional. Aquí dice que está a la vuelta de la esquina, en la calle Estados Unidos, Por época, ¿no?
2: Así es, por aquí no.
1: Por aquí, sí, en época. Cerca.
2: Por época, sí, aquí sí, al occidente.
1: Al occidente. Oiga, clarito la señal, ¿no?
2: Sí, sale bien clarita la señal.
1: ¿Qué
2: sí.
1: tecnología? Y eso que estamos con el plan.
2: Oiga, sí. Y me gusta lo de la actitud que tiene no, el siempre, capitán Marlon Granda, siempre positivo.
1: Siempre.
2: Sí, no está así, digamos,
1: timorato
2: diciendo, ahora sí, ahora, ¿qué hacemos?
1: Qué miedo que me da, no, sí. No nada, él es firme, ¿eh? Hasta para morir hay que ser de frente, ¿no, mi estimado mago?
2: Así es, sí. Tenemos que ser frontales, firmes, y sobre todo animarlos, ¿no? Animarlo al director técnico, animarlos a los jugadores, porque eso es lo que tenemos que hacer, ¿no? Porque si los presionamos, ahí se puede complicar el asunto con Libertad, ¿no?
1: Hacemos la pausa en el camino, señoras y señores, volvemos. Pausa y regresamos.
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6: Muy bien, estamos de regreso. 2:10, dijo el español, ¿eh? O sea, 13:50. Don Mau, perdón, don Jota, que ha llegado, no lo he visto el día de hoy.
8: ¿Qué tal? ¿Qué tal? Ahí está una llamada. Bueno, rapidito voy a saludar.
6: Saludos.
8: Debe ser nuestro amigo de Changaimina.
6: Changaimina.
8: Sí. Saludos. ¿Quiere irse a
6: la guatita? No, tengo dos premios sorpresa.
8: ¿A dos guatitas?
6: No, dos horas de consumo.
8: Perdón. Saludos cordialísimos a los amigos que están sintonizando, a los amigos también de Sportman Car, a los que nos están sintonizando.
6: También
8: quieren sumarse, oiga, por ahí. Está bueno el negocio.
6: Está bueno
8: ahí.
6: El mercado.
8: Saludémosle al amigo que está detrás del hilo telefónico.
6: Buenas tardes. Sí,
9: buenas tardes.
10: A ver, está ahí un poco débil, lo escucho. Sube un poquito de volumen, por favor. Nombre y apellido.
9: Salvador Chicaiza.
10: Rafael.
8: Salvador.
10: Al Salvador, usted ha sido el Salvador,
9: fíjese
10: usted.
9: Salvador del mundo.
10: Salvador, marcador del partido, Salvador.
9: Y de Libertad.
10: ¿Perdón?
9: Y de Libertad, digo, Salvador de Libertad.
10: Ah, ya, correcto, muy bien, Salvador. Marcador, Salvador.
9: Libertad 2 y Melec 1.
10: Ya, correcto, muy bien, Salvador. ¿De dónde nos llama usted, Salvador?
9: De la ciudad de Chuvet, Pitas 1.
10: Pitas 1, Pitas 2, Pitas 3, ya no pite tanto, pues, don Salvador, ¿eh? No pite tanto. Muy bien, Salvador, gracias. Le decía yo que tengo
6: dos horas de consumo de agachaditos, sí, señor. Pero platazos.
7: Porque son bandejas.
6: Es por eso, platazos, hombre. Esos ya son fuentes, ya son lavacaras, son tinas lo que ponen ahí, oiga. Ahí tiene cecina, tiene apanado, tiene churrasco. ¿Le gusta usted el churrasco?
8: Claro.
6: ¿Con huevo o sin huevo?
8: Con lo que venga.
6: Con lo que venga, ¿no es cierto?
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8: Ya nos van a hacer llegar un ITA para que dice, llegue
6: para
8: la publicidad. No, para la publicidad. O
6: sea. Ay, vamos al teléfono, buenas tardes.
11: Amigo Bolo, buenas tardes.
10: Nombre y apellido, caballero.
11: Víctor Narváez, le saluda a mi querido Bolo.
10: Vitacho Narváez, Vitacho, marcador.
11: Bueno, antes de nada, pues, querido Bolo, déjeme déjeme invitar a la ciudadanía lojana, especialmente a los que vamos, nos gusta el fútbol, que vayamos a apoyar a nuestro equipo. Yo creo que hoy en día es cuando más nos necesita nuestro equipo, y apoyémoslo pues en las buenas que estamos ahora. También lo haremos en las malas, y invitarles nuevamente a la ciudadanía que vayamos al estadio a apoyar a nuestro equipo. Y mi marcador pues es 2-0, golito.
10: 2-0, correcto. ¿Del sector él?
11: El sector olvidado, esas partidas, casas viradas, el plateado.
10: Pero ahí le damos, no queda otra, ¿no?
11: No queda otra, amigo Bolo, porque autoridades no tenemos.
10: Ya llegan, tranquilo, y llegan gente nueva, Llega gente nueva, pero la culpa también es suya y mía, pues, por votar por los mismos, pues. Sigamos votando por los mismos. 2, 3, 4, periodo 5. ¿Qué más, pues? Que ya no han hecho nada, pues. Difícilmente. Así que, en nuestras manos está. Saludos, Víctor. Una buena tarde. Bien, 2725-400-0999-4340-95. El pronóstico para que entre Libertad y MLE. Buen partido el día de hoy. ¿Qué le parece,
8: yo? Sí, sí, déjeme enviar un saludo rapidísimo a la ingeniera Sonia, futura alcaldesa, dice, de allá de Espíndola. Entonces estamos allí.
10: Doña Sonia.
8: Y ya se suma también, dice, ya, aquí a la publicidad.
10: Gracias,
8: hincha del MLE.
10: Hincha del Bombillo.
8: Quiere que gane, dice, Libertad, claro, porque tiene que ganar el equipo que representa la ciudad y provincia de Loja. También un saludo, entonces, al amigo, déjeme ver, al amigo Marco Jiménez, candidato a concejal rural de Espíndola.
10: Ah, caramba.
8: Eso tenemos que hoy día también.
10: Vamos al teléfono. Buenas tardes.
12: Buenas tardes.
10: Nombre y apellido, mi apreciada dama.
12: Muy bacana. Sí, saludándolos desde Pindal.
8: Ahí está, mire, es toda la provincia.
10: Estamos en Pindal, la tierra maicera. ¿Cómo está ese Pindal, la apreciada dama? ¿Cuál es su nombre? ¿Su nombre?
8: Ya se fue, dice.
10: No le gustó.
13: No le gustó.
8: No le gustó que le diga tierra maicera.
10: Yo le dije
8: gallina.
10: Yo le dije doña también. No le gustó. Por favor, de Pindal, devuelve esa llamada urgentemente en Pindal, ¿eh? Devuelve esa llamada.
8: Dice acá, dele.
10: Ya tenemos la llamada. Buenas tardes.
12: Buenas tardes, sí me gustó, sino que se me fue la señal.
10: Se le fue la señal.
12: Desde el Pindal.
10: Agarre esa señal, agarre fuerte esa señal.
12: Para que no se le vaya.
10: Nombre y apellido, Danita.
12: Capitán Maicera. Piedad Guaycha.
10: Piedad, pero no está guacha usted, ¿no?
12: No. Guaycha.
10: Ah, guacha, disculpa, yo ya estoy medio viejito, ya escucho mal.
12: Por eso le disculpo.
10: Sí, ya estoy medio viejo.
12: Bueno, yo quiero primeramente enviar un saludo al presidente, al ingeniero Marlon Granda.
10: ¿Es de su tierra?
12: Sí, claro, mi buen amigo.
10: Ya, muy bien. ¿Marcador del partido, Piedad?
12: Sí, quiero dar mi marcador. Libertad 2, Melec 1.
10: Listo. Saludos, Piedad. Cuídese mucho. Un fuerte abrazo.
12: Siempre que Libertad salga triunfante.
10: Dios le pague.
12: En esa ocasión también.
10: Dios le pague. Gracias. Cerramos comunicación. Alguien está esperando turno ahí en la línea 2725-400. Tenemos un pronóstico deportivo. Tenemos dos bandejas, dos pailas, dos bateas. ¿Se acuerda usted de la batea, Mago, o no?
13: Así es, sí, la batea, ya, sí.
10: Esa batea gigante, bonita, ¿no? Gigante. Donde la mamá, la abuelita hacía las empanadas en la batea.
13: Las empanadas, todo eso.
10: Las tortillas, los tamales ahí.
13: Los tamales,
10: ¿Usted alguna vez preparó tamales, Mago, o no?
13: Ayudado.
10: Solo consumía, usted a consumir. No,
13: yo he estado
10: ayudando. Solo ayuda a consumir. Vamos al teléfono. Buenas tardes. Hola.
14: Estimado Bolo.
10: Marcador.
14: Le saluda Pepe Álvarez.
10: Pepe Álvarez. Pepe, ¿de dónde nos llama don Pepe?
14: Sector de la Tebaida Baja, o más conocido como Los Cocos.
10: Los Cocos. Bueno, entonces nos quedamos con Los Cocos, pues.
14: Con Los Cocos, quedémonos ahí.
10: Marcador, Pepe.
14: A pesar de que no hay, pero bueno, ya.
10: No, sí queda todavía.
14: Marcador, 3-1 gana Libertad.
10: Esa
14: hoy,
10: es.
14: Hoy se destapa Libertad.
10: Hoy se destapa. ¿Va el partido, Pepe?
14: Claro, voy a ver si es que voy, pero si puedo participar por la entradita mejor.
10: No, es pronóstico, Pepe, no es entrada, es pronóstico.
14: Ah, ya.
10: Si es una batea de guata con cecina que va a llevarse el día lunes y acepta el marcador.
14: Bueno, muchas gracias.
10: Listo, claro, lleve el diario y escuche bacana que va a estar ahí.
14: Sí.
10: Listo, saludos, Pepe. Una buena tarde.
14: Sí, voy a apoyar al partido.
10: Muy bien, gracias.
14: Ya.
10: Bueno, porque tenemos que apoyar el partido al equipo Libertad. ¿Por qué? Para que venga su Barcelona, pues para que venga su Liga de Quito.
13: Así es, para que sigan
10: Auca.
13: Viniendo,
10: ¿no? Lógico, pues si no apoyamos, ¿qué vamos a hacer? Tendrá que irse usted a Quito, Guayaquil, a verlo ahí, por ejemplo, al Cuenquita, en Cuenca.
13: En Cuenca, ¿no?
10: No, pues si gana Libertad y Libertad permanece en la Serie A, tenemos fútbol para rato, ¿no?
6: ¿O no me equivoco, don Jonathan Merino?
8: ¿Qué le ve así usted? Mismo es, así mismo.
6: ¿Sigue
8: es.
6: ¿Sigue mensajeando el caballero? ¿Qué mensajea tanto, don Jonathan?
8: Es que dice que envían los saludos. Ya. Dice, le puede anotar a Tatiana ¿quién? Medina desde el Cisne. Gana Libertad 2-1, dice a Emelec.
6: Tatiana Medina 2-1, correcto, ¿eh?
8: Muy desde bien. El Cisne, desde el
6: Cisne. Desde el Cisne, ya, correcto, muy bien. Gracias a la sintonía. ¿Quién es Ezequiel Medrán, mago?
13: Es el técnico de el Club de Sport Emelec.
8: Técnico,
6: ¿no?
13: Sí, el técnico.
6: Recién llegado,
13: sí.
6: Y técnico que llegó y debutó con victoria ante Leones del Norte.
8: Sí, le fue bien.
6: Le fue bien.
8: Para mí planteó bien, sobre todo el medio campo de Emelec, ya se lo vio más sólido, con jugadas más sirvanas. Eso sí. Le faltaba a Emelec y ahora lo vemos así. No sé cómo se presentará aquí en Loja. Hay que tener mucho cuidado con eso.
6: Lo escuchamos, lo que dio sus declaraciones en la mañana de hoy en el aeropuerto, que venían con destino Catamayo. El señor Ezequiel Medrán.
15: Bien.
6: Técnico del Emelec.
15: Fue con la recuperación y tratamos de ganarle tiempo en la recuperación con trabajo específico táctico que creemos que va a requerir el día de partido, el día de esta tarde. Así que bueno, esperemos que lo podamos llevar a cabo y que bueno, que estemos a la altura para poder resolver el partido.
16: ¿Confirmado la baja de Guerrico, profe, para este partido?
15: Sí.
16: ¿Cuál es la lesión de Guerrico?
15: Tiene una distensión muscular.
16: Profe, quizás también ayuda mucho su asistente el día de hoy, que conoce el tema de la altura para preparar este partido.
15: Sí, sí, a ver, tenemos conocimiento de lo que es la altura, pero también que vamos a jugar con un equipo que la realidad que viene compitiendo muy bien en este tramo final del torneo, viene sacando buenos resultados, está siendo fuerte de local, tiene ambiciones de pelear también en una zona alta. Y bueno, nosotros obviamente con la necesidad de seguir sumando para estar ahí en lugar expectante en este tramo final del campeonato.
16: Profe, para el objetivo que se sigue, ¿cómo ve la motivación del grupo, el grado de participación del grupo?
15: Bien, lo veo comprometido. Hemos charlado, hemos hecho hincapié en eso, que bueno, quedan 3 fechas por delante, antes eran 4, ahora son 3, y enfocado en resolver el partido de esta tarde.
16: Profe, ¿qué tema de juego suyo, más que nada, para conocerlo? Hemos visto su primer partido, quizás no hay mucho que analizar todavía porque está el camino largo, pero su sistema, su modelo de juego, doble punta, dos interiores.
15: Mira, soy abierto, soy amplio en cuanto a la característica de lo que propongo con mi equipo. Siempre trato de buscar los mejores que estén en el mejor rendimiento y tratar de que esté dentro del campo de juego. Tratar de trabajar los partidos a los 90, 100 minutos que demande el partido. Y el sistema lo he ido variando. Siempre le doy prioridad al rendimiento de los jugadores y en cuanto a eso, después buscar un equilibrio en la zona defensiva y en la zona ofensiva. ¿Qué tal? Buen día.
6: Muy bien. Ahí está. Muy bien. Ahí, gracias a nuestro amigo Javier Fará de CRE Satelital, que estaban cumpliendo 86 años de vida real en el puerto principal. Ahí el dato, mago. Saque conclusiones. ¿Qué dice el señor Ezequiel Medrán?
13: Oiga, Ezequiel Medrán jugó en el partido ante Leones del Norte con un 4-2-3-1 jugó, y le fue bien en este compromiso, que lo gana 2-1. Ahora con Libertad no va a jugar así mismo, no debe variar, ¿no? En vista de que también tiene una baja importante, Ignacio Guerrico no podrá venir acá a este compromiso por una lesión, el argentino no podrá estar, entonces tiene que buscar la sustitución, una sustitución importante para este gran jugador. Entonces va a ser un partido apretado para
6: ¿quién está obligado a fomentar juego desde el principio?
13: Libertad, por supuesto.
6: ¿Libertad?
13: Tiene que salir con todo, ¿no?, en este partido.
6: ¿Una línea de 4-4-2, Jonathan?
8: Me parece que así fue el último partido, ¿no? El último partido.
6: Ahora regresa Jackson Rodríguez, regresa ya.
8: Su amigo, que estaba lesionado. Sí.
6: No, por acumulación de la quinta amarilla.
8: Por eso estaba suspendido, ahora ya regresa.
6: Por eso.
8: Su amigo. Jackson Rodríguez es por el costado izquierdo.
6: Costado derecho. Y ahí estaba un poquito adelantado Henry Pata.
13: Henry Pata, sí.
6: Buen partido. ¿Con cuál repetimos arriba en delantera a la gente de Libertad? A propósito, el presidente no nos dijo del delantero, ¿no?
8: No llegó.
6: No llegó.
8: Estaban esperando que el mago saque por ahí su magia.
13: Yo creo que lo mismo, Johnny Cheré, Anthony Cheré con
6: Dani Coronel
13: deben ser los delanteros, ¿no? Sí, no debe variar
8: porque ahí, por ejemplo, no sé si ya Guizamano estará bien también por esa posición.
13: Guizamano entró a la variante, pero estuvo no la creo variante que Guizamano. No, todavía no está creo como que recuperarse, de titular. No,
6: vamos al teléfono, alguien nos llama. Buenas tardes.
17: Buenas tardes, mis queridos amigos.
10: Ahí está el caballero.
17: Ahí estamos. A ver, vamos con el marcador.
10: Sí, señor.
17: 1-1, goles. Ronnie Carrillo y Billington Branda. Marcador empatado, 1-1.
10: Oiga, ni anotamos ese marcador. ¿Qué pasa?
6: Ya mismo que corto la llamada.
10: Oiga, ni los escapulares nos ayudan.
6: Estamos diciendo que el empate no nos sirve a ninguno de los dos.
10: Bueno, es que es pronóstico también.
13: Sí, hay que anotarlo.
10: Hay que anotarlo, sí, sí.
17: Es que lo que pasa es que el Emelec siempre ha hecho buenas presentaciones aquí. Históricamente, solamente la Liga de Loja le ganó. Y de ahí siempre ha empatado y ha ganado aquí. Es decir, es uno de los equipos que mejor ha jugado aquí en Loja.
8: ¿Se acuerda que yo le di esas estadísticas? Ha estado pilas acá nuestro amigo de Changay.
17: Por otro lado, y por otro lado, quiero sacarme una de las dos bandejas. No se preocupen de los Alcacercer, yo los llevo.
10: Cierre, por favor, este caballero. ¿Qué manera de hacerle cambiar el hígado a uno?
13: Sí, no,
10: estamos, el empate no nos sirve. Le estamos diciendo que el empate no nos sirve, ni al Emelec ni al Libertad. Aquí solo sirve el triunfo. Y para los intereses del equipo lojano, nos sirve el triunfo.
8: Claro.
10: Pero el caballo, bueno, respetable, ¿no? Por cierto.
13: Así es, respetable.
10: 2-7-21-4-7, por favor, la próxima llamada, que no nos haga cambiar el hígado de esta manera.
8: Oiga, y amanecieron contentos, felices, eufóricos.
10: ¿Quién?
8: Los hinchas amarillos.
10: ¿Y por qué diciendo
8: que ganaron a IDB por fin ayer, después de mucho tiempo, 2-1, es dos expulsados en este partido.
10: ¿Dos expulsados?
8: A ver, fue
13: uno. El técnico de Barcelona también salió expulsado.
10: Correcto.
13: Pablo Troviani. ¿Sabes?
8: Claro, porque salió Mateo Carvajal en IDB en el minuto 70. A él lo expulsaron. Sí. Entonces, ahí anotó para primero Independiente del Valle, comenzó ganando, como el gol de Espíndola, de González Espíndola. Y luego Huila, al minuto 46, empató. Y Darío Benedetto, ya cuando estábamos por irnos del estadio.
10: El partido. Yo ya estaba cerrando el ojo izquierdo.
8: Y ahí rescató los tres puntos. No nos convenía este resultado.
10: Y, y jugaron sin público, fíjese eso, ¿eh?
13: Sin
10: público. Y la hinchada respira Barcelona, porque se mete a zona ahí de cupos internacionales.
8: Y ganó a su equipo.
10: ¿Quién?
8: El Cuenca, pues uno.
10: Ah, el Cuenca también ganó
8: al Guayaquil City.
13: Lo están apretando a Libertad, ¿no?
8: Sí, otro que ganó ayer es Macará, pero eso nos convenía que le gane el Manta también.
10: Pero el Macará también le gana con uno menos y buen partido.
8: Con uno menos.
10: Siete goles.
8: Siete goles. 4-3. Partidazo. Ese no lo vi.
10: Y el Manta le estaba ganando.
8: Sí, el Manta le estaba ganando.
10: 2-1.
8: Era sorpresa en el Bellavista, ¿no?
13: Sí, sorpresa.
8: Y le dio la vuelta el técnico Sanguinetti, ¿no?
13: Guillermo Sanguinetti.
8: Sanguinetti leyó bien, tuvo una buena lectura. Eso es lo que hay que hacer. Cuando uno no tiene control de la pelotita, ¿qué tiene que hacer? Controlar, pues, el medio campo, porque así ahí es. Se generan las jugadas. Y eso le pasó ayer factura al Manta. Vamos con la llamada.
10: ¿Alguien nos llama? Buenas tardes.
8: No hay llamada.
10: No, a ver. No va la radio. Tenemos dos bateas de cecina con water.
8: Oiga, partidos del día de hoy. Católica ya mismo, ya está jugando 5 minutos de juego versus Aucas, 5 minutos.
10: Católica, Aucas, ahí el empate o cualquiera de los dos que gane.
8: Nos da igual.
10: Sí, ya prácticamente, porque ambos están ahí. Claro. Ambos están en su.
8: Otro partido, 16-30, Leones del Norte recibe Orense.
10: El Leones equipo del, me gustaría de Paz, que gane el Orense, Paz. Porque el Leones también nos viene picando los talones ahí, ¿eh?
13: Así es, sí. Un empate.
8: El favorito es Leones porque viene subiendo el nivel.
10: Sí, igual. Y juega en casa.
8: Y finalmente, el plato fuerte, Libertad recibe al Bombillo. El club es por Emelec, 19 horas, Reina del
10: ¿Quién Cine. Pita este partido, mi estimado mago?
13: Guillermo
10: Sanguinetti, no puede ser. Cosas, mago, por favor. Sea serio, mago, pero sea serio.
13: A ver,
8: No adivine.
10: O sea, revise, si ahí le estoy preguntando y se pone a pensar. Ya la edad nuestra no nos permite ya pensar ni recordarnos. Aquí todo
8: era,
10: es por escrito.
8: Era un árbitro que ni siquiera lo conocíamos bien para el partido del día de hoy. Vamos a ver. Lenin Quiñones Angulo. Sí, ahí está. Lenin Quiñones. No ha pitado aquí en Loja.
10: No ha pitado en Loja. Muy bien. ¿Y el VAR? ¿Llegará el VAR? ¿Quién está en el VAR?
8: Oiga, sí.
10: Pero el VAR con V, no con el que visita a mi amigo Redobrán. No. El otro VAR.
8: A ver, club. Árbitro central, Lenin Quiñones. Ya lo dije, ¿no?
10: Anotarán.
8: Anoten porque después se olvidan y están ahí. ¿Dónde
10: está el árbitro? Dice. Ya. En su terreno.
8: Asistente 1, David Bacasela.
10: David Bacasela.
8: Mauricio Lozada. Ese sí ha pitado, ¿verdad? Mauricio Lozada.
10: Cuarto árbitro,
8: Eric Ruiz. Estará ahí el borde de campo. En el VAR, Carlos Orbe.
10: Carlos Orbe. Este siempre ha estado aquí en Loja, don Carlos Orbe.
8: Y asistente de VAR, la señorita María Lupera.
10: Muy bien.
8: Ahí está toda la información entonces.
10: Completito. Bien, queremos que la hinchada vaya sin merendar. El señor Higuita, por si acaso está ahí.
8: Ya está tempranito, eso ya.
10: 4:30 está ya encendiendo el fogón, dijo yo don Higuita. Todo es calientito, cafecito, horchata, lo que usted quiera. Sector de preferencia. Las entradas cómodas, ¿no, mago? 6:10:15.
13: 6:10:15.
10: Ya, no hay por dónde quedarnos un ratito.
8: Ahí va a estar el mago, pues.
10: Que también estamos de feria, que estamos de fiesta. Yo sí creo que va a haber buena concurrencia de aficionados, mago. ¿Qué dice usted?
13: Sí, yo creo que ha mejorado bastante ya la asistencia. El partido anterior se miró bastante público, ¿no?, apoyando a Libertad, ¿no?
6: Muy bien. Bueno, Libertad, hay que ganar ese partido como de lugar.
8: Anótenme, por favor, sí. Este ¿quién? Resultado, dice David Chávez, que nos está sintonizando en San Pedro de aquí de Loja, de aquí cerquita por la...
6: ¿San Pedro de Bellavista o...?
8: Es en ese parque de la música, dice que vive.
6: No ah, ya, ya, sé. Correcto, muy bien.
8: Bueno, yo solo le digo San Pedro.
6: San Pedro, que, yo le digo ya. San Pedro de Bellavista. Marcador.
8: David Chávez dice que gana Libertad 1-0, dice.
6: Ya, ya, ya, de todas maneras.
8: Con gol, dice, de Gabigol, de Gabigol. Gabriel Gabigol. El Loco Cortés.
6: El Loco entró a la variante en el partido con Papá Ucas. ¿Será que ahora el profe Buc, analizando al rival, tendrá que poner toda su carne al asador?
13: Claro, a jugar con estos elementos. Pero yo creo que Juan Pablo Buc va a jugar con ese mismo módulo que ha venido jugando aquí de local.
6: ¿5-4-5-3-2 o dice usted?
13: 4-3-3. 4-3-3.
6: Ya, ya. No hay cómo darle ventaja al Emelec. Cuidado.
13: No, no hay cómo darle. En el medio campo, sobre todo, tiene a Luka Klimovic, a Mina y a Valverde, que están jugando bien.
6: Cuidado con Klimovic, ¿no?
13: Sí, Klimovic es cuidado. Un buen jugador.
8: Oye, nos está sintonizando su tocayo. Usted lo conoce. ¿Quién? El doctor Bolívar Cabrera, dice, envíeme un saludito.
6: ¿Está cabreado el doctor?
8: Póngale, dice que Libertad gana 3-0 le gana al Emelec, dice el doctor Bolívar. Muy optimista, yo el doctor.
6: Muy optimista. Sí. Deme esa mano, ya somos dos. Tiene que ser así. Tiene que ser así. Muy bien. Bueno, cuidado con las faltas cerca de la media luna, porque la gente del Bombillo sí tiene buenos talentos ahí, ¿no?
13: Sí, tiene cuidado con las faltas, a Klimovic, ¿no? A Luis Fragoso también, el juvenil.
8: A Fragoso es bueno.
13: Sí, le pega bien al esférico, ¿no?
8: El hijo de Luca, no, es el hijo de Klimovic, el arquero de...
13: El arquero, sí.
8: Emelec y Deportivo Cuenca fue, ¿no?
13: Sí.
8: Javier Klimovic.
13: Javier Klimovic.
6: Bueno, hemos visto últimamente que la gente de la Libertad ya no es tan eufórica, ¿no? Cuando al momento de una sanción, ¿no? Pero hay que tranquilizarse. No nos conviene para nada, ni amarillas ni rojas.
8: Porque ni verdes
6: ni nada. No, ya lo que está sancionado está sancionado. Así que ser respetuoso ahí y empezar a aprovechar, porque Libertad en todos los partidos que ha jugado de local y de visitante ha tenido chances clarísimas de gol, Mago.
13: Así es, sí. Tiene que aprovechar las oportunidades que tiene frente al arco, ¿no? En esta ocasión estará el arquero Mario Valero cuidando los tres palos del cuadro eléctrico.
6: ¿Es,
13: de
6: el, ¿es otro arquero del de Melec?
13: Sí, es el otro.
6: Porque el que era titular, ¿quién era? ¿No era un moredito como yo, el del Melec? ¿No claro, era la araña?
8: Era el... Ahí ya se me fue el nombre, lo tengo aquí en la punta de la lengua.
6: No tiene usted en la
8: el
6: punta.
8: El jugador, Alex, arquero de Melec. Ahorita es extranjero.

0: Coño, los días están.
1: Y este partido le interesa a Barcelona, porque el próximo rival de Barcelona es Aucas.
0: Aucas, el papá.
1: Allá en Chillogallo.
2: Sí. Este partido difícil para Barcelona.
1: Difícil. Ahí somos hinchas del Aucas todos, ¿no? Pero primero ganemos la noche de hoy. Muy bien, dejamos ahí entonces el partido, todos invitados, señal de Bacana. 6:30 estamos al aire. Gracias. Bien.
0: ¿Qué le pareció a usted, ya entrando en materia de análisis de Deportivo Barcelona el día de ayer? ¿Ganó bien ese partido o solamente es para maquillar un poco?
1: Parte del segundo tiempo. No me gustó la actitud del señor Quito Díaz.
0: ¿Ya?
1: Yo creo que ya fue conversado. Lo analizaron muy bien al rival, ¿no? ¿Cuál es la forma de verlo sufrir al rival? Buscar todas las alternativas. Porque en el fútbol también se juega en la parte sucia, ¿no? Entre comillas.
0: Claro.
1: Y el Quito, un destacado jugador, y empezó a hacer su bronca ahí, sus juegos, y al final salió
0: su picante, ¿no?
1: Que salió con ventaja el Barcelona.
0: Al 70 salió.
1: Sí, porque el árbitro se come el cuento.
2: Se come.
1: Y empieza a hacerle relajo, es el Quito Díaz, fíjese usted.
2: Es el árbitro Osvaldo Contreras.
0: Ah, sí, Contreras. Bueno.
2: Contreras.
0: Que le lleva la contraria a cualquiera.
2: La contraria, sí.
1: Y bien por el Barcelona, no le quitó, ¿no? Le quitó uno del Independiente. A pesar de eso se le vendió, pero no avanzó. No le fue suficiente.
0: No le alcanzó al Barcelona el día de ayer. Pero el funcionamiento, ¿cómo vio Barcelona el funcionamiento de Barcelona el día de ayer? O sea, como equipo en conjunto. ¿Quién, por ejemplo, ayer rindió más, se puede decir, de eso? Y usted dice, no, ese, qué bien, qué buen jugador. Que para mí uno de los puntos más altos fue Jefferson Alfredo Intriago.
1: Yo no sé
0: aparte
1: si
0: de Damián el Quito Díaz, obviamente.
1: Si Barcelona lo hace bien jugar sin público. Que juegue sin público, ¿no es cierto? Porque la hinchada se vuelve exigente desde el primer minuto. Entonces jugaron sin público y Barcelona jugó bien, ¿no? Sin público.
2: Sí, bueno, jugó bien.
1: Lo dejamos ahí. Oiga, usted ya dijo, don Joan Tagmedina, en otro tema, de que el señor Gallardo ya era técnico de la selección.
0: Sí, así es.
1: ¿Tiene que bajarse la camioneta?
2: No ha firmado todavía.
1: ¿Por qué no ha firmado?
0: No, pero ya lo presentan el...
1: ¿Cuánto?
0: Marzo,
1: mentira.
2: No ha firmado.
0: No, firmado no. Pero la Federación Ecuatoriana de Fútbol ya ha llegado a un acuerdo. Solamente tiene que venir. Ya viene el día sábado, está aquí. Y el día lunes, el día martes ya va a ser presentado. ¿Acordarás lo que le dije?
1: Ya, correcto. Yo solo respeto.
2: Que venga en avión, si no venga a lomo
0: viene
2: de mula.
0: El sábado. Verá, ellos se reunieron en un... Le cuento cómo
1: estaban por España, estaban en España.
0: Se reunieron en un terreno neutral.
1: En España.
0: En Madrid. Ya. Se fueron, se sentaron en una mesa, como que dijeron, bueno, a ver, bájate un poco de tu presupuesto, sobre todo porque estás llevando mucha gente. Y eso no quería el muñeco Gallardo, porque él quería venir con sus 17 asistentes, nutricionistas, claro, preparadores físicos, asistentes técnicos, ya. Entonces, ¿qué le dijo la federación? Es que por eso es que me sale altísimo pagarte a vos. Reduzcámosle, dice, a 10. No. Yo voy con todo mi equipo. Si no, no me voy. Bájate un poquito más. 14. No. Y al final, en ese tir y jale, en esa negociación, 12 lo van a acompañar.
1: ¿Ya?
0: 12 personas.
1: 12 personas.
0: Y va a ganar. Va a ser el técnico mejor pagado con 3.6 millones de dólares al año va a cobrar su amigo el muñeco Gallardo.
1: El mago cobra un poquito menos. Bien, esperemos que llegue entonces el muñeco. Oiga, dos jugadores ecuatorianos en esta semana volaron para Europa, uno de ellos del Independiente. ¿Quién es, mago?
2: Juan Riquelme Angulo. Desde el Sunderland.
1: ¿Se va para el Sunderland o Sunderland?
2: Sunderland.
1: Mira cómo pronuncia el inglés el señor mago.
0: Sunderland, muy bien.
1: Sunderland, sí. Sé que usted cuando vaya inglés no
0: va a ser compañero de Nilsson.
2: Nilsson Angulo.
0: O sea, la dupla de los Angulo va a ser ahora.
2: Ya. Dupla de los Angulo. Sí.
1: ¿Usted qué va a hacer? ¿La Rabadillo o qué? ¿O sigue siendo la Angulo? Usted cuando vaya a Inglaterra, entonces el inglés para usted es muy fluido, usted habla el inglés allá.
2: Sí, vamos a tener problemas.
1: ¿Qué va a decir? Yes, no, está ahí. Okay.
2: Sí, okay. Yeah.
0: Sí, okay.
1: Y otro jugador del Aucas que va para el señor Virgilio Olaya. ¿Se va para dónde? ¿Para el club europeo? No dice el dato.
2: Olaya, sí.
0: A la final su amigo no pasó, no, él se vuelve
1: en
0: a...
1: En Austria.
0: Se vuelve
1: Austria.
0: Al Flamengo, no, su amigo Plata.
2: No, a Gonzalo Plata, no.
0: No pasó.
1: Ya, y el presidente del Flamengo estaba festejando, dijo ya...
0: Claro, por fin me liberé.
1: ¿Cómo la canción?
0: Oiga, otro que tuvo suerte o mala suerte, ¿qué será? Nadie quiso contratarlo.
1: ¿A quién?
0: A Páez. A Henry Páez. Nadie dijo, Páez. Bueno, preguntemos.
1: ¿Y a dónde se va Don Páez?
0: No, a la final. ¿Sabe quién? El dueño de los derechos deportivos es el
2: su Chelsea. Padre, el Chelsea, sí.
0: Y no puede ya. No puede. ¿Sabe? Va a jugar en la sub-21 del Chelsea. O sea, va a estar en Londres. A la final se quedó en el Chelsea.
2: Se quedó en el
0: va
2: Chelsea.
0: Va a jugar, pero en la sub-21. O sea, en la reserva de la reserva de la reserva. O sea, la tercera.
2: Y lo van a estar vigilando.
0: Porque no se escapa muy rápido, dicen. Entonces tiene que estar ojo al piojo.
1: O sea, se va a la D, categoría D, ¿no es cierto?
2: La categoría B sería. Ya,
1: no, pues A, B, C, va a la tercera, dice.
0: Claro,
1: la tercera. Y otro categoría que nos falló la noche de ayer fue don Ender Valencia Zupana. ¿Qué pasó en el penal?
0: No, chale, o sea, con Ender ya no hay.

0: Como oye, y los hinchas de Boca lo quieren colgar. Oye,
1: qué forma de ir a ejecutar un penal de Ener Valencia, hombre.
2: Muy avisado, o sea.
1: No toma distancia, nada.
0: Oiga, desde que la tomó yo dije, ya marcharon. En serio, no por ser mal agüero, pero uno ya se lo conoce nomás a Ener, de esas tiene.
1: Menos mal que en los compañeros lograron ahí aportar, ¿no?
2: Porque el arquero Montero es el que salvó el colombiano.
1: Ya.
0: Porque si no, marchaba ayer.
2: Marchaba, ¿no?
0: Ya, Carlos. Y los hinchas de Boca ya piden la salida de Ener. Afuera, Ener.
2: No, lo que pasa, no, se viene un partido picante con Racing. Mire que yo le digo que si anota con Racing se olvida el hincha. Porque es un
0: rival. Son clásicos.
2: Son clásicos.
1: Rivales a muerte, ¿no?
2: Son rivales a muerte.
1: Ya.
2: Anota Ener y
0: se olvida.
1: Y se olvida todo el mundo.
0: Lo mismo que pasaba con el Quito cuando pedían que se vaya. Ahora, ayer lo estuvieron alabando, que el Quito es todo. Yo recuerdo cuando lo mandaban al diablo, al Quito, que sí.
1: ¿Cuánto lo devolvieron a Argentina? Se fue solito como el chavo. Vamos a la pausa, en el camino regresamos. Carlos Rey dice: Libertad 2, MLG 1. Correcto, anotado, Carlos Rey. Pausa y regresamos.
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3: Muy bien, estamos de regreso. 2:20 p.m. en el país. Quiero felicitar a este grupo de amigos del barrio San Pedro de Bellavista. Hicieron una gestión desde mucho tiempo atrás y lograron conseguir el cuadrilátero para el boxeo, mi estimado Mau y Jonathan. Los amigos de San Pedro de Bellavista consiguieron el cuadrilátero para el boxeo. Fíjese usted, ¿sabe quién ofreció hace 2 años atrás adquirir el cuadrilátero? Una señora lojana que está en el Parlamento Andino. No le voy a dar el nombre, pero ustedes saquen mi conclusión.
4: Oiga. Verónica.
3: Doña Verónica Arias.
4: Arias, sí.
3: La habían invitado, dice, nadie le propuso del tema. Ella dijo que vamos a conseguir y nunca consiguieron. Nunca, nunca consiguieron. Por eso yo les vuelvo y les repito, amigos oyentes, no crean en esa gente que nos miente, no crean. Entonces, la gestión de los propios moradores y la juventud, y estará el día viernes o el día lunes. Don Rocco Ayora, don Ronco Ayora, darnos a conocer los pormenores. Consiguieron el cuadrilátero.
5: Ya.
3: Con el apoyo de la gente, les brindaron ahí el hierro.
5: Como dicen,
3: la
5: por ahí suelda, haciendo vaca.
3: Haciendo minga.
5: Sí.
3: Y ahora, mire usted, ya Loja cuenta con su primer cuadrilátero acá en Loja, ¿no es cierto?
5: Para el boxeo.
3: Para el boxeo.
5: Ya.
3: Ahora, ¿quiénes son los encargados de realizar esta actividad del boxeo? La Federación Deportiva Provincial de Loja, ¿no es cierto? Y también los clubes particulares y privados, correcto. Pero la que está llamada a hacer esta actividad, fomentar el deporte, es Fede Loja. Fede Loja no cuenta con cuadrilátero, no cuenta, ¿no?
4: No tiene, ¿no?
3: No tiene, pero ya está en cuadrilátero. Entonces, señores de Fede Loja, tengan un acercamiento con la gente del Club San Pedro de Bellavista y dialoguen ahí, inviten, reaccionen a tiempo, rescatemos el deporte, porque ustedes lo tienen abandonado el deporte. Tenemos cuadrilátero, podemos hacer cualquier actividad, fomentar, ¿desde dónde? Desde los 5 años de edad. Hombres y mujeres, porque hoy en día la mujer también está pegada al boxeo y al kickboxer, ¿no?
5: Sí, sí.
3: Entonces, vea, ya hay cuadrilátero, hagamos la actividad, hagamos la gestión, no lo dejen morir, tenemos un cuadrilátero excelente y no hay actividad.
5: Ahí quiero irme con el mago a pegarme unos quiños.
3: ¿Qué peso puede ser usted? No, no, es que esto es peso.
5: Ah, pero, dependiendo del peso.
3: Claro, no es aquí, no es en el barrio que usted se junta con el que quiere. El mago es medio gordito, puede ser peso.
5: Entonces, con usted, está ahí.
3: Peso 80.
5: ¿Cotex con usted?
3: Yo soy 93 libras. Si usted da 93, podemos darle ahí, ¿ah?
5: Sí, primero hay que pesar, ¿no?
3: Claro, hay que pesar.
5: Peso pesado, ya. No, claro, ¿con quién seré cotejas?
3: Peso pluma, peso gallo. Usted puede ser peso gallo.
5: Ah, peso gallo.
4: Gallo. Welter medio.
3: Welter medio, ¿no es cierto?
5: Sí, o sea, ¿qué peso es ya?
4: Yo más o menos medio.
3: ¿Medio qué? ¿Para comer o qué?
4: Para comer.
3: Ah, no, para comer.
5: Y Bolívar es peso pesado.
3: Peso pesado.
4: Peso pesado.
3: 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Llamen a la radio, denos su pronóstico entre Libertad y Emelec. 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
5: Verónica Guamo dice: gana. Está escuchando desde
3: Verónica, Carigán. ¿Verónica qué?
5: Guamo. Dice que nos está sintonizando desde Carigán. ¿Ya? Gana el equipo, dice, de Emelec 1-0. Dice:
3: ah, nos gana.
5: Así dice.
3: Nos
5: pues gana. Yo, ¿qué puedo hacer? Yo,
3: ahí, gracias, no. Aquí respetamos todo.
4: Y con ese resultado, chao, Libertad.
3: Ayer que ganó el Cuenca al City, ¿no? ¿Quién marcó el gol, Mago? ¿Lo vio usted el partido? Marcó el gol el señor Marcelo Martínez, dice, ¿tengo acá o no?
5: No.
3: A ver, un ratito, por favor, por favor.
5: Déjame chequearlo ayer. Ayer jugaron
4: ese partido.
3: Cristian Benalcázar.
5: Benalcázar.
3: Cristian Benalcázar. Benalcázar. Mire, él marca el gol. ¿Y sabe a quién le dedica el gol? A su hermano.
5: Ah, sí, sí.
3: Y su hermano que está desaparecido hace 4 años atrás.
4: No lo encuentran.
3: Se da cuenta, esto fue en Esmeraldas. Terrible, ¿no? La situación de algunos jugadores, ¿no?
4: Benalcázar.
5: Sí, Benalcázar. ¿No? Cristian Benalcázar a minuto 78, salvo los muebles para el Cuenca.
3: Y le dedicó el gol a su hermano, sí, que no le encuentran. Dice que se ha ido con alguna amiga, ¿no? En una moto.
5: Ese Benalcázar debe ser de aquí de Ecuador, ¿no? Es apellido ecuatoriano.
3: Claro, porque de Esmeraldas. Sí, de Esmeraldas. Y entonces, dice, se fue el hermano con una amiga en una moto y luego desapareció solo la moto. Y la amiga, y no apareció, dice el hermano. 4 años, fíjate.
4: 4 años.
3: Qué duro debe ser, ¿no?
5: Sí, sí.
3: Durísimo. Vivir, ¿no?, con un ser querido que sin saber dónde está, ¿no? Buenas tardes, MLG 1, Libertad 1, David Ruiz. Correcto, David Ruiz. Lo ponemos a don David, que de David no tiene nada, es de David porque nos pone el 1 por 1, ¿no? Bien, ahí está.
5: Póngale también al doctor Cristian Miñán Lara, dice. Saludos, saludos, gana Libertad, Dojajero.
3: Dojajero, ya correcto.
5: Dojajero. Ahí está. Así
3: es. ¿Qué idioma será el Dojajero?
4: Ahí va esa bandeja con yapa.
3: Don Javier Farales Herrera dice: estaremos copiando la señal de Bacana. Muchísimas gracias, muchísimas gracias. 6:20 estamos al aire, compañeros. ¿Eh?
5: Muy bien.
3: Llevarán audífonos, por favor. Oiga, qué manera de no llevar audífonos, compañeros.
4: Oiga, sí, por ahí es. Jesús.
5: Jesucito. Bueno,
3: Jesucito.
4: Se le quedaron los audífonos.
3: Jesucito, póngase pila, Jesucito, ¿eh? Vaya temprano hoy día. Vaya temprano. Muy bien. A ver, ¿qué más tengo yo? Por acá otro datito del tema de los juegos de menores que arranca la próxima semana en Guayaquil. Vaya a ver si le invito al señor del Departamento Técnico Metodológico para conversar cuántas disciplinas van. Porque de las que fueron a la provincia de Azuay no nos contaron ninguna.
4: No se
3: resultados
4: sabe, ¿no?
3: Ninguna. Ah, y pido disculpas ayer porque yo había dicho que en los juegos de menores Loja había quedado en el puesto 17. No, fue puesto 13. Rectifico. Sí. Juegos de menores.
4: Sí.
3: En los 13, de Manabí, ¿no? Sí quedó en el puesto 17. ¿Eh? En los de Manabí, correcto. Rectifico al amigo, el profe nos había estado llamando y dice: Bolívar, se equivocó. No, perdón. Y yo rectifico. Lo que tiene, como tiene que ser la situación, ¿no? Entonces invitaremos a ver si en la próxima nos acompaña el departamento técnico y hablaremos cuáles son, porque en estas inferiores, en estos juegos de menores, ahí es cuando se deja talento para las próximas competiciones.
5: ¿Qué se entrenadores hay? La semilla, ¿no?
3: Claro, ¿qué entrenadores hay? Y verán que el señor Feijóo y Guevara ya de esta no tienen otra. Ya no hay más reelección, por si acaso. Vayan trabajando y den el informe de lo que está pasando ahí en Federación Deportiva. Ya llega el marcador electrónico. Luego no dirán que fue gestión de Federación Deportiva. Eso es de Libertad.
5: Libertad, claro, exactamente.
3: Siga, por favor.
5: Vamos entonces, obviamente, analizando los partidos, como le decía Bolívar, ya analizamos ese de Barcelona con IDB. Decíamos que, a pesar que Independiente del Valle buscó la igualdad, quedarse con ese resultado, que le servía también. Bueno, ya es campeón Independiente, no hay nada que hacer ahí.
4: Sí.
5: Como que le echó una mano a Barcelona y le dijo: ven, papito, ven, te voy a ayudar, porque no hay cómo hacer más contigo. ¿Es así o no es así?
3: Bueno,
5: entre ellos se ayudan.
3: Después de este partido, luego doy mi criterio por lo que puede pasar en la última fecha.
5: Y Deportivo Cuenca, que estaba con ese 0-0 condenándose al descenso, ¿verdad?
4: Al descenso, sí.
5: Entonces fue como que un envión anímico y eso no nos conviene mucho en realidad porque nos obliga a ganar hoy día a Melec y a ganarle al Cuenca la otra semana, le cuento.
3: Por eso, Libertad depende de Libertad. Y luego hay que ganar a Independiente.
5: Sí, sí, sí.
4: Son
5: ese partido
4: finales,
5: con
4: ¿no?
5: el Cuenca allá en el Cerrado Aguilar va a ser una final.
3: Ese va a ser ahí un duelo de motes. El mote
5: sí,
3: pillo y el mote sucio, ¿no?
4: El mote sucio, sí.
3: Claro, ¿y a usted qué le gusta, el sucio o el pillo?
4: Ahí, el sucio y también se mezcla con el pillo.
3: Ya con el pillo, como la canción de las chicas del CAN, de las chicas del grupo CAN, ¿no?
4: El grupo
3: me has pillado, me has pillado.
5: Y el partido con más goles, 4-3, como les decíamos.
3: Macará
5: Manta versus Manta, anotó en el primer tiempo Agustín Campana. Al minuto 20 del Macará, sí. Al minuto 43, Justin Alman marcaba el tanto del empate para el Manta. Luego al minuto 55 de tiro penal, Jean Carlos Blanco, el colombiano, marcaba el 2-1 y era sorpresa en el Bellavista de Ambato. Todo el mundo decía: ¿pero cómo? Nos están ganando. El último de la tabla, al tercero, cuarto de la tabla de posiciones. Sin embargo, el técnico leyó bien el partido y hizo los cambios necesarios y fue justamente ahí cuando Santiago Echeverne, al minuto 80, el argentino, marcaba el 2-1. Martín Tello al minuto 61 marcaba el 2-2, luego Echeverni al minuto 80 marcaba el 3-2 y luego empataría providencialmente el Manta con Ángel Ledesma al 85 y al 89, donde ya nos íbamos
4: otra
5: a descansar.
4: Otra vez Echeverne
5: marcaba el 4-3. Qué partido, ¿no?
3: Buen partido. Muy bien. Otro tema. Richard Carapaz quedó en el puesto número
4: 4. 4 está en la general.
3: En el cuarto de la general, ¿no?
4: La general, sí.
3: Qué bien, don Richard Carapaz. Se ubica en la cuarta posición de la clasificación general tras la etapa 12. Se encuentra a 3 minutos 53 del líder, del español Henry Mas.
4: Henry Mas, sí.
3: Y lo fuerte de Richard, ¿cuál es? La cuesta, ¿no?
4: La cuesta, sí.
3: Ahí va a sacar ventaja.
4: El ascenso, ¿no?
3: Ahí va a sacar ventaja.
5: El mago también es fuerte en la cuesta.
4: En la cuesta.
5: Porque de bajada no le gusta.
3: No le gusta.
4: De bajada, si no, no.
3: Para nada de bajada. Mañana hay baloncesto en el Coliseo Ciudad Loja. Les traeremos novedades. Bueno, hoy invitados todos, por favor, vamos. Vamos al estadio. Vamos a apoyar como buen lojano al equipo de Libertad. Necesita nuestra presencia. Y hay que respaldarlo. Hay que alentar de principio a fin. El MLG viene también con hinchada. El Everest viene con hinchada.
5: Anótele un último, dice Eliana Espinosa, el barrio Los Rosales, 2-1 gana Libertad.
3: Perdón, pero el nombre me repite.
5: Eliana Espinosa dice que gana 2-1 Libertad.
3: Eliana Espinosa.
5: Creo que es el resultado más común, ¿no? 2-1.
4: Sí, 2-1 es más común.
3: 2-1 y es el resultado más mentiroso que puede haber.
4: Sí.
3: Perdón, el 2-0 es el resultado más mentiroso que puede haber, ¿ah? Porque.
5: Pero 2-1 se puede dar.
3: Claro, sí, se puede dar. El 1-0 también se puede dar, ¿eh?
4: El 1-0, sí.
3: Y el 3-1.
5: Pero que gane Black no nos conviene.
3: No nos conviene.
5: No, estamos no ahí. Conviene,
3: no. Hay que empujar ese barco a como dé lugar. Margarita estará en la dirección máster el día de hoy. Y estará Jesucito. ¡Jesucito! Sí. ¡Jesucito de mi vida! Por favor, Jesucito, vaya temprano.
5: Y el mago la sacó barata porque va a entrar barata. También.
3: Sí. O sea, Batista.
5: Va, sí, así le gusta al mago.
3: Qué suerte la suya. Y es que usted no se baña muy semanalmente, usted cada 15.
4: Cada 15 también.
3: Cada 15, ¿no? Y eso cuando hay agua, cuando dan agua.
4: Claro, nos provea de agua la alcaldía, ¿no?
5: Nos vemos el día de hoy a las 18:30 desde el Reina del Cisne para ese partido entre
3: Comercial Libertad. Comercial Only se suma también, la gente de Nintendo.
5: Y el equipo de ML.
3: Don Miguel Vélez Ortiz también se suma. Muy bien, nos vamos. Ya nos vemos, Maluito.
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Saludos cordiales, señoras y señores, amigos oyentes, ¿cómo están? Buenas tardes, bienvenidos y bienvenidas a compartir con nosotros el noticiero Visión Estelar a través de Radio Bacana, correspondiente al día de hoy, jueves 3 de septiembre del año 2026. Un abrazo, un saludo a cada uno de ustedes, como siempre, es un placer inmenso estar nuevamente acompañándoles. Agradezco infinitamente el día de ayer la toma del programa por parte de nuestro querido compañero Juan Pablo Montoya por situaciones que tuvimos que estar fuera de aquí, de la ciudad de Loja, pero siempre mi gratitud, mi agradecimiento por echarnos una manito ahí. Y estamos listos para iniciar con las más importantes informaciones correspondientes al día de hoy. Un abrazo, un saludo cordial a todos y cada uno de ustedes. Teléfonos habilitados 2725-400 está en luz verde para que ustedes nos ayuden a hacer información desde cualquier lugar de nuestra provincia de Loja. Igual forma, a través de la línea de WhatsApp 099-943-4095. Es la línea de WhatsApp acá de el noticiero Visión Estelar de Radio Bacana 100.5. Y si lo quieren hacer a mi número personal, también está a su disposición 099-110-6174. Son los contactos ahí del noticiero Visión Estelar. Aprovechamos ya estos momentos para ir saludando a nuestros queridos amigos, a quienes de a poco se van conectando a través de nuestras diferentes plataformas digitales de forma simultánea. Estamos en Facebook Live. ¿Qué es lo que tienen que hacer, estimados amigos? Ahí denle me gusta, compartan la transmisión y así muchísimos amigos se van a enterar de todo lo que pasa en la ciudad castellana de Loja, la ciudad del sur del país. Tenemos amplio material informativo que contarles el día de hoy, así que síganos a través de Facebook Live, compartan la transmisión, denle me gusta y así muchísimos amigos se van a enterar de todo lo que les vamos contando aquí en esta hora de la tarde. Así que un abrazo a quienes nos están viendo a través de la plataforma de Facebook Live, asimismo a quienes lo hacen a través de nuestra plataforma de YouTube. Un abrazo, un saludo a todos y cada uno de ustedes también en esta importante plataforma. Y estamos en todas las redes sociales posibles. Ahí nos buscan como Radio Bacana 100.5, igual forma nos pueden buscar como José Daniel Rengel y pues nos pueden ver en vivo y en directo este noticiero. Saludos a todos en toda la provincia, tenemos mucha información, como les decíamos, solo un momentito por aquí. Estamos compartiendo ya la transmisión en todas nuestras plataformas y pues vamos ya de inmediato con el material que hemos preparado para esta tarde. Sin antes, queremos indicarles que nos acompañará también en este noticiero de hoy el abogado Jesús Cárdenas. Con él vamos a abordar algunos temas de fundamental importancia en esta tarde de hoy. Jueves, antesala del fin de semana, se prepara en nuestra provincia también ya para la temporada invernal. Aquí en la ciudad de Loja, la noche de ayer llovió, antes de ayer también, incluso el día de hoy hasta horas de la mañana hemos tenido presencia de lluvia. Ayer estuvimos en la provincia y igual forma pues en la provincia en ciertas partes todavía no tenemos la presencia de lluvias, pero sí en otros lugares ya, igual forma estamos viendo de que se prepara las lluvias y eso genera de que por lo menos se habla que viene el fenómeno del Niño y va a dar algunos problemas. ¿Y saben por qué me preocupa? El día de ayer fuimos hasta Sosoranga, a la parroquia de Tacamoros, en el cantón Sosoranga. Y en ese sentido, el tema de las vías, desde la vía hasta Sosoranga, las vías estatales están hechos pedazos. Créanme que están hechos pedazos. Antes de llegar a Autuana,
Ahí hay una falla bastante complicada. Se la arregló alguna vez y no se lo hizo de forma, yo diría, técnica, profesional, igual que pasa aquí en la ciudad de Loja. Y esa vía está a punto de colapsar. A punto de colapsar. Lo mismo ocurre más adelante en el sector de Punta de Piedra. Y estamos en verano. Estamos en verano, estimados amigos, y me apena la lentitud, el quemimportismo de parte del Ministerio de Infraestructura y Transporte. No hacen absolutamente nada. Se la pasaron todo el año, no sé qué haciendo, pero esas vías siguen destruidas. Esas vías ni siquiera señalética hay, porque ya en la tarde, cuando regresaba hacia acá a la ciudad de Loja, vimos incluso también de que eso se nubla y así. Luego, desde Utuán hasta Tacamoros, hay una vía realizada por la prefectura de Loja. Esa está en condiciones, está habilitada. En ciertos lugares también falta mantenimiento, pero habrá que seguir trabajando en este lugar. Hay que darle el mantenimiento necesario. Fuimos hacia allá con un grupo de amigos. ¿Por qué fuimos a Tacamoros? Y de ahí fuimos hasta El Ceibal, que es un paraíso para mí de los más bonitos que uno pues puede ver en este sector, yendo al Ceibal. Y como podrán ver los vídeos, todavía desde Tacamoros hasta el sector del Ceibal es la carretera de tierra. Falta mantenimiento ahí. He conversado yo con las autoridades, en este caso del Cantón Sosoranga, también con el señor prefecto de la provincia de Loja esta mañana. En pleno invierno falta mantenimiento en este sector. Son sectores hermosos, paradisíacos, de lo que vamos viendo en estos lugares. Me hacía recordar, ¿no? Todavía se ven los cimientos de piedra, ¿no?, que se hacen en la provincia, que esos son antiquísimos, pero los vemos ahí, y eso llama la atención a quienes visitan, a quienes van por este sector. Hay 15 kilómetros desde Tacamoros hasta El Ceibal. Lo medimos el día de ayer para ver qué tiempo se hace. Sí falta ahí un mantenimiento. Me ha dicho el señor alcalde que está una máquina trabajando por el otro lado, porque ahí hay dos ingresos, y esperemos que sea así, ¿no? Pero ya llegando pues allá al sector del Ceibal, a pesar de la porvadera que hay en este sector ahora por verano, es impresionante, es precioso ver todo ese paisaje que hay ahí, como es allá ya en el sector del Ceibal. ¿Qué hace falta ahí, queridos amigos? Yo siempre digo, Loja es una una provincia maravillosa. Qué atractivos tan bonitos que hay en la provincia, pero lamentablemente quienes son autoridades, quienes en este caso en la provincia hay presidentes de las juntas parroquiales. Conversaba con la comunidad allá en el sector de Ceibal, y sí es, yo diría, preocupante, penoso. Incluso hay unas cascadas muy bonitas, ahí está descuidado también por parte del municipio, el Cantón Sosoranga. Algo falla ahí, no sé si no tienen un buen técnico, por ejemplo, en lo que concierne a turismo, para que haga una planificación, levanten información de todo aquello. Falta señalética en estos sectores, que son muy bonitos. Y ya pues el llegar al sector del Ceibal, ¿no? El sector del Ceibal ahora está en un momento donde se los ve a los ceibos sin hojas, ¿no? Sin hojas, extraordinario. Yo me quedé impresionado la cantidad de árboles que hay, la cantidad de plantación de ceibo en este sector. Es un lugar paradisiaco para mí, porque una cosa es verlo en invierno y otra cosa es verlo en verano, con todo el algodón que está volando ahí, y la comunidad que vive también en este sector. Y yo sí tengo que decirlo, a veces no les va a gustar a las autoridades, los tienen olvidados. Los tienen olvidados, falta mantenimiento vial, falta ahí mejorar la infraestructura en este sector, por ejemplo, del agua entubada, porque eso no ha de ser agua potable, sino agua entubada.
de lo que vemos en este sector, mangueras por todo lado, y eso sí están ahí debiéndole el municipio, el cantón Sosoranga. El municipio del cantón Sosoranga, falta señalética, también que pude darme cuenta ahí, falta recipientes para que la gente pues ponga su basurita cuando va a estos sectores. Y conversando uno con la comunidad de este sector, ¿qué dice la gente allá? La gente lo que pide es capacitación, pide capacitación, dice estimado José Daniel, porque es un paraíso. Yo les decía el día de ayer, ustedes viven aquí pobres porque quieren, porque es un potencial maravilloso, es un potencial hermoso. Uno puede ir a acampar, por ejemplo, este tiempo, acampar allá, a observar en la noche el cielo, pues compartir ahí con la comunidad, pero la gente tiene que capacitarla, incluso cómo atender, cómo recibir a los visitantes, cómo mejorar la infraestructura.

padrinar también los ceibos allá, se les va a ayudar a hacer alguna infraestructura, sobre todo esas cabañitas donde acampar y todo aquello. Eso es Loja. Créanme que Loja tiene lugares maravillosos, lugares muy bonitos, pero las autoridades más están preocupadas aquí qué es lo que pasa en la ciudad y no valoran todo ese potencial que tenemos allá. Así que esperemos que cambien, ¿no? De ahí hay un mirador espectacular, se ve ya el río de la frontera entre Ecuador y Perú. Uno está ahí, pues que recibe la brisa en ese mirador. Ahí hay que poner infraestructura, poner unos pasamanos, cosas que se las puede hacer con la comunidad. Así que un abrazo a todos los amigos allá en el sector del Ceibal. Vamos a regresar después, vamos a seguir exigiendo de que se trabaje con la comunidad, que trabaje la alcaldía, la junta parroquial de Tacamoros. Dicen que andan ahí los dos peleados. Eso no puede ser. Eso no puede hacer esas diferencias políticas que tenga el uno o tenga el otro. A la final la comunidad no debe pagar esas consecuencias. Entonces esperemos que eso cambie. Vamos por otro lado, quiero mostrarles también en imágenes un video de lo que más me gustó en este recorrido. El día de ayer fuimos a la casa del colibrí, o la casa de los colibríes. Esto está allí en la parroquia de Tacamoros, en pleno centro parroquial. Verdaderamente eso es un paraíso. Créanme que eso es un paraíso. Ahí nos encontramos con Edgar Francisco Castillo Solano, quien es el impulsor y el ideólogo de este laboratorio, yo le diría así, natural, de poder ver estos colibríes en libertad, al aire libre. Toda su casa está rodeada de flores, pero también hay los comederos ahí para los colibríes. ¿Y saben cuántos colibríes van o se ven ahí diario? Lo que nos decía Edgar, más de 500 colibríes. Eso es cuidar la naturaleza. A este hombre lo deberían premiar, a este hombre lo deberían condecorar. Verdaderamente estar ahí en su casa, todo lleno de flores, los cantos de los colibríes, y verlos que incluso se sientan en tu mano, se sientan en tu mano, y ver esa cantidad de especies de un color, otros de otro color, otros que te vuelan por la cabeza, es extraordinario. Créanme que eso es extraordinario. Está ahí en la parroquia Tacamoros, en pleno centro de la parroquia. ¿Cómo ayudamos, no? ¿Cómo ayudamos a estos amigos que viven en la provincia, que hacen estos esfuerzos? Visitándolos, ¿no? Visitándolos allá, consumiendo ahí, que preparen sus almuerzos, que nos reciban en sus hospedajes. Hay que ir a la provincia. Muchos lojanos andan aquí pensando, no, es que hay que irnos a Miami, y se sacan una foto por ahí en Miami, en una montaña de hormigón. Vayan a estos lugares. Créanme lo que es extraordinario, uno estar en contacto con la naturaleza, ver los animales, ver los colibríes ahí, verlos cómo se sientan, cómo disfrutan, y eso a mí me parece muy bonito. Espero que vaya mucha gente a visitarlo allá, a nuestro querido amigo Edgar, en este lugar tan bonito, tan maravilloso, poder contemplar esa cantidad de colibríes. Decía un amigo esta mañana, dice, la casa de los quindes, así le decimos en la provincia, ¿no? Pues que científicamente se les llama colibríes, pero la gente los conoce más como los quindes, y de diferentes colores. En eso esperemos de que quienes vayan a Sosoranga puedan ir ahí a la parroquia Tacamoros, luego ir al Ceibal, disfrutar de todos estos atractivos bonitos, un buen baño en la cascada. Se me va el nombre de la cascada en estos momentos, porque la parte baja hace mucho calor, es bien caliente, y pues es extraordinario un día de paseo por allá, estar en contacto con la naturaleza. Eso se debe potenciar. Ahí tienen yo diría una tarea muy grande que hacer el municipio, el cantón Sosoranga, también el gobierno parroquial de Tacamoros, de ir promocionando esto. Es decir, el potencial está ahí. Esas maravillas de ver 500 colibríes ahí, eso no se lo ve en ninguna otra parte del mundo.
Ahí deberían estar los ornitos.

0: Ornitólogos deberían estar quienes les gusta la naturaleza. Así que invitados para que visiten allá a nuestro amigo Edgar Castillo. Hemos subido también un videíto ya en nuestras redes sociales. Ahí están los teléfonos. Antes de ir, los llaman. Entonces ellos allá les esperan una comida que preparan. ¿Para qué les cuento? Una gallina criolla extraordinaria allá en la parroquia de Tacamoros. Entonces, con eso vamos incentivando la economía, vamos ayudando también a estos amigos a que hagan patria, que hagan frontera en estos lugares que incluso a mí sí me dio pena, por ejemplo, ir al Ceibal. Todavía vemos mucha pobreza en estos sectores, mucha pobreza, vemos niños todavía muy pobres en estos lugares, y con esa riqueza natural tan extraordinaria, lo que falta, reitero, es ponerle más empeño, ponerle más cariño a estos sectores que son tan bonitos que tiene nuestra provincia de Loja. Así que enhorabuena, y veremos que en ese sentido pues se hagan las mejor forma las cosas. Loja tiene que abrirse al turismo, tiene las autoridades que entender esto, no obstaculizar, no poner obstáculos, dejarse de broncas, de rencillas, y que eso vaya cambiando. Créanme que yo voy por cualquier parte de la provincia de Loja y cada vez se descubre uno lugares más maravillosos. Lo que falta es primero conocer lo nuestro, valorar lo nuestro, como les decía ayer a los amigos que estaban conmigo, sentido de pertenencia de lo que tenemos aquí en esta provincia. Eso por un lado, de este viaje allá a el cantón Sosoranga, la parroquia de Tacamoros, delicioso café también en esta parroquia, ese es otro también de los plus que uno puede disfrutar de ir a este lugar tan bonito. Son las 17 horas con en 20 minutos. Mientras tanto, queremos topar otro tema que lo habíamos topado esta semana aquí en este noticiero respecto a lo que pasaba en Zapotillo. Pasar en Zapotillo, nosotros hemos sido críticos respecto sobre todo a la falta de control. Nos pasaron algunos vídeos de qué es lo que sucedía ahí. No había presencia de policías ni de militares, y enhorabuena, ya se activaron. Agradezco también allá al querido amigo, el jefe político del cantón Zapotillo. Yo siempre he sido frontal. Yo me preguntaba si habrá jefe político, si habrá, en este caso, pues el gobernador aquí en Loja. Hoy por ahí lo vi, el gobernador en un evento, creo que era la inauguración del edificio de la Universidad Técnica. Pero de todas formas, me había escrito el jefe político del cantón Zapotillo, José Abad, creo que se llama, sí, José Abad, y me ha enviado también, ahí vamos a postear las fotografías de lo que se está haciendo ya. Ahora sí ya vemos ahí controles en la gasolinera, que me parece muy bien, está ahí. También se está realizando controles con Policía Nacional, con Fuerzas Armadas, me dijo, en la frontera. Se están haciendo algunos operativos. Lo importante de esto es que haya seguridad, nada más. No es que queremos molestarlos, no es que queremos hacerlos quedar mal, sino de que se trabaje, que haya seguridad en este sector, y pues ese es el tema de lo que se debe hacer. Vamos a los mensajes por acá que nos envían los amigos, quienes nos están viendo en esta hora de la tarde aquí en Bacana 100.5. Dice: buenas tardes, estimado José Daniel. Dice: lamentablemente el lojano es como el mono. Dice: inmediatamente cuando tiene posibilidades no visita la provincia, lo primero que hace es irse, dice, a Miami, como si fuese gran cosa. Claro, cierto, van allá a Miami, por ahí uno que le dicen lambidito, se toma unas fotos, parece pacazo nomás, en una terraza, y dice: estoy aquí en la United States, dice. Así pone por ahí. Otro que le dicen modoso también, por ahí cogiéndole, ¿cómo se llama? A Rocky, no sé qué. Entonces, por ahí se van, ¿qué van a conocer pues ellos, los ceibales, por ahí? ¿Qué van a conocer esos sitios tan maravillosos? Entonces, vuelan a Miami como gran cosa. Vuelan a Miami, pues ya le digo, lambidito él vuela a Miami. De aquí dice, estoy con las ladies, ya se vuelve medio americano y todo eso. ¿Qué va a ir pues por allá, por Tacamoros, por Sosorán? Es imposible. Bien el mensaje, ¿no? Por eso son como el mono. Medio tienen la posibilidad enseguida, rumbo a Miami, de allá dice, estoy aquí escuchando un concierto de ópera, dicen, y no entienden ni siquiera lo que dicen. Pero esa es la realidad, totalmente de acuerdo con ese mensaje que nos envían por acá. Dice, otro mensaje dice, hola, dice José Daniel, dice, por cierto, dice, ¿cuándo fuiste al Ceibal y a la Casa del Colibrí? El día de ayer fui allá, así que ya, dice por acá un amigo que tiene un grupo para el próximo fin de semana, dice, para ir para allá. Me alegra, ya les doy el contacto ahí de Edgar para que lo visiten, coordinen ahí con él, bonito, y de esa manera vayan allá al Ceibal. Ese es un sector bonito, vayan a la Casa del Colibrí, y de todas formas eso va a permitir también que quienes hacen estos emprendimientos sigan motivados, sigan en estos lugares, y a la final, pues de todas formas, las cosas salgan de la mejor manera. ¿Qué dice por acá? Otro mensaje, estimado José Daniel, un gusto saludarle, comparte información de la lista de candidatos, dice, de una de las parroquias de Paltas que están calificados, tienen, dice, una tremenda deuda a los candidatos por el impuesto al banano, dicen, vaya hombre, también de estos candidatos salieron más que lambidito, ¿no? En fin. Dice otro mensaje por acá, pues ahora que están en elecciones, hay que preguntarles a los candidatos alcaldes qué van a hacer para fortalecer el turismo. Esa es la pregunta también muy bonita, ¿no? ¿Qué van a hacer para fortalecer el turismo en toda la provincia? Para que en la provincia haya turismo, hay que tener buenas vías. Si no, con esas vías como las que están ahora, las vías estatales, falta de mantenimiento en las vías también secundarias, es bastante difícil, queridos amigos, de que se pueda hacer turismo buena manera, un turismo en estos sectores. Otro mensaje que tenemos por acá dice, buenas tardes, estimado José Daniel, dice, saludos cordiales, dice, qué bonito la Casa del Colibrí, el contacto. Ya les vamos a dejar por acá el contacto para que se vayan y disfruten ahí un fin de semana, de paso que se comen una buena gallina criolla ahí en Tacamoros y se van abajo al Ceibal. Dice otro mensaje por acá, dice, también dice, estimado José Daniel, dice, estos lugares, Las Pailas Rotas, también es un lugar muy bonito, pero lamentablemente está descuidado, dice, perfecto. Dice otro mensaje, dice, que también pasan por Nueva York y el puerto de Brooklyn, ¿quién pasa por? Padillita, desde Quinara se va ya al puente de Brooklyn y ahí se toma la foto. Pero de luego vuelve para acá, ¿no? Dice otro mensaje, dice, licenciado, buenas tardes por su intermedio, dice, la vía Intervalles, los moradores que riegan mandan las aguas hacia la vía, hay partes que ni cunetas hay, pero no les importa, dice, por favor, esta vía está destruida, no le hagamos más daño. Señores de la prefectura de Loja, ya pongan un pare, por favor, dice este mensaje, aquí nos envían unas fotografías. Luego dicen, no sirve la vía Intervalles, no vale el prefecto, dicen. Y ellos mismos envían ahí todo el lado, entonces llueve un poquito, pues ya colapsa absolutamente también esto en la vía Intervalles, que ahí ha dado más que un problema. Saludos también a todos los amigos allá en Changaymina. A propósito, están de fiesta la gente allá en Changaymina. Ayer pasé por ahí, ya pasé bastante tarde, ya no pude ir pues al mirador de Lomingana, que eso es muy bonito también en la parroquia de Changaymina. Están de festividades, me parece que son las fiestas de la parroquia allá en Changaymina, luego se vienen las fiestas de la parroquia de Purunuma y finalmente las fiestas del cantón Gonzanamá, que son el 30 de septiembre. Estamos en septiembre ya, ¿sí? Este mes son las fiestas de Gonzanamá, el 30 de septiembre es el último día, así que hay que prepararnos para irnos a Gonzalamá. Dice por acá, ¿cómo va la política? La política va de mal en peor, ¿no? Eso está bastante complicado. Vean lo que pasa aquí en la ciudad de Loja, el tema político. Yo no lo quisiera tocar, créanme que no lo quisiera tocar. El día de ayer que volvíamos con los grandes amigos, que incluso pues llegábamos a Loja, ¿no? Iba yo con dos amigos de Loja, que nos fuimos para allá, y otros dos amigos que no son de aquí. Ver las entradas, ¿no?, a la ciudad de Loja, son una vergüenza. Créanme que son una vergüenza. No hay autoridades. No, les decía, como ya venía en la noche, yo les decía desde la entrada a Chuquiribamba, qué bonito fuera, ¿no?, ver desde la entrada de Chuquiribamba hasta el redondel de San, de, ¿cómo es?, de Isidro Ayora, casi le digo San Isidro, al redondel de el Isidro Ayora, cuatro carriles, pero cuatro carriles de verdad, no de esos que dicen cuatro nada, cuatro carriles de verdad con parterre por el medio, con luces, letreros gigantes iluminados diciendo bienvenidos a Loja, la ciudad de las artes vivas, o bienvenidos a Loja, la tierra de la romería más grande de Latinoamérica, alguna cosita. Pero eso no hacen, créeme que eso no hacen. Entonces uno llega a Loja y ya llegando a Loja por poco se voltea ahí la furgoneta en la que veníamos. Entonces eso deja muy mala imagen. Y lamentablemente eso en todo lugar lo vemos así, lo vemos así. Y pues hay que ir cambiando aquello. ¿Qué dice por acá? Dice los amigos de Gonzalamá, preparan el gran evento taurino en Gonzalamá. Va a haber la corrida de toros, eso va a estar bonito. ¿Cuándo va a ser? A ver, avisen. El sábado 19 de septiembre. La gran corrida de toros 2026, vienen toreros internacionales. Viene, nos dice Miguel Gutiérrez, un gran torero. También está, ¿qué dice? Ya estoy quedándome ciego. Bueno, vienen 12 toreros, José del Río también. Y va a estar muy bonito aquello. Seguramente va mucha gente allá a Gonzalamá a esta corrida de toros en Gonzalamá. Muy bien, vamos a dejarlo ahí, estimados amigos, vamos a la pausa y volvemos para conversar aquí en Bacana 100.5 con el doctor Jesús Cárdenas, con quien vamos a hacer información. Luego de la entrevista volveremos para comentarles otros temas más que tenemos por acá en cartera, todo lo que está pasando en Feria de Loja. Que eso, si los lojanos tuvieran un poquito más de cariño a esta ciudad, ya le hubiesen agradecido los servicios a la señora alcaldesa. Crean, ahí están las evidencias, ya sale por ahí un influencer a decir que le pide un concierto. Entonces, no importa que quede el vicealcaldeso, no importa, pero esas cosas no se deben pedir. Pero si hubiera un consejo, pero ahora como todos están de luna de miel, creo que unos pocos están por ahí resentidos, no pasará absolutamente nada. Pero bueno, vamos a la pausa y volvemos.
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1: Muy bien, vamos a continuar en esta hora de la tarde aquí en Bacana 100.5. Son las 17 horas con 35 minutos. Está con nosotros ya en esta hora de la tarde el doctor Jesús Cárdenas. Con él vamos a conversar, es nuestro invitado, abordar algunos temas. Sobre todo quisiera profundizar un poco más respecto a su propuesta, el triple A, que lo ha dicho, y pues saber, por ejemplo, en un tema tan importante que lo veníamos conversando el día de ayer, algunos candidatos proponen, por ejemplo, la reubicación de terminal terrestre de Loja. Y mientras tanto, pues ayer venía con un par de ingenieros que tienen mucha experiencia y veníamos hablando de ese tema y ellos, por ejemplo, no están de acuerdo con reubicar el terminal terrestre. Ellos dicen de que hay que repotenciarlo en ese mismo lugar, hacer ahí un edificio, una construcción de unos 5 o 6 plantas, que incluso con eso se podría también generar cuántos puestos comerciales, incluso hacer como un supermercado grande donde puedas ir también encontrar y resolver todos tus problemas, que estén los bancos, que estén parte de los municipios, que hayan almacenes, como los grandes terminales, como se lo merece Loja. ¿Cree que eso es factible? Le pongo esa idea que me daban los amigos, decían, por ahí le vemos con el chip un poquito encendido, Jesús resuelve, y pues queremos escucharlo, a ver qué piensa de eso. Bienvenido, Jesús, buenas tardes.
2: Muy buenas tardes, José Daniel, qué gusto poder estar aquí llevando un mensaje de esperanza a cada una de las familias lojanas desde este prestigioso espacio de información dentro de Radio Bacana. El proyecto Jesús Resuelve, liderado por quien les habla, Jesús.

0: Jesús Cárdenas López sigue avanzando a paso firme. Seguimos visitando, seguimos recorriendo. Estuvimos el fin de semana en una gran asamblea ciudadana con simpatizantes del Movimiento Jesús Resuelve en Bolonia. También conversando con los vecinos del Plateado, justamente llevando el mensaje del proyecto Triple A. Y mire que usted acaba de hacer una muy buena comparación que viene a cuento. Quienes pierden el tiempo hablando de cosas irrealizables, obras populistas y demagógicas, a esa gente hay que castigarla en las urnas, ¿no? A esa gente en noviembre hay que decirle no, no. Por populista, por demagógico, ¿no? Hay que acabar con la vieja política, José Daniel. Loja merece una administración municipal moderna, una administración municipal que busque llevar a Loja a convertirse en un cantón a la altura del mundo. Yo creo que eso es lo más importante. Si hablamos ya técnicamente del proyecto Triple A, el proyecto Triple A, José
1: dentro
0: Daniel,
1: de ese proyecto busca, Triple A, por ejemplo, vamos ahí con el terminal
0: vamos entrando en materia, entremos ahí en ese tema
1: que me interesa saber qué piensa usted.
0: Mire, el proyecto Triple A contempla tres cosas importantes: agua potable, alcantarillado y asfaltado, que son las cosas prioritarias, ¿no? Que contempla Loja. Ahora, de ahí se viene pues un montón de cosas que tienen que ver con vialidad, lo he dicho yo desde el primer día. A la par que vamos trabajando con el agua potable, tenemos que ir trabajando con el alcantarillado y al mismo tiempo con el asfaltado. Voy a poner solo un ejemplo previo a pasar a la avenida 8 de diciembre en el terminal terrestre. Mire usted la avenida Pío Jaramillo Alvarado desde la Universidad Nacional hasta el redondel de la Tebaida, ¿no? Una montaña rusa de emociones. O sea, ya ni siquiera es por los huecos, los cráteres que hay, sino es porque ya el carro incluso se pone diagonal, ¿no? Inclinado cuando uno baja por ahí. El deterioro vial que existe en Loja. Escucho a los candidatos, dicen hay que hacer una campaña de bacheo. ¿Cuál bacheo? ¿Cuál bacheo?
1: Se necesita ya una intervención integral ya.
0: Lo que hay que hacer es reasfaltar Loja, por decirlo ya en otras palabras, José Nel.
1: Sí, sí.
0: O sea, hay que reasfaltar Loja. Por donde usted vaya, es un desastre total. Vamos a la avenida 8 de diciembre, terminal terrestre. A mí siempre me gusta a mí hablar del tema vial cuando hablo del terminal terrestre.
1: Claro, porque también usted había subido un videíto justo arriba en el Plateado y presencia un accidente. Es decir, para mí y para la gente que a veces yo siempre salgo de Loja a la provincia y vengo con ellos de otras partes del país, incluso este fin de semana con algunos compañeros que vienen a los 20 años que pasan en Londres, dijeron, se asustaron. ¿Qué pasó con Loja? ¿Por qué tan destruida? ¿Por qué tan abandonada? O sea, esa es la impresión que se lleva a la gente.
0: Sí, sí, sí. Cuando la gente viene del exterior, viene de Quito, de Guayaquil, y llegan a Loja, los principales accesos están destruidos. Completamente, completamente. Y hay quienes pierden el tiempo diciendo que van a seguir pintando los árboles de blanco, que las canchas es sintética, que va a ser la cubierta, que... señores, dejen de ser populistas. Mientras que Loja pasa sed, porque no hay agua. Mientras los terrenos se hunden y se deslizan porque no hay alcantarillado. Mientras que nuestros accesos principales a Loja son terribles, están destruidos. No se puede hablar de ninguna otra cosa. Por eso hay que acabar con esa vieja política. Voy al punto, José Daniel. Tenemos los principales accesos a Loja, el acceso al terminal terrestre. Y a mí siempre me gusta hablar del terminal terrestre hablando de la realidad, ¿no? La realidad es que la gente está empezando a comparar el desastre de tráfico de la avenida 8 de diciembre y de ese redondel con problema del terminal terrestre, ¿no? Entonces, como hay tanto tráfico, dice la gente, tenemos, ¿no? Y los políticos tenemos que cambiar el terminal de lugar, ¿no? Porque hay tráfico,
1: ¿no? Pero no han tenido la voluntad política para resolver ese problema. Incluso el día de ayer que veníamos de la provincia, decía, desde el redondel de Plateado, todas esas casas que las dejaron construir, incluso a la orilla, la carretera, o sea, todo eso se puede arreglar, o sea, solo falta voluntad política y ganas de hacerlo.
0: José Daniel.
1: Y también me hablaban incluso de un paso a desnivel ahí en el terminal terrestre y se arreglaba el problema, no hace falta moverlo. Por eso ellos decían, hay que pensar en grande, hay que pensar al futuro de aquí a 50 años. Y ahí me hablaban del edificio, por lo menos unas 6 plantas, incluso hablar con las Fuerzas Armadas para todo ese terreno que está ahí sin ocupar en una cierta parte, se lo pueda utilizar. Es decir, ¿es posible eso?
0: Mire, claro que es posible. Hay que comparar a Loja con ciudades del mundo. Yo en más de una ocasión y en este medio de comunicación he comparado a Loja con ciudades de América Latina, de Europa. Y un candidato también, bueno, que seguramente con resentimiento social se sintió ofendido y dijo, no, ¿cómo va a comparar este candidato Jesús a Loja con Europa? Perdónenme, señores. Loja está para convertirse en un modelo de ciudad a nivel mundial porque lo tenemos todo. Pero falta esa voluntad política, ese criterio. Yo como profesional, fruto de mi trabajo, he tenido la oportunidad de conocer el mundo, José Daniel, y traigo esas ideas innovadoras, modernas, de bajo costo, que funcionan para aplicarlas en el Cantón Loja. Y estoy hablando del paso soterrado en la avenida 8 de diciembre, el paso a desnivel por debajo, ¿no? Porque también la gente puede pensar que es por encima. No, claro. Urbanísticamente ya no se recomienda los pasos por encima. Vamos por el paso soterrado en la avenida 8 de diciembre, en el terminal terrestre, por debajo de ese redondel, para quienes van de sur a norte y de norte a sur. Ahora, ¿por qué hablar de sacar el terminal terrestre de ahí para solucionar el tema del tráfico? Es una idea tonta, porque eso es lo que es una idea tonta. José Daniel, si a usted le sangra la mano, no se corta el brazo, claro. ¿No? Se arregla pues el sangrado de la mano. Tenemos el tema del problema del tráfico en el redondel del terminal en la avenida 8 de diciembre, entonces saquemos el terminal porque hay tráfico. No, señor, va a seguir el tráfico porque es una zona, pues, obviamente de alto tráfico. Claro, lo que tenemos que hacer es ejecutar el proyecto que existe en el municipio.
1: Claro, hay algunas consultorías.
0: Reposa en el municipio ya el proyecto, el estudio, la consultoría para ejecutar la obra del proyecto del paso soterrado, ¿no? Incluso la alcaldesa, porque fue un tema público, no es que lo esté diciendo yo, la alcaldesa conversó con el presidente Daniel Noboa cuando vino a Loja y le pidió que se pueda ayudar, ¿no? A ver la manera de poder ejecutar ya este proyecto del paso soterrado debajo del redondel, ¿no? Que está en el terminal terrestre. Ahora, imagínese usted, José Daniel, un vecino de la Argelia que le toque pagar $6 o más para irse a Carigán, al terminal terrestre, ¿no? Cuando puede bajar nomás aquí
1: Yo siempre me he mantenido que los terminales terrestres en cualquier ciudad del mundo están en el corazón de la ciudad. Solo es el tema de organizar
0: en cualquier ciudad del mundo.
1: El tema del tránsito, y aquí sí se lo puede hacer. Por eso les digo, a mí me gustó mucho la idea de estos amigos, es decir, ir pensando a futuro, incluso de ir pensando en un mega terminal donde se encuentre todo. Ellos decían incluso, si viene la gente de la provincia, quiere resolver sus problemas y llega al terminal y ahí los puede resolver. Si quiere, o sea, no hace falta que venga al centro de la ciudad, vaya a otro lado, que esté como un centro financiero, incluso en este lugar, que se puede hacer.
0: Mire, José Daniel, lo que yo digo es lo siguiente.
1: Que no va a ser de la noche a la mañana, va
0: por
1: a tardar
0: supuesto.
1: Su tiempo. ¿No?
0: Mire, José Daniel, a la administración municipal tiene que llegar alguien que conozca el mundo, ¿sí? Que tenga una percepción de cómo funcionan las ciudades de América Latina, de Europa, del mundo, que haya conocido el criterio urbanístico, arquitectónico, de cómo se desarrollan las ciudades. Pero lastimosamente los lojanos hemos solo sabido escoger a politiqueros que se dedican al menoscabo, al odio, a la confrontación, que no conocen mucho más allá de un criterio de cómo debe desarrollarse una ciudad. Mi nombre es Jesús Cárdenas López, que lo escuche claro todo el mundo. Y estoy comprometido con el desarrollo urbanístico de Loja, porque estoy preparado, porque conozco el mundo, porque he estudiado, porque he viajado, porque me he preparado para poder servir a Loja como una ciudad que merece estar a la altura del mundo, José Daniel. Ya basta de comparar a Loja solo como si fuera aquí la última rueda del coche. Claro, Loja merece ser una ciudad a la altura del mundo.
1: Muy bien. Contacto telefónico. ¿Quién está en la línea? Si esperó la persona, le saludamos. Buenas tardes.
2: Buenas tardes, José Daniel, y su invitado Jesús Devuelve. Está contradiciéndose porque una persona que ha viajado por todo el mundo, eso tiene que llegar a Loja, el desarrollo. Yo no sé por qué impide, a ratos habla que quiere una ciudad como España, como donde él ha viajado por todo el mundo, pero cómo detiene el progreso que es hacia el norte, hacia las partes del norte, porque eso tiene que crecer la ciudad, ya en modernismo también. eso le...
3: Nadie está le prohibiendo. Nadie está prohibiendo, nadie. Eso que quede claro, lo que se está diciendo es que incluso ahí se puede hacer, aprovechar esa infraestructura que es importante repotenciar. Nadie está prohibiendo, la ciudad puede seguir creciendo, seguramente se va a dar facilidades para la construcción, eso ya será como el caso de llegar Jesús con su equipo, vaya trabajando en eso. Jesús.
0: Por respeto a usted y a su familia, ignoraré completamente esta llamada. Una señora maleducada que ya llamó el otro día, cómplices de amigos de este medio de comunicación que muchas veces se dedican a denigrar y directamente vinculados a una candidatura que va perdiendo ya 3 veces y va a volver a perder una 4ta vez, porque Loja los detesta, ¿no? José Daniel, nosotros estamos aquí para proponer. Hablando del tema del terminal terrestre, es la manera en la que tenemos que proyectar a Loja como una ciudad a la altura del mundo, lo dije hace algún momento. Pero antes, y es muy importante, dejar de mentirle a la gente, ¿no? Solo con propuestas demagógicas y populistas que muchas veces son irrealizables. ¿Por qué, José Daniel? Porque antes de ejecutar cualquier proyecto, hay que pensar de dónde, el cómo. Qué fácil que es para los políticos sentarse en la radio, en donde sea, y decir, voy a hacer, voy a construir, voy a tal. Mentira, falso, son mentirosos, porque de ellos no es el dinero. Los que pagamos somos los ciudadanos, los ciudadanos de pie somos quienes pagamos con nuestras tasas y con nuestros impuestos, además, pero directamente somos quienes pagamos el alcantarillado. Somos quienes pagamos los convenios de mejora para el asfaltado. Es decir, pagamos todo directamente. Cuando un político dice, les voy a hacer, les voy a construir, hay que dudar.
1: Pero también hay que pensar en alto. Tampoco es que voy a decir, no voy a hacer absolutamente nada, no voy a ofrecer, porque a la final hay que ofrecer lo que se puede hacer. Que podemos decir, por ejemplo, a mí la idea del caso que me decían los amigos del terminal, de ellos por lo menos decían siquiera unas 2 administraciones o 3 para tener eso, porque a la final va a necesitar de recursos, va a necesitar de tener coyuntura, también muy buena coyuntura con el gobierno nacional, porque eso no se hace, como usted bien lo acaba de decir, de palabras, sino con gestión, con perseverancia y también con, yo diría, voluntad política, Jesús.
0: Mire, José Daniel, lo más importante, creo yo, es haberse preparado, ¿no? Loja no necesita politiqueros, gente que se haya dedicado toda la vida a la política y que en cada elección buscan participar y demás, y que no tienen oficio, ¿no? Que no tienen oficio ni actividad a la que dedicarse. Yo vengo del sector privado, ¿sí? Conozco lo que cuesta llegar a fin de mes, conozco lo que cuesta pagar impuestos, conozco lo tedioso que es hacer trámites en la institución municipal, pedir un permiso de funcionamiento, conozco lo que es generar fuentes de empleo, conozco lo que es vivir la realidad que viven los cientos de emprendedores lojanos que fracasan en algún momento por falta de oportunidades.
1: Muy bien.
0: Y cuando digo...
1: Solo permítame, para no ser injusto, pasar el tiempo al oyente. ¿Quién está en la línea? Buenas tardes.
4: Buenas tardes. Mi pregunta para Jesús Resuelve. ¿Qué podemos hacer, Jesús, con la contaminación ambiental que hay aquí en la ciudad de Loja, de los dos ríos, Malacatos y Zamora? Miren que ahora con la llegada de la Virgencita vienen turistas de todos los lugares, no solo del Ecuador, sino del mundo. Y la otra vez pude palpar con el señor Gutiérrez, que es un humilde trabajador que lustra botas diagonal al cuerpo de bomberos, eran las 2:30 de la tarde, conversando cuando dice, disculpará mi querido amigo, pero ya en estos momentos soltaron por ahí, algo así dijeron de las aguas del río Malacatos. Oiga, y se hubo que taparse la nariz todo, y ahí la gente que estaba ahí, porque es un olor pero insoportable, nauseabundo. Y mire que eso tiene que soportar la gente durante todos estos años. Mire, en Cuenca, en Ambato, en Pasaje, se ha logrado solucionar este problema y los ríos están adornando a la urbe sin contaminación y más bien como atractivo turístico. Eso.
1: Muy bien, gracias a usted. Muy buen punto, Jesús.
0: Totalmente.
1: Pero yo le digo, hay que pensar en proyectos grandes. Quiero ser incisivo en eso, ¿no? Porque el momento de que se piense en un proyecto, reitero, el tema del terminal terrestre se pagaría solo. O sea, si usted hace un proyecto bien hecho, responsablemente, tendría financiamiento por el BID o por cualquier organismo internacional. ¿Por qué? Porque son obras que se pagan solas, querido Jesús.
0: Mire, José Daniel, correcto, correcto. ¿Y cómo se logra lo que usted está diciendo? Bueno, primero le contesto rápidamente al señor. Créame que descontaminar los ríos está en nuestro plan de trabajo, porque lo he dicho en varias ocasiones. Descontaminar los ríos de Loja y que de verdad nos convirtamos en una ciudad sostenible no tiene que ver solo con la construcción de los colectores marginales. Uh-huh. Si bien es uno de los pasos más importantes, José Daniel, entenderá usted que la reforestación, el cuidado del agua, la prevención, porque por muy construidos que estén los colectores marginales, si no cuidamos, ¿no?, el inicio de nuestras quebradas, de donde nacen los ríos, de las partes altas y demás, van a seguir llegando pues las aguas sucias con troncos, con palos, con pestilencia del control de lo que se haga aguas arriba, ¿no?
1: Y también el control de los colectores.
0: Correcto. Entonces, justamente es por eso que yo lo he dicho desde el primer momento, el plan de trabajo tiene que estar acorde a la realidad actual de Loja, ¿no? No en los supuestos de que si ya tenemos los colectores marginales, que por supuesto hay que continuarlo y hay que hacerlo. Aquí no cabe la vanidad de que porque es proyecto de otra persona yo no lo hago. Uh-huh. Eso con Jesús Cárdenas López se acaba. Mire, lo que dice usted, José Daniel, tiene que ver con la lógica, ¿no? Y la lógica de un administrador, de un gestor, es esa: gestionar, ver la manera en la que en una alianza público-privada podamos lograr establecer una relación para que el municipio de Loja coopere, ¿no?, con la empresa privada también para lograr el desarrollo de la ciudad. Tantas maneras en las que se ha hecho. Mire, por ejemplo, le pongo el ejemplo de Quito. ¿Por qué pensar que Loja no puede hacer algo como Quito? Estoy hablando directamente del aeropuerto, ¿no? El aeropuerto de Quito, la empresa Keyport es una empresa canadiense, ¿sí? La empresa canadiense Keyport, que es la empresa dueña y administradora del aeropuerto, pues tiene todos los derechos de uso y va dejando regalías, ¿no?, al municipio de Quito y al Ecuador. Esa es la manera en la que se puede trabajar a nivel nacional, en
1: pero
0: cualquier
1: aquí también,
0: área.
1: Aquí está,
0: en cualquier
1: aquí, vea,
0: área.
1: Vea, José, que digo, Daniel. Jesús, aquí en Loja, no nos vayamos aquí, cerquita. Y está en la nariz. Hoy se inauguró, por ejemplo, el centro de convenciones más grande del Ecuador,
0: vea,
1: que es la Universidad Técnica. ¿Ya? Hace esa tremenda inversión la empresa privada, pero vayan a ver cómo está la calle París, que corresponde ya a la empresa pública, vea, es decir, al sector público. Entonces, es un desastre. Fíjese. Entonces, ese es el problema también.
0: Por
1: eso tiene que cambiar. Pues si no cambiamos, no va de la mano el sector privado con el sector público, es imposible. Solo le leo para que responda por honor al tiempo, dice este mensaje que nos envía aquí el ingeniero Freddy Coronel. Dice, el terminal terrestre debe ser mínimo de 8 pisos, dice, para hotel y afuera que hayan bancos, tiendas, restaurantes, dice, en vez de túneles o bypass aéreos, en vez de túneles, dice, pueden tener filtraciones de agua que podrían ser un riesgo. Dice, hay que pensar en grande, Jesús, no con cosas pequeñas, sino, dice, a largo plazo. Saludos de Freddy Álvarez, de este mensaje que nos envían por acá. Vamos a ver otros mensajes por este sector. Dice, propuestas concretas, claras, Jesús, siga adelante, nuestra Loja confía en un cambio con Jesús. Buenas tardes, dice, que nos diga de dónde va a sacar la plata para dar esas soluciones. Dice otro mensaje, Jesús, Loja está contigo. Por acá dicen que están con hambre y necesidad. También, a lo mejor ya es tarde, ya están con hambre. Dice, por un mañana y un futuro mejor, dice Jesús, es la solución. Y así muchísimos otros mensajes. Jesús, ¿alguno que le merezca a usted un criterio?
0: Agradecerle al último comentario, por un mañana y un futuro mejor, amigo, yo te digo que Jesús es la solución. La canción cantada por nuestro gran amigo Santiago Raez, quien está pues apoyándonos directamente en el proyecto Jesús Resuelve. Hicimos una hermosísima canción, ¿no?, que lo dice, lo que comenta esta persona, ¿no? Te lo digo, amigo, Jesús es la solución. Y esa es la invitación, querido José Neil, no me extiendo más para que usted pueda seguir con su programa. Ese es el mensaje para los lojanos. En noviembre tenemos la oportunidad de dejar atrás el pasado de la vieja política y elegir la única alternativa que puede proyectar a Loja como una ciudad moderna y próspera, que es el proyecto Jesús Resuelve, liderado por Jesús Cárdenas López.
1: Muy bien, Jesús, gracias por acompañarnos con nosotros. Ha conversado el doctor Jesús Cárdenas en este espacio de noticias. Vamos a la pausa, volvemos para continuar aquí en el noticiero Visión Estelar de Bacana 100.5 y de paso que también leemos por aquí algunos otros mensajes.
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4: Muy bien, estamos de vuelta, de retorno. Son las 18 más un minuto aquí en Bacana 100.5, revisando por acá uno que otro mensaje que nos envían los amigos. Quería comentarles también que, bueno, se prepara un evento muy bonito en los próximos días. Y pues habrá una de las presentaciones para mí más importantes en los próximos días, así que les vamos a contar de qué se trata. Se trata de un libro muy bonito que incluso ya está listo, está preparado. Será un acto muy bonito, si no me equivoco, es en la Cámara de Comercio, que se va a llamar La Flor del Guayacán. Así que ahí se contará toda la historia, ¿no? Cómo nació este descubrimiento, el florecimiento de los guayacanes, que ha movilizado a miles de personas a visitar Zapotillo, Mangaurco, Casaderos, y eso ha permitido de que incluso este cantón sea visto a nivel nacional e internacional. Se ha trabajado con la comunidad, se ha trabajado con la gente, ha ido mejorando muchísimo. Y será un evento donde se contará cómo nació todo eso, cómo incluso se...

0: se llevó a los primeros visitantes, a los primeros turistas allá, a este cantón fronterizo, cómo la gente se admiraba, cómo algunos no se lo creían. Y de eso yo me acordaba ayer cuando estaba en el Ceibal. Cuando me estaba en el Ceibal, estimados amigos, les contaba de esa experiencia, de lo que pasó con los guayacanes. Y eso hay que replicarlo. Hay que replicarlo, estimados amigos, para que la gente poco a poco vaya haciéndose la idea de que Loja es un gran potencial turístico, un potencial enorme. Nos beneficiamos ahí, no solo quienes nos dedicamos a lo mejor a la promoción de algunos eventos, sino también se benefician los transportistas, se benefician los que preparan alimentos, se benefician los hoteles, ya la gente va construyendo también sus casitas, ya sus habitaciones de hotel, en turismo comunitario. Pero para eso hay que trabajar unidos. Para eso también tienen que poner un grano de arena, tanto los municipios. Lamentablemente aquí no tenemos Ministerio de Turismo, por ahí hay unos dos funcionarios que no sabemos ni qué es lo que están haciendo. Entonces solo aparecen por ahí en las rueditas de prensa, las fiestas de cantonización de un cantón, dicen que ahí está la representante del Ministerio de Turismo, pero de ahí otra cosa no hacen. Entonces esto hay que empoderarnos nosotros mismos, y de esa manera pues ir cambiando y toda esa historia pues se va a presentar en este librito tan bonito que lo escribió pues el doctor Wilmer Villamagua. Contacto telefónico, ¿quién está en la línea? Le saludamos, ¿con quién tenemos el gusto? Buenas tardes.
1: Mi estimado José Daniel, buenas tardes. Iván Cabrera te saluda.
0: Querido Iván, qué gusto saludarte, buenas tardes.
1: José Daniel, quiero aprovechar tu programa y tu medio de comunicación para expresar, hermano, lo que estamos sintiendo los transportistas urbanos. Yo creo que es el momento ya de irle parando el caso a las autoridades de control. Ellos, hermano, están haciendo operativo sorpresa, no sé si será la palabra correcta, operativo sorpresa, uh-huh. O están tratando de parecerse a los actores de cine para estar en todos los medios de comunicación o en las plataformas que hay, queriendo figuretear, no sé, cuando no se dan cuenta, José Daniel, que los únicos que están incumpliendo para que el transporte urbano esté como esté, en decadencia, mandando por el piso todo el esfuerzo que hemos hecho nosotros como transportistas para darle una mejor imagen y una mejor cara al transporte urbano a nivel local y bien vistos a nivel nacional, son ellos los que están incumpliendo al no darnos una tarifa justa, a José Daniel, al no darnos calles expeditas, a no dar unas paradas dignas al usuario para que esperen. En este momento está lloviendo y anda a ver la gente dónde espera el bus, al lado de un tubo con un letrero azul que dice parada. Y ellos no se dan cuenta que los que incumplen son netamente ellos. Nosotros ya no podemos más. Créemelo, José Daniel. Estamos con carros embargados, estamos con carros en proceso de embargue ya con las entidades bancarias. Con las entidades bancarias de la noche a la mañana, de ser buenos, ahora somos lo peor, porque estamos incumpliendo, porque no tenemos para matricular a nuestros hijos al colegio, a la universidad. Y eso no se dan cuenta, quieren obligarnos a trabajar a pérdida. Por el amor de Dios, José Daniel. ¿Qué podemos hacer? ¿Qué puerta debemos tocar? Quiero aprovechar para ver si el señor gobernador nos ha oído. Sé que están reformando la ley de tránsito en la Asamblea Nacional, no estoy todavía empapado en qué va a terminar eso. Pero ya es el colmo. Y el ciudadano, mira, José Daniel, te lo cuento rapidito para no quitarte mucho tiempo, pero te agradezco por darme el espacio, porque la indignación está sobre todo ya. Ya no sabemos qué hacer, cómo nos tratan de mal en esas redes sociales, hermano, en páginas amarillistas que nadie las controla ni las regula. Ayer, que salí de Sauce 6:19 de la mañana, ya hubo clases. Me daba una verdadera pena de dejarlos a los niños. Pero no porque no quería llevarlos, sino que porque yo estoy con el bus tremendamente lleno. Inclusive los hice subir por la parte de atrás para no tratar de dejar mucha gente. Pero eso tiene la culpa el ente regulador, que es el municipio. Yo no sé.
0: Muy
1: bien. No entiende que hay empatía, José Daniel. No ven que ya necesitamos una tarifa técnica con un precio de valor de diésel de 3,25. Eso vale el diésel, no vale $1.80. Y el mismo ciudadano, porque yo llamé al noticiero en la mañana ese rato con el Manos Libres, aproveché y llamé, y la gente escuchó a las madres de familia, a los padres de familia, y se quedaron callados, estupefactos de que yo llamé, y dijeron, ¿qué dijeron en el bus? Ya deberían darnos un buen servicio, no importa que cobren 50 centavos, así, claro. Cobren lo que tengan que cobrar, pero trátennos bien y dennos un buen servicio. Le digo, señora, no me reclame a mí, no reclame al consorcio, reclame a la autoridad que nos regula y nos controla. Ellos son los que están fallando por años, administración por administración. No tienen, hermano, esa capacidad técnica ni política de decir, esto hay que toparlo y hacerlo. Entonces, Daniel, ya es demasiado la persecución, que otros salarios básicos, que lo voy a multar, que le voy a quitar el contrato de operación. No, cumplan primero ustedes. Eso.
0: Muy bien, Iván, entendemos ahí en este caso su... No te preocupes, entendemos ahí su preocupación, pero ahí está. Yo siempre lo he dicho aquí, quienes se opusieron al incremento del transporte aquí en Loja para que estén esas condiciones, no hay que olvidar esos nombres. Ahí están algunos a la reelección. Acuérdense, Lenin Cuenca, que está de reelección, acuérdense, solo yo les digo, claro que Lenin Cuenca ahorita no le va a gustar que le digan, de Lenin Cuenca, de Santiago Herráez, de Pablo Carrión, del vicealcalde, de quién más, pero bueno, y de la alcaldesa que parecía tres patines, en un momento dijo que sí estaba de acuerdo, después ya que no. Entonces, ellos son, pero ellos no les va a afectar, yo siempre lo he dicho, porque los lojanos les pagamos a los concejales $2,000 mensuales para que estén ahí haciendo estas cosas. Una alcaldesa, pues que le pagamos cerca de $5,000 y ella no está dedicada a resolver estos problemas, ella está buscándoles trabajo para sus amigos, vean lo que está pasando en la feria. Entonces, el capricho de ella es de ponerlo ahí a su amigo, acomodé el lugar. Entonces, eso, vayan a ver, ayer conversaba con algunos amigos del comité de feria, cuántas personas metió a trabajar la señora alcaldesa ahí, amigos de ella en el comité de ferias. En esas cosas, ella no se va a preocupar del tema del transporte, les importa un comino como a ellos, no les afecta a ellos. Están muy bien con sus sueldos, y ya está, no pasa nada. Yo lamento lo que está pasando con los transportistas, muchos de ellos, sobre todo el transporte urbano, porque con el transporte interprovincial no es así, con el transporte interprovincial se subieron ya las tarifas, pero también tengo ahí algunas denuncias de que no se les sube el sueldo a los choferes. Ya vamos a investigar también eso. Pero eso también necesito algunos elementos comprobar toda esa cosa. Pero eso es lo que pasa en el transporte urbano. No se olviden los nombres de quienes se opusieron y quienes decían defender al pueblo de Loja. Por eso les digo ahí, yo les digo ahí un grupo de concejales, todo gratis. Piensan que todo es gratis en esta vida y no es así. Pero lamentablemente en Loja se ha administrado tan irresponsablemente, se han hecho las cosas, sin ver el daño que hacen a los demás. Y como dicen, no, es que yo estoy en el poder, yo me creo poderoso, yo hago lo que quieran. Vean cómo han destruido, por ejemplo, el turismo aquí en Loja. Solo así como Iván se lamenta de los transportistas, vayan a ver cómo se lamentan también los que tienen aquí sus barcitos en el centro de la ciudad. Entonces, en otras partes del mundo, incluso de aquí mismo del país, en ciertas temporadas de que son de calor, todos los chiringuitos, todos los restaurancitos están...

seguir y decir de que la ordenanza que no está así, que el patrimonio, y que, entonces, ¿qué hacen? Las ciudades están muertas. Créanme, lo que las ciudades están muertas, pero el desorden, vean yo lo que veía estos días, ese trayecto de la calle 10 de agosto, Avenida Universitaria 10 de agosto, hasta la 18 de noviembre, ya no hay como caminar de vendedores ambulantes. Un desorden total. Y les pregunto a los amigos de los agentes de control municipal, ¿qué tienen prohibido por parte de la alcaldesa toparlos? O sea, ¿sí se dan cuenta de eso? Contacto telefónico, ¿quién está en la línea? Les saludamos, buenas tardes. Se fue, si eso reitere la comunicación. Pero eso es lo que hemos visto aquí en Loja. Créanme que duele de ver autoridades que no tienen ni la más mínima idea de llevar una ciudad, de cómo se administra, cómo se hacen las cosas, cómo se ordena todo. Entonces ellos preocupados en los conciertos, están la alcaldesa más preocupada que si las trae a las ñañas o no las trae a las ñañas. O sea, sí se dan de cuenta el nivel de eso. Ella pensando en los conciertos, ¿no? Que si vienen las ñañas, no vienen las ñañas, que ya aquí, que mejor que los hagan cuñados. Pero en eso pasa, no en administrar una ciudad, no en hacer cosas innovadoras. Y pues a quien quiera emprender, quien quiera trabajar honradamente, quien quiere trabajar también, en este caso, ordenadamente, lo persiguen. En días anteriores, en la reunión de Cabildo, lo escuchaba ahí al doctor Ludeña, una señora que tiene ahí un restaurancito en el terminal terrestre. Fueron y le clausuraron. Y una señora que lleva años. O sea, esas cosas hacen en vez de ayudar a la gente, ayudarles a que saquen sus permisos, que todo vaya en orden. Eso tiene que hacer el municipio de Loja. No, aquí hacen todo lo contrario, inmediatamente van y les cierran, les clausuran, y a eso están dedicados. Terrible, siempre vamos a estar con los transportistas urbanos, el amigo Iván lo sabe, lo conoce, siempre hemos conversado de estos temas y esperamos conversarlo, ¿no? Hay con un café de esos buenos que prepara su esposa y a él le vamos a dar, no se preocupe. Así que vamos con otro tema antes de ir a la pausa y volvemos para conversar este tema también que me parece muy importante. Se viene Loja con sabor a café 2026. En los próximos días también un evento de estos muy parecido se viene en el Cantón Palanda, este 26 si no me equivoco. Allá en el Cantón Palanda, ahí en cambio lo hace APECAP, esta Feria del Café. Conversaba estos días con el presidente, imagínense, el año pasado, ¿saben cuánto vendieron una libra de café de alta, yo diría, de alta calidad en $1,200? Una libra, se lo llevaron japoneses. Pero aquí en Loja, la prefectura junto a Congope y Azcafele, ya abrieron las inscripciones para el concurso de subasta nacional de café especial Loja Sabor a Café 2026. Esto está en una plataforma que busca proyectar la calidad del café ecuatoriano ante catadores y compradores nacionales e internacionales. Quienes pueden participar son productores de todo el país, ya sean productores independientes, personas naturales, jurídicas o asociaciones con lotes de café arábica en métodos lavado, honey y también natural. La recepción de las muestras será del 1 al 28 de septiembre de este año hasta las 3 de la tarde. La inscripción tiene un costo de $20, muestra requerida 800 gramos con, bueno, esto ya es más técnico, pero de todas formas se inicia estas inscripciones, habrán las subastas, las premiaciones. Y es un evento muy bonito que se vendrá aquí en la ciudad de Loja, esto organizado por la prefectura de esta provincia. Ojalá se pueda superar los récords. Me parece que el año pasado aquí en Loja se vendió en $600 el kilo de café. Y eso

0: Es un gran incentivo, sobre todo para los ganadores, quienes tienen esos lotes de café de alta calidad. De alta calidad, y Loja tiene muy buen café por todas partes. Nos falta seguir trabajando en esto, de ir mejorando, de ir reforestando la provincia con café, de hacer un seguimiento también, porque yo he visto por ahí que se les da plántulas de café a algunos agricultores, productores, no la siembran. Este fin de semana acabé de ver por ahí un cierto lugar plantas de café que les dio la prefectura y las tienen ahí amontonadas. Entonces también eso hay que darles un seguimiento. Eso depende de los municipios, gente que quiera sembrarlo, gente que quiera sembrar. Si a mí la prefectura me da unas 20,000, pues la siembro, yo no me hago problema. Entonces eso también hay que irle poniendo mucha atención. Vamos a la pausa, a la última pausa, estimados amigos, y enseguida regresamos aquí en el noticiero Visión Estelar de Bacana 100.5. Volvemos.
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1: Muy bien, estamos de vuelta, de retorno para continuar en estas horas de la tarde aquí en Bacana 100.5. Son las 18:24. Hay algunos temas también por acá que vamos viendo, algunos mensajes. Hay fútbol, ¿no? Luego, después del noticiero, ya está por allá todo el equipo del Internacional Bolívar Luarte para darles a conocer qué es lo que pasa hoy con el Libertad desde el estadio Reina del Cisne de la ciudad de Loja. ¿Qué dice por acá? Vamos a ver los mensajes. Dice, qué triste, ¿no? La alcaldesa más preocupada en traer a las ñañas que en administrar la ciudad, dice este mensaje. Otro mensaje por acá dice, si lo hacen gratis, pues que vengan entonces. Nadie les dice que no vengan, es que no va a ser gratis. Es el tema, es un concierto en Feria de Loja. Entonces, ese es el tema. Dice por acá, otro mensaje dice, bueno, esta ya está ofensivo para el grupo, esto no me parece bien. Dice que son artistas o OnlyFans, no sé. Yo no las he visto, ¿no? Yo, créanme que no las he visto, a lo mejor por ahí en YouTube, pero no sé. Pero dicen que es el grupo preferido de la alcaldesa de Loja, entonces quiere que vengan las ñañas a la feria de Loja. Ya veremos qué pasa con aquello. ¿Qué más dice por acá? Dice, buenas tardes, estimado José Daniel, el precandidato a la alcaldía de Puyango, David Vélez, dice, bueno, esto es un tema por acá, si quieren coordinar alguna entrevista, pues nos escriban, ¿no? No hay ningún problema, nosotros estamos aquí abiertos para lo que quieren. Dice por acá, dice, buenas tardes, estimado José Daniel, dice, saludos cordiales. Desde la parroquia El Ingenio, por allá también, este lugar tan bonito, una parroquia calurosa en el cantón Espíndola. ¿Qué dice por acá? Otro mensaje dice, habilitan consultorio médico en la terminal terrestre. Muy bien, todo eso que sea cierto, enhorabuena, está excelentemente bien. Vamos a revisar por acá otros mensajes, dice José Daniel, ¿cómo califica la gestión de la alcaldesa de Loja, Diana Guayanay? Pues, ¿qué les diría yo, no? Ahí están, ustedes están ahí, ¿cómo la califiquen, no? Pero, de todas formas, cada cual tendrá su opinión diferente. Unos estarán a favor, otros en contra. Otros dicen que ni la conocen. Otros dicen que no los recibe ni siquiera. Entonces, suele pasar eso, pero yo siempre les digo, ¿no? Yo no sé por qué se ponen así. Los cargos públicos son pasajeros. Entonces, mientras estén en un cargo público, sirvan a la gente, ayuden a la gente. Se crean que nunca van a salir de ahí, porque ya el día de mañana los encontrarán por la calle, por la 10 de agosto, y les dará vergüenza caminar. Entonces, ese es el tema. Entonces, no es que se crean que nunca les van a topar. Dice por acá otro mensaje, dice, pésimo el accionar de la señora alcaldesa, no hay nada de gestión, solo se ha dedicado a poner en cargos públicos a su grupo de amigos de colegio. No lo sé si eso será así, ¿no? ¿Qué dice por acá? Estimado José Daniel, según ella dijo que estaba preparada para el cargo, pero no se ve nada de avance en la ciudad, todo va para atrás, no hay gestión. Otro mensaje dice, ¿de qué se están quejando? Pues eso es lo que querían los lojanos, ese tipo de autoridades también. Dice por acá, decir que su administración es mala, dice, resulta una alabanza para ella. No sé. Bueno, eso es lo que opina acá nuestros amigos. Cada cual tendrá su criterio al respecto de todo lo que ocurre, todo lo que nos está pasando en nuestra ciudad en De Loja. Son las 18:28, estimados amigos. Estamos llegando a la parte final de este noticiero. Queremos agradecerles por su amable sintonía. Dios mediante, el día de mañana, pues estaremos en este mismo punto del dial con más invitados para abordar algunos temas importantes. Mañana estará aquí un importante representante de una fundación nacional e internacional que están haciendo o van a venir a realizar una ayuda importante mañana. Ya les estaremos contando en qué consiste todo eso, así que muy atentos. Nos vamos, que estén bien, no tenemos tiempo para más. Que les vaya excelentemente bien con el fútbol. Lo escuchamos ya a Bolívar Luarte, que ya inmediatamente entra en este espacio de radio.

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Atento Estudios, correcto. Atento Estudios, bien, por ahí estamos. Por ahí estamos, buenas noches, señoras y señores oyentes de la radio. Qué gusto enorme saludarles desde la cabina, el Estadio Reina del Cisne, para llevarles a ustedes las incidencias del compromiso entre la gente de Libertad Fútbol Club y la gente del MDG en la fecha número 28 de la Liga Pro, cuando tenemos resultados ya y la gente sigue llegando al estadio. San Pedro quiere abrir las llaves, la gente que venga al estadio, venga prevenido, por favor, traiga su ponchito de agua, si se va a la General Sur y General Norte. Valor de las entradas, 6 General Sur y Norte, 10 preferencia y tribuna y 15 palcos. Señoras y señores, aquí estamos, buenas noches. Saludamos a Margarita en Estudios Centrales, a nuestro compañero Daniel Rengel, y a la inmensa sintonía de la radio en el sur, en el norte, en el este, en el oeste, en la región insular y en el mundo entero. 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
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Somos que amigo, atento que la gente de Libertad ya se encuentra en el campo de juego, al igual que el Bombillo. Llegó en horas de la tarde el Bombillo, en horas de la mañana salió desde el puerto principal con destino Quito y de ahí con destino Loja, y aquí está ya el equipo del Bombillo. La tarde estuvo con sol radiante, les cuento amigos oyentes, ¿eh? La tarde estuvo con sol radiante, pero en el trayecto de la noche empezó a llegar una ligera llovizna. Esperemos que San Pedro cierre la llave, por favor, ¿eh? Cierre la llave San Pedro y nos permite disfrutar de espectáculo maravilloso. Obligado a ganar, tanto Libertad como el Emelec. Obligados a ganar. El empate no nos sirve, ¿por qué? Porque ayer ganó Barcelona al Independiente del Valle 2-1. Igual que la gente del Deportivo Cuenca también le ganó al Guayaquil City. Entre la Católica y Aucas, ese marcador, me pasan el dato, por favor, parece que estaban habían terminado empatados, ¿no? 0-0. Muy bien, de lo que se interesa entonces, Libertad lo hace con David Cabezas con el número 2 en su portería. David Cabezas con el número 2 en su portería. Por derecha está Pata con el número 17. Pata está con el 17. Morinigo con el 2. Caicedo con el 6. Quiñones con el número 19. Línea de 4 pone la gente de Libertad. Medio campo está con Pineda con el 80.

0: Valencia con el 63, Branda con el 70 y Rodríguez con el número 20. Se recupera Rodríguez luego de la quinta amarilla. Adelante está Coronel con el 49 y Chere, nuestro goleador con el número 33. Así pone la gente del cuadro de Libertad. Mientras tanto que la gente del Emelec lo hace con Valero en la portería con el número 1. Por derecha está Gómez con el 13, León con el 27, Leguizamón con el 2, Mina con el 30, mediocampo está Mina con el 5, tengo dos minas acá, ¿no es cierto? No, a ver cómo está el tema. Sí, es Mina con el número 30, correctísimo. Y adelante también lo tengo a otro Mina con el número 5, ya les cuento el nombre. Fragosi con el 15, Valverde con el 32 y Ruiz con el 19. Adelante está Carrillo con el 9 y Piscine con el número 10. Lenin Quiñones es el árbitro del compromiso. Sí, señor, así está el tema. 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Aquí estamos.
1: ¿Qué tal, Bolívar? A nuestro amigo Rafico y a todos los amigos que nos están sintonizando a través de los 100.5 Radio Bacán, aquí con toda la información del acontecer deportivo. Partido importantísimo, jornada 28, Liga Pro, Libertad recibe Emelec, un duelo bastante difícil. Recordemos que en la tarde se jugaron algunos partidos, ya vamos a estar repasando esos resultados. Resultados que de alguna u otra manera tendrán que incidir en el partido del día de hoy. ¿Por qué? Porque Libertad el día de hoy tiene que buscar la victoria, quedarse con los 3 puntos, ya que Deportivo Cuenca hizo lo propio, ¿no? Y el próximo rival de Libertad es justamente el equipo morlaco, a quien tendremos que visitar en el estadio Alejandro Serrano Aguilar.
0: 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Bueno, la gente del Bombillo acaba de llegar en la tarde, ¿no? El Mago González con nosotros.
2: Así es, Bolívar, muy buenas noches, afición deportiva, ya estamos listos para la transmisión de este importante compromiso Libertad ante el Club Sport Emelec. Sigue ingresando, Bolívar, la gente a las diferentes localidades del estadio Reina del Cisne.
0: Correctísimo, ahí están las novedades entonces. El Bombillo viene con ganas de llevarse los 3 puntos, ¿no, Jonathan?
1: Así es, el equipo del Club Sport Emelec, oiga, este equipo que cuenta con jugadores importantes, este equipo que el día de hoy buscará un resultado positivo que lo ponga fuera de esa posición incómoda, ¿no?, que es el descenso. Y el equipo de Libertad que tratará de hacer lo propio, como lo decía. El próximo rival es el Deportivo Cuenca, un rival que ya ganó en la última jornada. Y esto podría trastocar, ¿no?, los intereses del equipo de Libertad. Entonces el día de hoy el equipo de Libertad tiene que sí o sí buscar los 3 puntos. Pienso yo que tiene con qué. Los jugadores fueron ya a los camerinos, ya a recibir la última charla, terminó el calentamiento precompetitivo y me parece que los dos equipos, oiga, Bolívar, están listos y predispuestos para jugar este gran partido, fecha 28, Liga Pro 2026, con el duelo entre Libertad y el Club Eléctrico. Creo que es su equipo, ¿no?
0: Revisamos la tabla de posiciones, a ver cómo nos ubicamos luego de estos resultados que se dan en esta fecha número 28. 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Estamos en la cuenta regresiva a 17 minutos para el arranque de este compromiso. 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Así está el equipo de Libertad, que al momento no lo veo un cambio, solo un cambio lo veo, pero un cambio de orden, porque Pata va por derecha y Jackson Rodríguez va en zona de volantes. ¿Algo me decía usted?
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0: Lenín Quiñones es el árbitro del compromiso, señoras y señores. La señal que va por Zapping, ¿no, Jonathan?
1: Oiga, sí, transmisión por Zapping el día de hoy, este partido, ¿no? Entre el equipo de Libertad y su similar del Club Sport Emelec. El Club Sport Emelec me parece que tiene todos sus jugadores listos y predispuestos para disputar este partido, ¿no? Un partido difícil para el equipo de Libertad. El equipo del Club Sport Emelec tiene su hinchada, ¿no? Oiga, trajo la Boca del Pozo, que se abroqueló ahí en la General Sur, y ahí están algunos de los hinchas que nos están saludando. Un saludo para nuestro amigo Jaime Villavicencio, que está ahí, dice, justamente alentando al Bombillo. Pero no, oígase que nosotros lo conocemos. Otro amiguito que está por ahí. Otro Jaime. Ahí está. Oiga, los árbitros conversando con los pasabolas, por ahí le está diciendo alguna novedad. Está revisando el balón, oiga, está revisando el balón para ver si es que existe alguna novedad, algún balón que no cumpla con las condiciones técnicas para este duelo difícil, ¿no? Un poco húmeda la cancha, ¿no? Después de esta lluvia, y esto puede trastocar o puede tal vez tener algún trasfondo, pero pienso yo que el equipo de Libertad el día de hoy tendrá que sí o sí quedarse con los 3 puntos, ¿por qué? Porque es un rival directo el Club Sport Emelec. El Club Sport Emelec también necesita los 3 puntos, pero el equipo de Libertad pienso yo que tiene los arrestos necesarios para el día de hoy quedarse con los 3 puntos. Y el técnico Juan Pablo Buc, creo que conoce muy bien de sobremanera al equipo eléctrico y sabe cómo jugarle cuando dirigió en Cumbaya, cuando dirigió en Técnico Universitario. Es decir, este técnico sabe cómo plantearle al equipo eléctrico un duelo de tú a tú. Saludamos entonces con nuestro amigo Jesús Manjarres, que ya está también aquí integrándose al staff de la cabina número 3, Radio Bacana.
2: Mi estimado Jonathan, qué gusto saludar con usted en esta noche, Rafael y Bolívar Loarte. Un saludo especial para ustedes en esta noche de fútbol. Estamos ya en los minutos previos al inicio de esta película para que ruede la pelota en este compromiso entre Libertad y el Club Sport Emelec. Sigue entrando mucho aficionado en la parte sur del Estadio Reina del Cisne. Ya la lluvia pasó, así que hoy es noche de fútbol para que los que no han venido se animen y vengan a presenciar un lindo espectáculo en esta noche. 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Mi estimado Bolívar Loarte.
0: Bueno, no, es el tiempo para Jonathan. Le decía a Jonathan sobre el tema en la tabla de posiciones. ¿Cómo nos vamos ubicando luego de los resultados, Jonathan?
1: Así es, ahí estamos. Vamos rápidamente, a ver, antes de darle paso al tema de la tabla de posiciones, rápidamente los resultados del día de hoy. Católica jugó con Aucas 1-1. Leones del Norte recibía a Orense 1-0. La victoria entonces el equipo local frente a Orense. Una victoria que puede servirnos, ¿no? Esta victoria de Leones frente a Orense. Y esa de Católica es la que le pedíamos en el mediodía. No sé si acuerda usted me decía, quisiera un empate entre Católica y Aucas, y usted como profeta lo dio, ¿no? 1-1, Fajardo, ahí el panameño marcó para la Chatoley, y Michael Calcerén al minuto 69 marcaría entonces para el equipo indio de la capital de la República, que tendrá que recibir su próximo rival, será Barcelona. Vamos ahora sí con estos resultados, vamos a revisar la tabla de posiciones de la Liga Pro. Ya jugadas algunas fechas a falta de este partido, ¿no? Fecha 28 estamos, ¿no? Independiente del Valle, lo más alto, a pesar de la derrota frente a Barcelona el día de ayer, se mantiene lo más alto con 68. Macará, que ganó, oiga, sobre la hora, pero 48 unidades suma el equipo ídolo ambateño. Sociedad Deportiva Aucas también tiene los mismos 48 por el empate frente a la Universidad Católica, que se quedó con 45 en la cuarta casilla. Barcelona aparece en la quinta casilla con 42 después de esa gran victoria frente al equipo de Sangolquí. Liga Deportiva Universitaria de Quito, después de no pasar del empate frente a Muchurruna, se quedó en la sexta casilla con 42. Leones del Norte tiene 38 en la séptima casilla. Ahí está encaramado también Muchurruna con 37 en la octava posición. Aparece Libertad en la novena posición a falta de este partido, obviamente. Y Guayaquil City cierra este pelotón con 36 más 10. Aquí viene el grupo complicado. El Club Sport Emelec con 35, que hoy día necesita los puntos. Ayer ganó el Cuenca, también sumó 35. Orense se quedó con 30 con la derrota. Técnico Universitario tiene 29 también, no pudo sumar. Delfín con esa victoria sumó 27. Y Manta también sumó 20 unidades. Los puntajes de los diferentes equipos en la Liga Pro 2026, Bolívar.
0: Muy bien, solo yo, téngame cuidado con sus ganchitos ahí, con los lagartitos, por favor. Cuidado con los lagartos. Bueno, en la cabina de Bacanes estamos cuatro elementos el día de hoy. Esperemos que no nos sancionen, ¿eh? Porque todos queremos trabajar. Qué gusto, don. 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Esto es Bacana, todo en orden entonces, señoras y señores. A ver, oiga, hay que abrir la puerta, mi estimado Mago, porque de lo contrario, aquí reventamos, oiga.
3: Nos asamos,
0: no ha llegado la gente del aire acondicionado. Esperemos que el Mago no se nos resfríe en la parte posterior. Mago, usted tenía algo más, por favor, dele.
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4: Así es, mi estimado Rafael, el fútbol pasión que mueve multitudes como la de esta noche. Cuando arranque la película a través de Radio Bacana, la más bacana, desde las 19 horas estaremos justamente con la transmisión, con el relato de Bolívar Luarte y algunas de las novedades, Bolívar, Jonathan, Rafael, que tiene el club Sport MLE, en la no presencia de Pedro Ortiz. Por lesión se baja del bus.
0: Se va. ¿Estaba convocado a la selección, no, Jonathan, el tema del señor
5: Ochoa? En algún momento, ¿no? En algún momento Pedro Ortiz estuvo convocado a la selección ecuatoriana de fútbol. Sin embargo, por ahí algunas diferencias, ¿no? Entre el tema del jugador y de llamarlo. Y bueno, a la final nunca se dio en este último proceso eliminatorio. Pero hay que ver cómo le va ahora a Pedro Ortiz cuando tengamos nuevo estratega, nuevo timonel. Y ahí pues tendrá que mostrarse el jugador Pedro Ortiz para ser llamado en una futura convocatoria.
4: Un detalle, Jonathan, Bolívar. El tema de Pedro Ortiz, la baja obliga al técnico argentino Ezequiel Medrán, lo obliga a colocar otro portero. Yo pensé que iba a ser Eduardo Bores. Pensé que iba a ser Eduardo Bores. Y tengo por acá a Manuel Valero, que será el portero titular del club Sport MLE. Manuel Valero, así que no es la oportunidad para Eduardo Bores. Según lo que tiene que ver, no vemos a Eduardo Bores.
0: Saltan los equipos al gramado, señoras y señores. Saltan los equipos al gramado, tanto Libertad como la gente del Bombillo. Esta noche, 19 horas, es el compromiso pactado por la fecha número 28 de la Liga Pro. El equipo lojano, Libertad, con su uniforme tradicional anaranjado, ¿no, Jonathan y Jesús?
5: Anaranjado completamente el equipo de Libertad, su uniforme tradicional. Los números, a ver, déjenme ver si mejoraron o no. No, sí, con los mismos números, oiga. Hay que hacer un esfuerzo ahí para poder identificar a cada jugador. Y el club Sport MLE con su uniforme tradicional azul. Ya están entonces los dos equipos listos y predispuestos para, en este escenario del Reina del Cisne, disputar esta jornada 28 de Liga Pro.
4: Juegos pirotécnicos a esta hora en las afueras del estadio Reina del Cisne. Juegos pirotécnicos. También hay que decir otro detalle es que Libertad, con los resultados que se han dado hasta ahora, el haber ganado Barcelona sobre la hora del partido, del final del partido, el triunfo de Leones, el resultado de Muchurruna, lo obliga a sumar de a tres el día de hoy, Bolívar.
0: Este partido no es para el empate. El empate no le sirve a ninguno de los dos. Es obligado a ganar tanto Libertad como la gente del Emelec. Por eso digo que es un buen partido. ¿Cuánta gente vino aproximadamente, mi estimado Jonathan? Usted tiene ojo de águila.
1: Hay, a pesar de la lluvia, a pesar de ser un día laborable, a pesar de los diferentes eventos que se están suscitando aquí en la ciudad y provincia de Loja, hubo bastante afluencia de gente, ¿no? Póngale ahí unas 3.000 personas que tranquilamente están en el Reina del Cisne, un estadio que tiene capacidad para 12.000, 13.000 espectadores, pero dadas las circunstancias, ¿no? Y lo que se está jugando aquí, me parece que es una buena cantidad de gente.
0: Para hacer jueves, ¿no? Buena concurrencia, aficionados. Está en camino el marcador electrónico, les cuento, Jesús. Está en camino el marcador electrónico para el estadio Reina del Cisne.
4: Buena noticia. Tacaño, Jonathan, en lo que tiene que ver con el número de asistentes o...
0: ¿Cuánta gente dijo don Jonathan?
4: 3.000.
0: Yo creo que sí.
4: ¿Se anima?
0: Sí. Dejémosla ahí en 3.000, ¿eh?
4: ¿En 3.000?
0: Aunque un poquito menos puede ser, ¿eh?
4: Yo soy más optimista. Unos
1: 3.990.
4: No, unos 3.500. Rafa, en la parte baja, tiene mejor óptica. Preguntémosle.
0: Rafa, preguntémosle a Rafa.
2: Así es, Jesús y amigos oyentes, sí, más o menos unos 3.400 a 3.500.
0: Ese es el número perfecto, entonces. Ya, si lo dice el mago, esa es cosa seria. 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Campo Norte para la gente de Libertad, Campo Sur para la gente de el MLG, mi estimado Jesús.
4: Ya está listo el 11 inicialista del Club Sport MLE, el equipo eléctrico. 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
0: Después del partido,
4: Después del partido nos vamos al Rosso.
0: Claro.
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0: Atento oyentes, va a arrancar el compromiso. Arrancó el compromiso en el estadio. Reina del Cisne, se movió la pelotita, señoras y señores, al todo nada. Bacana, 100.5 y un abrazo gigante a nuestra linda gente en el sur del Ecuador. Estamos en tiempos de fútbol. Cuando viene cargando la gente de Libertad, arriba buscaba la presencia de Chereno, llega la saga del bombillo, despeja largo por un costado. Hay lateral para el cuadro del conjunto lojano, señoras y señores, de querido amigo, su confianza en nuestra fortaleza. 18 de noviembre entre Lourdes y Catacocha. Allá está querido amigo, viene tomando la gente de Libertad, desde el fondo se viene mostrando aquí Pineda con el número 80, cambia de perfil por la derecha, allá va llegando aquí, empata por el costado, sector de preferencia donde está Don Higuita, la rica guata sabrosa de Don Higuita, que regresa la gentileza para su golero David Cabezas, que hoy luce uniforme verde. David Cabezas, Jesús, luce uniforme verde, que es de la suerte, ¿o qué?
4: Dejó el amarillo y ahora está con el uniforme verde, el buen portero ecuatoriano, que es uno de los mejores jugadores de Libertad hoy por hoy. Empieza dominando en ese primer minuto de juego Libertad.
0: Sí señor, cuando viene cargando a la gente del bombillo, Fragosi arriba busca la presencia de Carrillo por el costado zurdo. Fragosi, la marca del señor, pata por un costado lateral, llega animado el bombillo Jonathan.
1: Así es, Fragosi, un jugador incisivo que siempre está buscando el costado izquierdo. En este caso del gramado del Reina del Cisne, ojo con ese jugador porque tiene buen portento físico y buena estatura, oiga, por ahí.
0: 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Cuando viene cargando la gente de Libertad, arriba busca la presencia de Coronel, no llegaba Coronel, anticipa a Cheré, se cae la gente, el bombillo, el terreno está mojado, Jesús.
4: Está mojado y está resbaloso. Hablábamos de Luis Fragoso, el nacido en Colombia, pero con nacionalidad ecuatoriana.
0: Atento, mi estimado, en la parte baja, Mago, con la estadística, por favor. Cuando viene cargando la gente de Libertad, allá lo veo a Orlin Quiñones arriba del lateral, en servicio de manos, recupera el bombillo por el medio, allá lo vino mostrando Mina con el número 5, arriba la presencia por la derecha, Kim Trepa, por el costado derecho, se fue la pelota.
1: Se fue la pelota, número 15. Amigo Fragoso, oiga, ahí rápida. Salida del Emelec y lamentablemente equivocó el Club Sport Emelec y aquí arremete el Club Eléctrico.
0: Sí,
1: que
0: señor.
1: Adelantada.
0: Trago no, Win.
1: Falta.
0: 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Viene cargando a la gente de de Libertad. Allá está Libertad. ¿Con quién juega? Lo veo a quién, al número 70. Lo veo a Branda. Branda con la pelota por el medio. Buscaba la presencia de quién, del jugador Valencia con el esférico. Cambio de perfil. Arriba mostrándose Jackson Rodríguez. Pero es pata a pata por bajo. La gente de Libertad a la carga en campo enemigo. La gente del Bombillo trata de poblar ese medio sector. Hay que defenderse porque el resultado del empate no nos permite. No nos favorece ni para el Emelec ni para la gente de Libertad. Otra vez el cuadro lojano. Allá está Orlin Quiñones. Quiñones con el 19. Levanta la mira. Arriba el zapatazo. Cambia de perfil, sector de preferencia. Va llegando Rodríguez con la pelota. Allá está Rodríguez para la gente de Libertad. Le puede pegar al marco. Arriba Valencia. Se anima Jesús, el cuadro lojano.
4: Primera llegada de Libertad.